0: Bueno, sí señor, estamos transmitiendo de manera simultánea en el 93.3 de FM en el Salto Poblano Durango.
1: ¡Saludos a la sierra!
0: 93.7 de FM en Canatlán Durango.
1: ¡Saludos a las manzanas!
0: Y por supuesto en nuestra capital hermosa, bella y deliciosa capital de Durango.
1: ¡Saludos a los que ya fueron a ver los pájaros al zoológico!
0: En el 94.9 de FM, la qué buena Durango, sí señor.
1: Así es, así
0: oye, es. Y estamos muy contentos.
1: Sí,
0: porque
1: sí.
0: Los burócratas no estamos yendo a trabajar, entonces estamos bien
1: contentos. No, no. Pues sí, los burócratas están muy contentos.
0: San Esteban Villegas.
1: A ver,
0: sacó este es un... su calendario mágico y dio.
1: Ándale, es un tema. A ver, vamos a platicar un poco porque lo dice que somos demasiado chayoteros y que nunca criticamos nada.
0: Bendito seas, gobernador, yo te adoro. A ver. Punto. Ese es mi análisis completo. No
1: creo
0: más.
1: Que esta, en esta ocasión.
0: Qué bonita está tu gorra.
1: Sí, gracias. Ha generado mucho.
0: Me gusta mucho ese color. Yo tenía una de North Carolina, así que me robó un cholo ahí en la de. Bueno, luego te platico.
1: Esta es de Argentina. Este. En esta ocasión creo que el calendario mágico generó mucha controversia.
0: Sí.
1: Ya incluso hasta un pronunciamiento de la Coparmex en contra de la decisión del gobierno del estado.
0: Pero la Coparmex.
1: Pues sí.
0: Pues denle los días a ustedes si quieren también, Coparmex.
1: Ahora,
0: a su gente.
1: Cabe decir pues que el gobernador no lo está haciendo obligatorio.
0: Pues no.
1: Obviamente, para las escuelas de gobierno.
0: Pues sí.
1: Sí les están brindando, pues, este descanso al personal que labora en las escuelas. Obviamente a los profes.
0: Sí.
1: Y también, desde luego, a los alumnos.
0: Claro.
1: Y de alguna manera. Pues se puede justificar, al final apoyas también a la economía, haces otro tipo de cosas, pero no todo mundo lo ha visto positivo. Hay papás que se han molestado mucho por el descanso de los niños ahora, porque tienen que ir a trabajar y no pueden cuidar a los hijos, etcétera, etcétera, ¿no?
0: Les digo una cosa, en casi todas las escuelas estaba programado el festival el 17 e iba a ser el 18, de todos modos. Sí. Entonces, así como para renegar no está.
1: Pero me llamó mucho la atención.
0: Estaba hablando de educación básica.
1: Sobre todo el planteamiento que hace la Coparmex y el cual, más allá de criticárselos, siento que trae tinte político.
0: No. ¿Tú crees en pleno inicio del proceso electoral?
1: Como que algo me hace sentir así como que me. Como que digo. ¡Ay!
2: ¡No pues, creo!
1: Dice. El presidente de la Coparmex.
0: ¿Quién es el
1: hijo de un panista? Paco Esparza.
0: Ok.
1: Su papá panista de toda la vida. No sé si haya tenido alguna empresa. Casi creo que no. Creo que toda la vida.
0: Pues como todos esos.
1: A la política. Ahí, sí. Desconozco qué empresa tenga el actual presidente.
0: Pues de la Coparmex. Es el nuevo Paco Rueda. ¿Qué opina así el.
1: ¡Ay, Paco! Entonces. Oh, Paco Torrear, hombre.
0: Oh, estoy bromeando.
1: Ay, Paco Torrear.
0: Es broma, decían mis hijos cuando eran bebés. Sí. Es broma.
1: Pues mira, este. El caso es que se echó su pronunciamiento e incluso lo subieron a sus redes sociales. Mira, por acá lo
0: tengo. Oye, pero si es panista.
1: Sí, sí, sí, sí.
0: ¿Con qué?
1: O por acá lo tengo, déjame. No, ese es Felipe, ese no tiene que ser aquí. Mira, te lo voy a mandar, mi estimado Jairo, por si quieres que lo hagamos público.
0: Ay, pues que,
3: no, sí, buenas tardes.
0: Que lo hiciéramos. ¿Qué tal, mi querido Jairo Carrillo? ¿Estás vivo?
1: Sí, estás aquí todavía. Mira, es que Alejandro se le había olvidado porque como no vino a trabajar 3 días.
0: Nomás fueron 2.
1: Es que se me atravesó el fin de semana y por eso sentí que fueron más. Ah, como no. El sábado íbamos a grabar, pero ya no
0: grabamos.
1: Más
0: fue el viernes tampoco. Y el lunes y por motivos... 100% grillosos.
1: Como el sábado íbamos a grabar, pero tampoco ya no grabamos, pues no, ya.
0: Bien
1: no.
0: Grillosos.
1: Ahí está. Ese es el pronunciamiento que da la Coparmex.
0: Reconoce que existen avances que deben señalarse del gobierno del estado, que recibió una situación financiera particularmente complicada, pero que las exportaciones sí. Crecieron un 9.1%.
1: O sea, como que dieron la cachetada y lo sobaron. ¿Por qué lo dice? Sin embargo, reconocer estos avances no significa ignorar los pendientes ni los retrocesos. Y luego viene que las actividades industriales registraron una contracción anual, mientras que el crecimiento promedio de Durango durante los últimos 5 años fue del 1.95% por debajo del 2.1% nacional.
0: A ver, ahí rápido te una pausa. ¿Es responsabilidad entera del gobierno las actividades industriales?
2: Pues no, de hecho.
0: Ah, ok, no, nomás como eso, acotación.
2: Creo que eso le toca a los empresarios.
0: Pues sí, ¿verdad? No sería como decir, estamos haciendo mal las cosas como empresarios, pero bueno, cada quien.
1: Y total viene, dice, el gobierno de los puentes. Durango corre el riesgo de convertirse en el gobierno de los puentes cuando lo que necesita es un gobierno de más y mejores resultados.
0: A ver, sin quitarle énfasis al señalamiento que hace, porque no es el primero ni el único que ha hecho pues un pronunciamiento en contra, digamos.
1: Sí.
0: Con todo respeto para Francisco Esparza Martel, presidente de Coparmex Durango, ¿en qué ching te afecta el puente? Lo digo desde el punto de vista de ciudadano.
1: A lo mejor como si padre de familia, tú, igual.
0: Pero pues está no, creo que los porque... tenga, no creo que los tenga sus niños en una escuela pública.
1: ¿Quién sabe, Alejandro?
0: Bueno, no creo. Sí, estaría de acuerdo en que se queje. Si no, con todo respeto, como presidente de la Coparmex, no le veo el caso. ¿Por qué? Porque no afecta la actividad industrial, no afecta la actividad económica. Digo,
1: bueno, pues
0: los
1: mira,
0: niños o están en casa o están en la escuela.
1: Ya al final dice, las necesidades de las familias y de las empresas duranguenses no se resuelven con días de asueto ni con espectáculos. Se resuelven con seguridad, servicios públicos eficientes, infraestructura, educación de calidad, finanzas sanas y condiciones que permitan invertir, generar empleos y crecer. Coparmex Durango reconoce lo que se ha hecho bien, pero considera indispensable señalar también todo lo que falta.
0: A ver, voy a parecer defensor del gobierno.
1: A 4 años, Durango necesita menos puentes y más resultados.
0: Eso se lo hubieran dicho hace 4 años al señor que dejó un puente sin terminar. Ese sí, por ejemplo, nos afectó bien, cañón.
1: Oh, espérate.
0: Pero no escuché.
1: Es que el hermano de Francisco Esparza Martel era el secretario particular.
0: Exacto, no escuché en aquel entonces quejarse a Paco Esparza ni a ningún Esparza, pero bueno. No quiero ser, ¿me puedes poner la imagen de nuevo en el penúltimo párrafo, mi querido Jairo? Discúlpame, pero no quiero verme como defensor del gobierno porque no me toca. Pero dice, las necesidades de las familias y las empresas duranguenses no se resuelven con días de asueto ni con espectáculos. De acuerdo. No se resuelven.
1: Sí,
0: no
1: es una solución, sin duda.
0: No resuelven, estoy de acuerdo. ¿Los generan los días de asueto? ¿Los problemas de las familias?
1: No, no creo.
0: Seguridad. Bueno, creo que Durango puede presumir el tema de seguridad.
1: Cuando menos en comparación de todos los estados que nos rodean, sí.
0: O sea, lo que se vive en México, por Dios.
1: Sí.
0: Podemos decir que estamos bien. Servicios públicos eficientes, pues no creo que tenga que ver el gobernador del gobierno del estado, perdón, con los temas de servicios públicos cuando le corresponde a Toño Ochoa. ¡Pégale a Toño Ochoa! ¡Mierda! ¡Aunque sea su partido! Infraestructura, educación de calidad. Bueno, ahí estoy de acuerdo. Sin embargo, es que dice infraestructura y educación de calidad. Infraestructura, estoy de acuerdo.
1: Sí.
0: Sin embargo, sí ha avanzado la infraestructura educativa.
1: Sí.
0: Ahí está todo lo que ha entregado el gobierno. De hecho, hace poquito los líderes, tanto de la Asociación de Padres de Familia, como la sección 12 del CENTE, como la sección 44 del CENTE, estaban hablando precisamente de todos los avances que han tenido en tema de infraestructura educativa. Educación de calidad, totalmente de acuerdo. Sin embargo, creo yo, salvo que tú me corrijas y acepto cualquier comentario, los índices, tanto de la prueba PISA, que podemos tomar hoy en día como un elemento, como el crecimiento sostenido que ha tenido en estos 4 años en materia de educación a nivel nacional Durango, pues no está para presumirse. Yo no lo presumiría, yo. Pero tampoco podemos decir que no hay avances, o sea, sí ha avanzado.
1: Mira, yo creo que la Secretaría de Educación
0: del Estado. Estar en los últimos lugares, ahora estamos en el top.
1: Sí, yo creo que la Secretaría de Educación del Estado ha sido muy controversial.
0: Sí, es que por eso, justamente por eso, no me atrevo a decir que somos lo máximo.
1: Yo creo que el secretario que hoy tiene en educación el gobierno estatal es un personaje controversial.
0: Sí, genera mucho ruido.
1: Sí.
0: Políticamente hablando.
1: Entonces, y creo que sigue siendo la secretaría conflictiva, por decirlo de una manera. Porque, pues, tiene años, no nada más en este sexenio, años siendo tomada repetidamente por temas pendientes de pagos a maestros, a personal administrativo, por no cumplir acuerdos, por, o sea, no nada más en este sexenio, en el anterior fue igual, y era, o sea, de a cada rato que estuvieran tomando las instalaciones de la Secretaría de Educación, por quejas y situaciones de los sindicatos, de los maestros, de los quinquenios, de etcétera, etcétera, etcétera, etcétera. Y entonces, creo que sí es una secretaría complicada.
0: Sí.
1: Y conflictiva.
0: Bueno, más que conflictiva, creo que es muy compleja.
1: Sí. Bueno, también,
0: nada obviamente. Más que hay personajes dentro de la estructura que la vuelven conflictiva. No es en sí la educación o el sistema educativo conflictivo. No,
1: ni es culpa tampoco de los maestros.
0: Exacto, sino de ciertos personajes que al interior de esa estructura, pues hacen y deshacen y convierten en conflicto los temas. Totalmente de acuerdo.
1: Sí, sí, sí.
0: Y creo que ahí hay mucho de qué hablar en el tema de la educación de calidad. O sea, no estoy diciendo que no tenga razón ahí Francisco Esparza. Después dice de las finanzas sanas. Pero lo primero que él escribió fue reconocer que existen avances que deben señalarse porque recibió una situación financiera particularmente complicada y ha logrado mejorar algunos indicadores económicos. A ver, Paco, a ver, con todo respeto, pero ¡ponte de acuerdo! O sea, estás diciendo que no lo hace bien o que sí lo hace bien, porque en tu comunicado pues te contradices tú solo. No digo que no tengas razón, pero ponte de acuerdo con tus ideas. Y luego dice también que debe de condiciones que permitan invertir, generar empleos y crecer. Si lo que ha hecho Esteban Villas en 4 años no les parece condiciones, totalmente, o sea, un giro de 180 grados para como íbamos con Aispuro. Y yo creo que incluso con pasos un poco más grandes de lo que se había hecho en su momento, no se diga con, bueno, pues con este señor, ya ni me quiero acordar, de la barba blanca que vimos el otro día.
1: Ah, sí.
0: El señor este...
1: Herrera Caldera.
0: Herrera Caldera. O incluso lo comparamos con el propio Ismael Hernández de Heras, yo creo que hay condiciones para invertir, pues si no, no estaría aquí Fermaché, no estaría Fermaca dándole con todo, no estarían los chinos queriendo poner una empresa armadora aquí. O sea, yo creo que condiciones hay, ya que se hagan o no, depende mucho también de la industria duranguense y de lo que puede ofrecer Durango industrialmente hablando. Trasladar, tú como Coparmex, trasladar toda la responsabilidad a un gobierno, me parece totalmente responsable y me parece lo más huevón posible. ¡Ay, no! Pues que el gobierno lo haga. Óigame, no. O sea, digo, con todo respeto, y no defiendo el gobierno o no, o sea, es un tema de acotar nada más responsabilidades, de tomar, si se va a poner a criticar a nombre de la Coparmex, porque no lo hizo Paco Esparza desde sus redes sociales, como lo hace un Edgar Majul y que tira tiznazos él solo.
1: No.
0: No, lo hace a nombre de la Coparmex, como presidente de la Coparmex en Durango. Entonces habla por todos los empresarios de Durango. Con todo respeto para los empresarios de Durango, si van a esperar que el gobierno les haga la chamba después de que los ha mantenido a muchos de ustedes, porque los ha mantenido a muchos de ustedes varias administraciones que no tendrían, neta, no tendrían cómo haber mantenido sus empresas si no fuera por los contratos de gobierno.
1: Odiado.
0: Hasta me ahogué, de nomás de lo atascados que son algunos. Con ese fondo Durango, buena. Con ese fondo Durango que han exprimido como si fuera limón de taquero. Ah, la neta, no nos hagamos tontos, digo. O sea, no les queda mucho, y no digo en específico a Paco
1: Esparza
0: Martel. Me parece que no está el empresariado duranguense como para ponerse a tirar patadas cuando la neta no avanzan porque no quieren, porque no se ponen de acuerdo, porque se pegan en sí mismos, porque lo único que quieren es ser factureros, porque lo único que quieren es contratos de amigos, lo único que quieren es que les den nómina, lo único que quieren es que les den del fondo Durango, lo único que quieren, o sea, por favor.
1: A mí se me hizo politicoide.
0: No, totalmente. Ahora, ¿qué puesto estás esperando, mi querido Paco Esparza? Dinos la neta.
1: O a lo mejor no él, pero igual y alguien del grupo al que él representa dentro del Partido Acción Nacional.
0: Si no,
1: cosa que me parece también...
0: Peor.
1: Mal.
0: Si no la vas a tirar por ti.
1: No, deja tú.
0: No mira, la ríes por
1: yo
0: nosotros.
1: Yo dije, ah, caray, o sea, aquí también está afectando al...
0: Pues es un gobierno aliancista.
1: Al gobierno aliancista...
0: Que está, dentro de lo que menciona ahí,
1: a menos que
0: hay responsabilidades gubernamentales, a menos municipales,
1: que ya Coparmex sea morenista.
0: Lo dudo porque están peleados, ¿no?
1: ¿Verdad? Pues seguro. Yo,
0: ellos serían los aspiracionistas.
1: ¿No? Ahora vamos a decir algo. Además de todo lo que tú ya comentaste, que me parece muy interesante y que coincido en gran medida, sí, efectivamente el gobierno tiene una responsabilidad con el tema de la infraestructura urbana, del tema de la conectividad.
0: De acuerdo.
1: El tema, por ejemplo, de la seguridad, es una de las funciones primordiales y principales de un gobierno.
0: Constitucional.
1: Exacto.

0: Y el poder poner las circunstancias y los elementos suficientes para que se pueda desarrollar una empresa. Pero la creación de las empresas, la generación de las empresas,
1: sobre todo el
0: la generación de empleo, no le corresponde a un gobierno.
1: De acuerdo.
0: Eso es meramente particular. Entonces, ahí tiene que ser por
1: él parte de los empresarios. Él pone la plancha, pero tú haces el pastel.
0: Exacto.
1: Así de
0: fácil. Así toca. Sí, los gobiernos, sobre todo de nuestro país, y a lo mejor de muchos otros países, sí son buscadores, de repente, pues de empresas ancla.
1: Sí, ¿no? Y deben ser facilitadores. Entonces, para estas empresas.
0: Que es donde a veces te topas que los gobernadores tienen que salir, viajar por el mundo o acudir a otros estados y buscar justamente estas empresas para invitarlos a que vean que también en Durango o en sus estados pues se pueden poner sus fábricas, se pueden poner sus empresas y se llegan incluso a dar muchas prebendas, porque a veces es yo les regalo el terreno,
1: sí,
0: pongan la fábrica
1: y no pagues el impuesto sobre nómina, ándale, durante 5 años,
0: pongan la fábrica, yo les pongo las condiciones, pongan la fábrica. ¿Por qué? Porque obviamente el gobernador en turno sabe que logrando esta empresa ancla, pues se viene desarrollo para su estado, empieza a haber empleo, empieza a haber seguridad, empieza a haber otro tipo de condiciones, y entonces al final de rebote pues le van a llegar buenas opiniones al gobernador.
1: Pero luego ves otra parte del empresariado, la que no va llegando, la que ya tiene años aquí, la que se ha beneficiado de alguna forma de estas prebendas en el pasado. Por poner un ejemplo, un centro comercial muy famoso aquí en Durango, que le regalaron el terreno y le dieron con todo, lo pone y pone una vasca y se le está cayendo y sigue siendo una vasca. Y entonces dices, ¿para qué le das tanto?
0: No, o ¿dónde están los empresarios?
1: ¿Dónde están los empresarios locales?
0: Exigiendo, por ejemplo,
1: ¿qué te pide una empresa que llega
0: a este centro comercial, pues que mínimo tenga las condiciones.
1: ¿Qué te pide una empresa que llega?
0: Suficientes,
1: grande,
0: para que
1: va a meter miles de millones de pesos. Ya no de dólares, de pesos. Que tengas infraestructura, va, el gobierno se la pone. Que tengas agua, garantiza agua, va, el gobierno se la
0: energía.
1: Pone.
0: Energía.
1: Y que pongas servicios que puedan ser utilizados dentro de su cadena de suministros, dentro de su, así, mil cosas.
0: Hoteles, restaurantes, exacto, escuelas, hospitales.
1: ¿A quién le corresponde la gran parte de lo demás?
0: Al empresariado.
1: ¿Lo está haciendo? Se han preguntado porque muchas empresas dicen no, gracias, a Durango no, porque pues no hay todo esto.
0: O a menos que viviéramos en un sueño así socialista.
1: ¿Por qué? Porque la empresa que da servicio de transporte, no, tiene todo su contrato con gobierno del estado y nomás para ellos tiene.
0: Sí.
1: Y no compra más parque vehicular. Exacto. Y no tiene más flotillas, no nada.
0: Ándale, a menos que viviéramos en un país así donde, los hoteles son del gobierno.
1: Sí, sí, por ejemplo.
0: Los restaurantes son del gobierno.
1: Sí, el canal de televisión es más, esta estación es del gobierno. Pues entonces sí hablábamos todo bonito.
0: Entonces sí, pues ahí sí tocaría todo al gobierno, pero no, efectivamente, sí es todo un tema. Bueno, ¿quién me habla? No puedo contestar ahorita, estoy trabajando. El caso es que sí es toda una situación que llama la atención este planteamiento.
1: Esta desfachatez que tiene
0: algunos. Esta queja que pone la Coparmex. No sé si el gobierno del estado vaya a darle alguna respuesta.
1: No creo.
0: No sé si la vaya a hacer la Secretaría de Desarrollo Económico.
1: Quizá, podría ser.
0: Yo lo vi más por el tinte político.
1: Por supuesto.
0: Y obviamente me llamó la atención porque dije, caray, pues, ¿y la alianza?
1: No, y aparte, bueno, creo que esto
0: pero
1: no.
0: Bueno,
1: él tampoco representa al PAN.
0: Mira, lo dijo el gobernador en una entrevista que le hicieron, que él entiende las críticas, que él entiende las quejas, que él entiende las bullas, porque estamos en proceso electoral y que la política así es. Ya lo dijo porque le hicieron una pregunta respecto a si había, ahora con la ceremonia del grito, si iba a haber un abucheo masivo, ¿no? Y dijo, no hubo abucheo masivo, y de haber un abucheo masivo, pues
1: se entiende.
0: Sabemos quién lo orquestaría, dijo el gobernador. Total, pues quizá es parte de lo mismo, ¿no? Es parte de esta efervescencia política que existe luego y que de alguna manera pues se da en todas las ciudades y en todos los estados previos a los procesos electorales. ¿Usted qué opina?

0: Mientras, vámonos a un corte y regresamos porque hay resumidero y aparte también tenemos muchas cosas más.
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0: Ya regresamos.
12: Sí, señor.
0: En vivo.
12: Estamos de regreso.
13: Porque... Se lo dejo en la caseta.
0: Que no, en la maceta. En la maceta. No, en la caseta. Total, bueno.
12: Señor, vean cómo pelea con todo el mundo. Pero es bien, bien suave. Oye, ay, ¿te parece si vamos al resumidero?
0: Sí, porque tenemos resumidero.
12: Hubo cambios en el gabinete, de Esteban Villegas, y el gobernador adelantó que podrían realizarse más rotaciones en su gabinete para enfrentar la nueva etapa de la administración y fortalecer el cierre del año. Sobre el cambio en SECOP específicamente, en la Secretaría de Comunicaciones y Obras Públicas del Estado, reconoció el trabajo de Ana Rosa Hernández y señaló que la incorporará a proyectos especiales.
14: En algunos lugares del gabinete, creo que es un buen momento para hacer algunas rotaciones o cambios como el que acabamos de hacer en SECOPE. Ana Rosa la voy a invitar a que nos ayude en un tema de proyectos, porque es muy buena para el tema de hacer proyectos y creo que cumplió una muy buena función en el tiempo que le tocó. Le tocaron las vacas flacas a Ana Rosa cuando prácticamente el presupuesto de SECOPE venía en cero, por la parte financiera, y bueno, ya la necesito yo en otro espacio. Yo les he dicho que estos puestos son pasajeros y que, aparte de que no son eternos, tú utilizas, bueno, está mal dicho utilizar, te ayudas o aprovechas el talento que pueda tener alguno de tu equipo para poder ver en el momento que lo necesitas. Cuando cumple su función, para lo que fue llamado y para lo que lo necesitabas en ese momento, a lo mejor en esta etapa ya necesitas otro tipo de perfil que pueda hacer otras cosas que quien está las hizo y ya cumplió, y entonces requieres refrescar algunas áreas para poder dar los resultados que estoy buscando en este cierre de año y por supuesto el próximo, que espero que el cierre de año sea muy bueno, que vengan muy buenas noticias. Si todo sale como está planeado, de aquí a diciembre va a haber grandes noticias para Durango, para todo el estado, y bueno, primero Dios que así pueda ser. Sí van a venir más rotaciones de movimiento, en eso estoy, la estoy pensando muy bien.
13: Para Viva la Noticia, Lili Ortiz.
12: Bueno, pues ahí está el tema de SECOPE.
0: Así es, ahí está el tema de SECOPE con este cambio que se dio por parte del gobernador del estado.
12: ¿Quién llegó?
0: Y es que, tras asumir la titularidad de la Secretaría de Obras Públicas, Jaciel López señaló que su prioridad será dar continuidad al programa de obra y garantizar que los proyectos acordados concluyan en tiempo y forma. Destacó también que la rehabilitación y mantenimiento de carreteras tendrá especial atención para el gobierno del estado.
12: Exalumno salido del Instituto Tecnológico de Durango.
0: Y paso aparte.
15: Bueno, las principales indicaciones son darle continuidad al programa de obra establecido para este año. Afortunadamente hay un ejercicio de planeación que empezó desde los primeros meses en conjunto con los alcaldes. Entonces la función, la tarea para terminar este año es darle viabilidad a todos los proyectos acordados y que terminemos en tiempo y forma con este plan de obra. Obviamente la rehabilitación de carreteras está considerado, vienen tiempos de atención después de las lluvias, entonces habremos de seguir acordando con los alcaldes esta atención. Vamos a atenderlos, vamos a determinar justamente con la sensibilidad que los alcaldes tienen para tomar las prioridades más adecuadas. Hay un programa establecido de mantenimiento ordinario, sin embargo sabemos que a raíz de las lluvias habrá unos nuevos tramos que atender, esas prioridades pueden determinarse hasta entonces. Estaremos atentos de las propuestas o en su caso lo que nos haga llegar de información el diputado para poder en todo caso poderlo proyectar y resolverlo en la medida de lo posible y en cuanto más rápido mejor. No, en este momento no lo tengo reportado, estamos integrando toda esa información porque son necesidades que van surgiendo día a día. Entonces, dos temas, sacarle como prioridad el proyecto ya establecido, el programa de obra establecido, e ir incorporando a la nueva planeación este tipo de necesidades que obviamente tienen su prioridad.
13: Para Viva la Noticia, Lili Ortiz.
0: Ese es justamente el nuevo secretario de Obras Públicas en el estado, el ingeniero Jaciel López, a quien le mandamos un afectuoso saludo.
12: Sí, felicidades, enhorabuena.
0: Ya venía siendo parte del gobierno del estado, sí, del gabinete, incluso era el encargado de proyectos especiales.
12: Sí, y me llama la atención, bueno, yo no me imaginaba el primer cambio del gobierno de Esteban Villegas ahí.
0: Sí, fíjate que yo tampoco pensé que fuera a haber un cambio ahí en Obras Públicas, pero
12: bueno, nunca
0: por
12: es
0: algo,
12: malo.
0: Por algo el gobernador habrá tomado la decisión de...
12: Sí, yo pensé que iban a salir otros personajes que de pronto...
0: Estos movimientos, estos enroques.
12: Más polémica, como tú mismo has dicho.
0: Sí, sí, sí, sí.
12: Que a lo mejor le serían...
0: Yo aventé por aquí un facto, no te crees, un facto no, así dice la chaviza ahora. De hecho, un facto, no, que anda el rumor de que vienen cambios en educación.
12: No, no lo dudo.
0: Y vienen cambios en turismo.
12: ¡Ah, hijo!
0: ¡Anda el rumor!
12: Bueno, a saber. Son dos secretarías que no digo que requieran de un cambio, pero a las que hay que meterles un boost, porque...
0: ¡Anda el rumor!
12: Y con el boost no me refiero a ninguna marca, ya la regué. Así se dice en inglés, cuando, sí. Me refiero...
0: ¡Punch!
12: ¡Ándale, un punch! Un
0: ¡Un sponge! ¡Ah, no!
12: Porque el tema educativo, pues ustedes saben, hay que agarrar el toro por los cuernos.
0: Sí.
12: El mismo Guillermo Adame hablaba del
0: agarra el gato por los bigotes.
12: Exacto, de los resultados de PISA, que no están para echarse en el bote, lo dijo bien, y aplaudo esa postura del gobierno del estado. Creo que es responsable decir, No estamos para echar las ventanas al vuelo, digo, pero en las campanas al vuelo. No es como para decir, vamos a echarnos en la maca, estamos haciendo muy bien las cosas. Es un indicativo de que se están cometiendo errores y hay que tomar nota.
0: Sí, sí.
12: Creo que era la postura más responsable que se podía tener. Bien, bien, al menos en la declaración. Falta ver en los hechos que realmente el proyecto educativo pues se le vea el acelerador. Y en el tema de turismo, pues creo que el gobernador le ha impreso un... pues no sé si un... ¿cómo decirle? Un sello particular al tema del turismo.
0: Okay.
12: O ha querido al menos meterle ese sello particular al tema del turismo. No sé si a lo mejor no esté viendo resultados, si es que hay un cambio, o
0: rumores,
12: si son rumores.
0: Que no te digan en la esquina.
12: Creo que no se ha hecho del todo mal el trabajo en turismo.
0: No,
12: en
0: yo
12: mi
0: también
12: opinión,
0: creo.
12: Yo que estudié turismo, pues
0: creo que son varias secretarías en las que ha destacado un poco más mediáticamente, ¿sí? Incluso los secretarios. Y quizá turismo es una de ellas.
12: Exacto. Pero bueno, faltará ver primero si el rumor es cierto y se convierte en realidad. Y segundo, pues ya nos explicará el gobernador cuáles son los motivos, ¿no?
0: Sí, sí, sí. Ahora, capaz que nos sorprende y donde no pensamos que iba a haber cambios, de repente se da, como el caso de Obras Públicas.
12: Por ejemplo.
0: Y de repente, ¡tracas!
12: En CDSOE. Ah, no, CEVICET se llama.
0: Ándale, trácatela, si dices tú. Ah, su mecha. ¿Y ahí qué o qué? ¿Por qué?
12: Pues es que quiero más tarjeta madre. Órale.
0: Sí, o de repente, no sé, en cultura, o qué sé yo, salud, seguridad pública, o sea, no sabe uno a veces dónde puede haber los cambios.
12: Es que yo creo que hay varios que sí serán muy sorpresivos, ¿eh?
0: Sí, la verdad es que sí, digo, al final, yo creo que hay secretarías que incluso en los informes del propio gobernador, pues han tenido cierto sentido protagónico.
12: Sí.
0: Ahora, quizá por sus acciones.
12: Recordemos una cosa, él hablaba...
0: Y otras que han pasado un poco más desapercibidas.
12: Él hablaba de 3 etapas en el gobierno.
0: ¿Cierto?
12: Y cada etapa era de 2 años.
0: ¿Cierto?
12: Y él dijo, hay gente que sirve para abrir.
0: Sí.
12: Hay gente que sirve para darle seguimiento y hay gente que sirve para cerrar.
0: Exacto. Al final son estrategias. Sí. Y pues él, como el director de la orquesta, pues es el que tiene que ver dónde hay que cambiar el ritmo.
12: Y ya dijo que está preparado para quien lo traicione, hijos de todas.
0: Entonces, pues ahí está
12: aguas.
0: El tema. Pero,
12: aguas.
0: Vamos a despedirnos. No nos despedimos todavía.
12: No, bueno, de este segmento.
0: De este segmento.
12: Sí, vamos a un corte y regresamos con la grilla nacional.
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0: Bueno, ya regresamos.
12: Estamos de regreso, señoras y señores, muy contentos porque...
0: ¡Ay, tiro calito!
12: Sí, señor. A ver.
0: Jairo, pon atención.
12: El alcalde de Ochoa, primero que nada, pon atención, Jairo, porque no vamos a hablar de del saldo blanco de las celebraciones patrias, que está bien, qué bueno que tuvimos, sino que molesta y encamiona, fue lo que dijo, así dijo.
0: Me encabrona, sí. Así lo dijo el alcalde.
12: Que gente imprudente bajo influjos del alcohol causen accidentes, donde no solo atentan contra su vida y la de los demás, sino contra el patrimonio de todos los ciudadanos. Así lo refirió el alcalde Toño Ochoa. Miren nomás.
24: Estar al pendiente, desafortunadamente sigue habiendo accidentes, la imprudencia de gente, lo vuelvo a repetir, ayer nos volvieron a tumbar otro árbol. Bueno, es un tema que realmente molesta. Encabrona, porque sí, hay que decirlo así, sí me molesta muchísimo, porque están atentando contra el patrimonio de los duranguenses, gente irresponsable que maneja bajo el estado del efecto de alcohol, es gente imprudente, gente que no tiene conciencia, que no solamente expone la vida de ellos, sino la vida de los demás, y aparte daña el patrimonio de los duranguenses. Es de molestar mucho, y vamos a sancionar tajantemente, esa es la instrucción que le he dado al personal de seguridad y de vialidad, tajantemente a aquellas personas que estén bajo esto. No, se repone, por supuesto que estoy yo muy al pendiente que paguen y no hay descuento, no hay nada, eso paguen porque tienen que pagar, porque son unos inconscientes.
25: Para Viva la Noticia, Ricardo Casillas Bravo.
12: Si él tanca, imagínense nosotros...
0: Pues es el cuento de nunca acabar, este tema de la imprudencia del tomar y manejar, sigue habiendo accidentes. Ahora, a defensa del alcohol, también no todos los accidentes son ocasionados por gente alcoholizada. También hay excesos de velocidad, también hay imprudencias, también hay múltiples otros factores por
12: el
0: los
12: teléfono,
0: cuales...
12: El teléfono, ay, ¿cómo sí, hay gente por los estúpida cuales, que maneja con el celular en la mano?
0: Sí. Sí, sí, sí. Y yo creo que todos los que nos están escuchando, en algún momento de la vida se nos ha hecho fácil y anda manejando uno con las chelas encima, anda manejando uno con el celular contestando el mensaje o viendo la foto, viendo lo que le mandaron, o poniendo la música, o lo que sea, ¿no? Entonces, al final, sí falta mucha educación vial en ese sentido. Pero bueno, vámonos al... ¡Ay, tiro calitos! Porque, fíjate que... Mario Salazar, quien es el presidente estatal del PAN, que nunca ha querido venir aquí con los disruptivos, hay que decirlo, cuestionó la imparcialidad de la encargada del INE en Durango y pidió que hubiera un nombramiento formal.
12: Tómala.
0: Señaló que además de la falta de una titularidad formal, existen cuestionamientos sobre la imparcialidad de la actual encargada del despacho por su participación previa en una campaña política. Y es
12: como
0: que usted
12: coordinadora, ¿eh?
0: Recordará que era nada más y nada menos Laura Bringas, la coordinadora estatal de la campaña de Marina Vitela.
12: Sí, señor.
0: Vamos a escuchar a Mari Salazar.
26: En este caso, el INE a nivel nacional, pues haga la propuesta del cambio que es necesario para que quien presida la junta local del INE, pues efectivamente ya sea nombrada de manera oficial y no solamente encargada de despacho. Creo que es justo el decirle a la autoridad electoral que urge el que haya ya un titular de manera formal y no un encargado de despacho, toda vez que ya inició el proceso electoral y se requiere, pues efectivamente, un nombramiento formal. Lo que hemos venido pidiendo nosotros a la autoridad del INE es justo que muestre imparcialidad, objetividad, que garantice la certeza ante cualquier

0: cualquier proceso electoral y que justo pues el ciudadano esté completamente tranquilo y tenga esa garantía de que la autoridad electoral va a actuar de manera. Necesitamos a alguien que sea oficial, y ella no es oficial, es encargada de despacho. Digo, lamentablemente los señalamientos vienen porque en su momento pues estuvo participando en una campaña de otro partido político. Digo, en caso específico estuvo participando con la entonces candidata Marina Vitela, que creo que sí, no te da una garantía, o al menos te siembra la duda de cuál será su actuar. Ante ello, lo correcto y lo necesario, o lo ahora sí que lo más recomendable, es que el INE ya nombre a alguien de manera oficial y que efectivamente deje existir una encargada de despacho, sino que ya exista un presidente de la Junta Local. Pues definitivamente no, si no tienes a alguien de manera formal y solamente encargado de despacho, también en calidad de que va a firmar documentación, o sea, más bien sobre todo tendrá la misma validez o no la documentación que se firme por parte del encargado de despacho. Yo creo que sí es importante que el INE tome cartas sobre el asunto.
1: Para Viva la Noticia, Lili Ortiz.
2: Bueno, pues ahí está lo que dice el presidente estatal del PAN, que nunca ha querido venir con los disruptivos, pero que ahí está su declaración.
3: Difícil ponerse en el lugar de Mario Salazar y estar de acuerdo con él, es difícil.
2: Sí, sí, muy
3: porque,
2: difícil.
3: Porque pues al final de cuentas él es el presidente de un partido.
2: Sí.
3: Pero creo que hoy lo que está diciendo tiene mucha razón. Y responde: no tengo filias ni fobias hacia ningún partido, según Laura Bringas, quien respondió estos señalamientos que hizo Somos y también obviamente el PAN. El encargado de la Junta Local del INE en Durango aseguró que el documento que la señala como representante legal de Marina Vitela corresponde a un poder otorgado en 2021. Y afirmó que legalmente ya no es su apoderada. A ver.
2: Pero formaba parte del partido.
3: Nosotros participamos en aquel 2022, yo creo que ya fue 2022, previo a la elección.
2: Sí.
3: En una mesa de análisis de un programa
2: de Monterrey, Nuevo León,
3: que nos invitaron al caballero y a mí a participar junto precisamente a Laura Bringas, quien era recién ex consejera del Instituto Electoral de Participación Ciudadana y que se había sumado de forma abierta, de forma muy frontal, al proyecto de Marina Vitela. Era su coordinadora y estaba, digamos, ¿cómo lo puedo decir que no suene? Endiosada por Marina Vitela. Y hablaba pestes de todo mundo, hablaba pestes del actual gobernador, porque era candidato, hablaba pestes de Patty Flores,
2: estaba
3: hoy diputada federal.
2: Totalmente en su papel,
3: sí,
2: de defensora y de
3: hablaba pestes de partidos como el PRI, el PAN y Movimiento Ciudadano. No hablaba tampoco tanto a favor de Morena, debo decirlo.
2: No, pero sí de la
3: pero
2: del proyecto
3: sí
2: de Marina Vitela.
3: Marina Vitela como personaje, sí, sí, y quien era candidata en ese entonces de Morena.
2: Y no lo pueden negar, Laura, porque ahí estuvimos
3: No, y ahí está, aparte ahí está el video. Digo, no puedo yo decir cosas que no son. Si no tiene ni filias ni fobias, ¿por qué haber atacado en aquel entonces de la manera que lo hizo a personajes y partidos? Porque no habló de nomás de personajes. Le pegó a partidos políticos, principalmente al PRI y al PAN.
2: Cierto.
3: De Movimiento Ciudadano no habló tanto porque pues, realmente Movimiento Ciudadano en Durango no significa nada, y menos en ese entonces.
2: Cierto.
3: Pero un personaje, una persona que dentro de la función pública dice no tener filias ni fobias, pero fuera de ella, a días de haber dejado, bueno, meses de haber dejado el Instituto Electoral de Participación Ciudadana, ya estaba soltando esos tiznadazos contra los partidos, no me parece que sea la persona más imparcial. Aquí está lo que dijo la señora. Veracruzana, por cierto.
4: ¿Qué decir ante esto?
5: Bueno, pues evidentemente es una situación que no es apegada a la realidad. Yo soy una servidora pública que siempre en mis cargos públicos me he desempeñado con institucionalidad, con apego a la legalidad. En el caso de las funciones electorales que he desempeñado, pues apegada a los principios rectores de la función electoral. Y definitivamente yo no podría ser una servidora pública encargada de una vocalía ejecutiva, de una delegación del INE en una entidad, si tuviera una militancia, si tuviera una filia, una fobia hacia un partido político o hacia un personaje político. Yo mi trabajo lo hago siempre con institucionalidad. Evidentemente, bueno, pues hay temas que seguramente pues tendrá que dirimir la autoridad jurisdiccional. A algunos partidos políticos ahí se han manifestado.

0: designación de mi persona como encargada de despacho, porque todavía no he sido designada como titular de la Junta Ejecutiva, de la Vocalía Ejecutiva, no, todavía no se instala el Consejo Local, todavía no tomo protesta como presidenta del Consejo Local, y quienes sabemos un poquito de derecho electoral sabemos que las impugnaciones de hechos futuros pues no son procesos.
1: Sí, claro, a ver, yo fui servidora pública, consejera electoral, y todos ustedes lo saben, y la ciudadanía, hasta el 3 de septiembre del 2021.
0: Y ese poder es de diciembre del 2021, donde presté, fuera ya de ser servidora pública, porque además yo tenía un impedimento legal después de ser consejera de 2 años para trabajar en el ámbito público, es un impedimento constitucional que tenemos todas las autoridades electorales en el país, y pues la única manera que me quedaba de generar un ingreso para mí, para mi familia, era a través del ejercicio de mi profesión, porque yo soy abogada, y efectivamente fungí como apoderada legal de la candidata de este partido político, de la licenciada Marina Vitela, pero ese poder es del 2021. Quienes tenemos un poquito de conocimiento en el derecho sabemos que los poderes, si no tienen una vigencia establecida en el poder, su vigencia por ley, lo dice el Código Civil, lo dice la ley del notariado en Durango, tienen una vigencia de 36 meses. Entonces, no soy apoderada legal de Marina Vitela, si eso es lo que quieren saber, no lo soy. Y bueno, pues la autoridad jurisdiccional determinará lo que corresponda.
1: ¿Estás tranquila ante esta impugnación?
0: Por supuesto, yo estoy muy tranquila porque estoy haciendo el trabajo que me encomendaron las autoridades del INE, en su momento la secretaria ejecutiva, la presidenta, la licenciada Guadalupe Taidey, me encargaron hacer un trabajo ante una vacancia en la vocalía, y me encargaron que los trabajos tuvieran continuidad, que no se detuvieran, y eso he estado haciendo todos estos meses, y yo estoy muy tranquila porque sé que no hay un fundamento legal, no hay un sustento legal para esa impugnación, y esperaré la resolución de las autoridades jurisdiccionales, pero estoy tranquila por ello.
2: ¿Cómo es el principal?
0: Es a través de un concurso público que se está desarrollando en este momento, se va a determinar a final de este mes, ya sabremos quién quedaría ganadora o ganador de este concurso público. Estoy participando en el concurso público, como más de 1,000 personas en el país para un cargo de vocalía ejecutiva. Recordemos que en el país hay 7 vacantes en 7 entidades, incluida Durango. Yo estoy concursando.
3: Bueno, a ver, pues ahí está la declaración de Laura Bringas, porque aquí le damos espacio y voz a todas.
4: Así es.
3: Pues y a todos.
4: Al final, institutos carnales, ¿no?
3: Sí.
4: O sea, ya todos los encargados son carnales.
3: Digo, pues ya el INE es más morenista que el
4: ya dijo que Guadalupe Taddei la puso ahí.
3: Pues sí.
4: Oh, bueno.
3: Ahí está el rollo.
4: ¡Vámonos a otro corte! Y regresamos para terminar el programa con algo de las notas nacionales, que hay mucho.
3: ¿Viera usted qué gritos hubo? ¡Qué gritos hubo!
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4: Bueno, ya volvimos. A ver, vámonos rápido, Alejandro, rápido. Dijiste que hubo muchos gritos, a ver.
5: Sí, hubo gritos.

0: Y gritos y más gritos. Fíjese bien, fíjese bien. Nada más y nada menos en Oaxaca, que es territorio morenista, o al menos eso dicen ellos. Una presidenta municipal estaba diciendo: ¡que viva nuestra presidenta! Y la viva nunca llegó, llegó mejor una mentada de madre. Aquí está, ¿eh?
1: ¡Que viva México! ¡Que viva Oaxaca! ¡Que viva Guadalupe Victoria!
2: ¡Que viva!
1: ¡Que viva nuestra presidenta Claudia Sheinbaum Pardo!
2: ¡Ah, que chinga su madre!
3: ¡Ah! O sea, eso en oaxaqueño significa que no.
0: A ver, ahí
3: o sea, que no quieren gritarle viva.
0: De acuerdo con el video, la respuesta fue bastante distinta a la esperada. No se escuchó el tradicional viva. Es una mentada de madre, por supuesto.
3: Me queda clarísimo.
0: La escena es políticamente incómoda, porque aunque no conviene convertir en la reacción de una plaza en una encuesta, o sea, tampoco es que este episodio aislado podamos medir la aprobación de una presidenta a nivel estatal o nacional, pues no. Pero como fotografía del momento, vaya que comunica, ¿sí?
3: Claro.
0: Sheinbaum puede mantener niveles elevados de respaldo y en distintas mediciones, pero en esa plaza de Oaxaca, al menos esa noche, y en la arenga presidencial, no encontró demasiado entusiasmo.
3: Mira, yo creo que después de esta conmemoración de la independencia de nuestro país y estas celebraciones del grito a lo largo y ancho, hubo muestras similares.
0: Sí.
3: Entonces, para mí es cada vez menos creíble el nivel de aprobación que tiene la presidenta.
0: ¿Sabes que hoy hacía un análisis muy personal? Si te lo puedo compartir, ¿me permites?
3: Sí, claro.
0: Yo pienso, a ver, ¿cómo podemos decir que hay un nivel de aprobación del 70% si el nivel de participación en las elecciones no llega ni apenas al 50%?
3: Pues es que si les preguntan nada más a los que se encuentran en los programas sociales, pues obviamente va a tener un 70 y tantos% de aprobación.
0: Ahora, no es lo mismo que me preguntes, oiga, ¿lo está haciendo bien? Sí, sí, sí, con tal de ya.
3: ¿O quién prefiere? ¿A Claudia Sheinbaum o que estuviera Alito ahorita en la presidencia?
0: Sí, por ejemplo.
3: O sea, pues digo, yo creo que hay formas, ¿no? Pero mira, más allá de filias y fobias, como dijo ahorita
0: Laura Bringas. Desde aquí te chingo. ¡No! ¿Qué?
3: ¡Viva!
0: No, saludos a la consejera.
3: Yo creo que sí.
0: Secretaria ejecutiva es hoy. Secretaria
3: encargada. Ejecutiva. Sí, es encargada.
0: Encargada de la Junta.
3: Sí hay un decremento en el buen actuar del gobierno federal. Y yo creo que también algo que puede ser comparable, Alejandro, que puede ser un referente, es cuando mides a la persona, en el caso de Claudia Sheinbaum, y luego mides a Morena como marca.
0: Sí, también.
3: Y entonces te topas con una diferencia tremenda, porque tú puedes decir, Claudia Sheinbaum trae un 75% de aprobación, pero Morena trae un 48%. Sí. Dices tú,
0: ¿Cómo?
3: O sea, entonces, ahora, sí estoy más o menos de acuerdo con ella, pero no estoy de acuerdo con su partido. Entonces,
0: hay que tomar en cuenta que
3: eso influye a la hora de una elección.
0: Las encuestas, usted sabe que el que manda paga o el que paga manda. Entonces,
3: también,
0: pues, no
3: también
0: nos hagamos tontos. Pero mire, más allá de eso, la verdadera encuesta, más allá del resultado, porque insisto, aparte del resultado hay que ver cuánta gente convoca a votar.
3: Sí.
0: Porque este es el refrendo, o es un referéndum al poder de Claudia Sheinbaum, aunque no es como tal el referéndum. Vamos a ver si se refrenda o no el darle el poder a la hoy mujer más poderosa de México.
3: Así es.
0: Si se le otorga toda la Cámara, como se le dio a Andrés Manuel en su momento, en el 18, pero no en el porque después ya en el 21 no fue lo mismo, ¿estás de acuerdo?
3: No.
0: Pero si en el 27 se le da el mismo o más poder en las cámaras, pues ahí podremos hablar de que, ok, del, no sé, 50, 60% que participó, que es lo que alcanzas a convocar en una elección federal, pues, y enriquecida por 17 gubernaturas además, porque
3: ¿sí?
0: Eso también va a aumentar la participación.
3: Sí.
0: Si de ahí logras tener el 70% de la cámara baja, pues dices, bueno, va.
3: Exacto.
0: Si no, y me adelanto a un escenario posible, no digo que sea probable, pero sí posible, es que, no sé, tenga menos de la mitad de las cámaras, de la cámara baja en este caso.
3: Ay, perdón.
0: Y entonces a ver cómo le va, porque ahí es realmente...
3: Mira, nos están haciendo llegar otro grito. Acá, saludos al ingeniero. Porque también allá en Sonora gritar. ¿Ya lo tienes, Jairo, por ahí? ¿No?
0: Si no, nos pones el de Lota mientras en
3: lo que te sí, lo mandamos. Mira, si no pones al de Lota.
0: En el Lota, en el Lota Sinaloa, Richard sí, Millán.
3: La Cruz de Lota.
0: Fíjate bien, Richard Millán se convirtió en tema de conversación por el peculiar atuendo.
3: Se volvió famosísimo.
0: De inspiración ya. Militar con capa y hombreras que utilizó durante las fiestas patrias. Ahí está.
3: Ajijuela. El principito. Pito, pito, pito.
4: Amigas y amigos elocuentes. Hay eco aquí. Los invitamos a celebrar y festejar juntos el 216 aniversario de nuestra independencia mexicana. Estamos a muy pocos minutos de gritar a todo pulmón, ¡Viva México! Soy el presidente constitucional del municipio de Lota. Los invitamos a este honorable ayuntamiento, a la plazuela municipal. Estamos a muy pocos minutos, vénganse a celebrar y a festejar nuestra independencia
0: mexicana. No nos importa lo que diga, mexicana. Ya.
3: Velo, qué bonito. Atuendo, hasta parece de Las Vegas.
0: Y sí, de las sí, está de la de Las Vegas.
3: Ah,
0: sí está.
3: Le gusta.
0: Sí.
3: Sí,
0: no, le gusta.
3: Bueno, a ver, ya tenemos el grito. Mira, este es en Sonora.
5: ¡Viva Morelos!
3: ¡Viva!
5: ¡Viva el heroico pueblo de México!
3: ¡El heroico pueblo de México!
5: ¡Viva las comunidades indígenas! ¡Viva!
0: El erótico pueblo de México.
3: Y luego tú traías otro también por ahí, Alejandro.
0: Sí, este también me dio mucha risa porque el señor...
3: ¡Tzintzuntzan! No, ya sí eres... Si tu pueblo se llama Tzintzuntzan, tienes que hacer algo gracioso.
0: Ah, bueno, o sea... el Tzintzuntzan. Sí, sí.
3: Ah, ¿o cuál decías tú?
0: Yo, bueno, primero está uno que agarró la bandera de Hungría.
3: ¡Bajo su maíz!
0: Irán, no, perdón, es el alcalde morenista de Chojoa, en Sonora también, Luis Arturo Robles, que dio el grito.
3: Que son sonorenses, qué bárbaros.
0: Con una bandera, mira, ahí está.
3: A ver.
6: ¡Viva la independencia!
3: ¡Miren! ¡Las Torres Gemelas!
6: ¡Viva Allende!
3: ¡Viva Tic Tic Boom!
0: Aquí para quien nos está viendo.
3: Bueno, ahí deja.
0: Nos está viendo, perdón, escuchando en el radio, traía una bandera de Hungría, el señor, nada más y nada menos.
3: Sin nada que ver.
0: Nada que ver, pero ahora sí la que tú decías.
3: Mira, ahora sí, Tzintzuntzan.
0: Tzintzuntzan en Michoacán. Pues sí, sí tendría que estar gaseoso, pues. Sí, pues
3: claro. Y entonces, el alcalde Patricio García confundió el nombre de una de las heroínas independentistas de nuestro país y gritó, ¡Viva Josefa Ortiz!
7: ¡Viva! ¡Viva! ¡Viva! José Ortiz Domingo. ¡Viva Allende!
3: ¡Viva! ¡Viva! Pues es que también los alcaldes luego se ponen a farmear aura y está medio cañón.
0: Carajo.
3: Entonces, sí, sí, la verdad, o sea, es un tema que... Pero bueno, ahí está, ya llegamos al final del programa de este jueves, que se siente como si fuera lunes, 17 de septiembre, del puente mágico, no, del calendario mágico.
0: Calendario mágico.
3: Gracias por habernos acompañado.
0: De San Esteban.
3: Quédese con la programación de La Qué Buena, porque Jairo Carrillo ya está listo para ponerle la buena música, los buenos recuerdos y platicarle un rato chévere.
0: ¿Y así habla?
3: Pues así le hace, yo lo he visto que se pega así, mira, ¿cómo le haces, Jairo?
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3: ¿Ves? ¿Te fijas? Hasta siento así como
0: hasta,
3: que...
0: Hasta ay, para eso tiene que imitar a Yair, hasta, que le salía
3: hasta,
0: mejor.
3: Hasta
0: pero bueno.
3: Siento así como si se me... No sé, como... Hasta me acuerdo de los perones allá en Canatlán.
0: Ah. Ok, vámonos.
3: ¡Hasta mañana! ¡Bye!
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10: 7-3.
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10: La temperatura
11: 25 grados.
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12: Regresamos con la música a través de la triple frecuencia en La Qué Buena. Yo soy Jairo Carrillo y estoy contigo hasta las 9 de la noche. Vámonos con esto del recodo de Cruz Lizárraga. Se llama Sin Ver Atrás.

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¿Dónde? 7 de la tarde con 17 minutos. Acá estoy en el 618-4554-949. Manda tu mensaje que la nochecita está cayendo en la ciudad de Durango. Y este jueves tiene mucho sabor a viernes y ya se sienten totalmente atardeceres de otoño. Qué bonito el atardecer en la ciudad de Durango del día de hoy, anaranjadito y toda la cosa. Estamos escuchando a Pancho Barraza. Esto se llama ¿Dónde andará? Sigo acá platicando contigo en WhatsApp y por supuesto en la triple frecuencia de la estación. 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
11: La temperatura:
2: 23 grados.

0: 7:39.
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12: La temperatura.
0: 23 grados.

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1: Ya llegó la hora de que cante Diosito, compadre. Oigan, no, todo el respeto y la admiración para Marco Antonio Solís. Son las 7:46 PM. Se acerca la tormenta a la capital del estado, fuertísimo, pero de momento escuchemos esto que se llama Renuncio a estar contigo.

0: 7:59.
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5: Muy buenas noches a quien viene llegando y gracias a los que continúan en la triple frecuencia de la Qué Buena. Soy Jairo Carrillo el Lobo y te damos la bienvenida a Qué Buenos Recuerdos. Es una noche llena de nostalgia, de amores que regresan, despedidas que dejaron huella y canciones que siguen acompañando a generaciones. Gracias por permitirme acompañarte una vez más en este programa, así que comencemos en esta noche un viaje musical. Vamos a arrancar con una pregunta que muchos nos hemos hecho alguna vez. ¿Dónde quedaron aquellos momentos que parecían eternos? Sentidos Opuestos nos lleva de regreso a los recuerdos con esta canción que marcó los años 90 y que hoy día siguen presentándose. Sentidos Opuestos siguen teniendo un éxito y esta canción sigue siendo la principal, la más escuchada y la más reconocida de esta agrupación. Son las 8 de la noche con un minuto. Yo soy Jairo Carrillo y estos son los Qué Buenos Recuerdos.

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1: Son las 8 de la noche con 9 minutos y hay más que buenos recuerdos para ti, como esta canción que se convirtió en un himno para quienes esperaban una segunda oportunidad. 1998 y Ricky Martin conquistó corazones con esta poderosa balada. Eso se llama Vuelve.

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0: Son las 8:26 y vamos con más Qué Buenos Recuerdos.
1: Sí.
0: Es momento de escuchar una canción que seguramente coreaste en algún momento de tu vida. Y es una canción de Monchi y Alexandra. Narra la historia de dos personas que, gracias a los sentimientos que inundan su corazón, creen que están locos.

Vamos con la fuerza y la personalidad de Dulce. Quedaron plasmadas en muchas canciones y esta es una de las más reconocidas. Súbele al volumen y disfruta de esto que se llama Lobo de Dulce la cantante.

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1: Hay amores que dejan una marca permanente en el corazón, y Camilo VI, con su estilo inconfundible, nos entrega una declaración que es muy intensa y me atrevería a decir que es de las más intensas de su carrera. Esto se llama El amor de mi vida. Son las 8:34 p.m. Vamos con un par más de qué buenos recuerdos para ti.

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8: Regresamos a Qué Buenos Recuerdos y vamos a escuchar a Rocío Dúrcal con una interpretación que tiene pasión también. Sigue emocionando décadas después de su lanzamiento y es una historia de entrega total que hoy vuelve a sonar para ustedes. Esto se llama Como tu mujer.

Llegamos a una de las canciones más emblemáticas de Emmanuel y es una melodía elegante, romántica, que sigue siendo la favorita de muchas generaciones y que te trae el recuerdo de una mujer. Esto se llama Insoportablemente Bella.

Cuando el amor llega al límite de la paciencia, aparecen canciones como esta. Ella es la leona dormida y nos complace con su intensidad en Te Estás Pasando. Lupita D'Alessio se acerca al cierre de este programa con este tema, 8:49. Aquí suena la

Par de canciones con las que despediremos esta noche. Qué buenos recuerdos. Son 8:52 y vamos a escuchar a Thalía con algo que se llama Piel Morena. Cambiamos un poco de ritmo y llegamos a la energía de Thalía con una canción que puso a bailar a toda Latinoamérica. Y despediremos la noche con Enrique Iglesias y Romeo Santos. La canción se llama Loco y obviamente no me puedo ir sin agradecerte llegar al final de Qué Buenos Recuerdos por abrirme las puertas. Muchas gracias allá en tu hogar, en tu trabajo, donde sea que me estés escuchando esta noche. Espero que esas canciones hayan despertado memoria, sonrisa y que quizá alguna emoción que valía la pena volver a sentir llegara a ti. Soy Jairo Carrillo, el lobo de la Qué Buena. Espero que descanses, cuídate mucho, cuida los tuyos y recuerda que mañana a las 8 de la noche tendremos una nueva cita con la música que nunca pasa de moda.

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2: Bienvenidos y bienvenidas, niños y niñas, damas y caballeros, señoras y señores. Esto es la segunda hora de las migajeras de la Qué Buena. Pásele usted, por favor, porque está en el lugar correcto, en el lugar donde escuchamos y no juzgamos, porque todos hemos pasado por momentos donde hemos rogado o nos han rogado por amor. Así que es momento de compartir tu historia al 55-5166-8929. Iniciamos la segunda hora.
0: 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Las 9:01.
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1: Qué gusto estar con ustedes en las migajeras de la Qué Buena. Soy el Yaco, arroba yo soy Yaco, el chapulín de la Qué Buena. Así me encuentras, arroba yo soy Yaco en el Instagram, todo con Y. Oiga, vamos a recibir llamada telefónica. ¿Dónde puedes también contactarnos? Bien fácil, este es el número 55-5166-8929. Márcanos, déjanos tu número y te contactamos para que compartas tu historia migajera. Mientras tanto, ¿quién está en la línea? Buenas noches.
2: Hola, Yaco, soy Pau.
1: ¿Qué onda, Pau? ¿Cómo estás? Bienvenida al consultorio más grande de México. ¿Qué edad tienes, Pau?
2: 26.
1: Ay, te escuchas más chiquita, Pau. Te escuchas así como... Si me hubieras dejado adivinar, pensaría que tienes como unos 17, 18 años, ¿eh? Eres engañosa.
2: Un poquito.
1: Oye, pero ¿y también físicamente o físicamente si te ves de 26?
2: Pues yo creo que sí me veo de 26.
1: Ok, va que va. Oye, Pau, ¿y de dónde eres, mi amor?
2: Soy aquí de Ciudad de México.
1: Me parece perfecto. Entonces, Pau, de 26 años, de la Ciudad de México, va que va, pues bienvenida al consultorio, mi amor, te escucho atentamente. Adelante con tu historia migajera.
2: Pues mira, mi historia migajera no es tan reciente. La verdad es que cuando estaba mucho más chavita. Pero aquí, bueno, yo no fui la migajera. La migajera, más bien el migajero, fue mi ex.
1: Ah, caray, ¿por qué, bebé? A ver, cuéntame. ¿Esto hace cuántos años fue? ¿Fue cuando estabas adolescente, cuando estabas en la universidad o a qué edad?
2: Pues tenía como 16, o sea, estaba en la prepa.
1: Ah, ok, perfecto, excelente, muy bien. Entonces, eran tus amores de adolescencia, ¿no? Amor de verano, mi primer amor, básicamente, como dice la rola, ¿no?
2: Pues sí, más o menos así, pero fíjate que él era más grande que yo. O sea, yo estaba más o menos como en tercer semestre de la prepa, y él ya estaba en quinto, más o menos. Bueno, él es un año, pero pues sí, es más grande.
1: Ok.
2: Y entonces, pues ya sabes, era el súper galán, el típico guapito de la prepa, queden con él y así. Y pues fui, se puede decir, entre comillas, afortunada.
3: ¡A llorar!
1: Ok.
2: Porque pues me hizo caso a mí y todo esto, ¿no? Y estaba súper padre porque pues en ese entonces, pues ya sabes, más chavita, pues te arreglas más, quieres llamar la atención. Y yo era así como súper coqueta.
4: Soy coqueta.
1: Ok, o sea, ¿súper coqueta o súper atrabancada en esa etapa de la adolescencia?
2: No, pues coqueta en relación a que, pues ya sabes, minifalditas, taconcitos, todo para llamar la atención.
1: Ah, no, si eras coqueta, no, sí. Y como dices, estabas soñada porque te estaba haciendo caso el galán y aparte mayor que tú, ¿no?
2: Claro, eso fue lo que como que cambió todo en mí, porque yo decía, o sea, me tengo que arreglar todavía más, porque pues obviamente ando con el chico que todo el mundo quiere, y porque es más grande, y tengo que llegarle como que, pues, a la altura, ¿no? Entre comillas.
1: Sí, como llenar las expectativas, básicamente.
2: Así es. Y entonces, pues éramos así como que la pareja bonita, la pareja así como que, ay, wow, todo el mundo, como que, ya sabes, ¿no? Un típico amor de película, nada más que en este caso no era el coreback ni nada por el estilo, no, solamente era el guapito.
1: Oye, me hiciste reír porque justamente lo mismo se me estaba viniendo a la mente ahorita que dijiste el amor de película. Me acordé de o la típica del quarterback del equipo de fútbol americano, o la típica como de 3 metros sobre el cielo, ¿no? Del motociclista que se enamora de la chica buena, de la preparatoria, ¿verdad?
2: Pues sí, algo así, nada más que sí rompimos con este estereotipo, nada más porque él se quería jugar, pero la verdad es que no se le da nada, así nada. No tenía talento.
1: Ok, perfecto, muy bien. Entonces, bueno, ya andabas ahí con este canijo, ¿y luego, mi amor?
2: Y pues luego, él pasa al siguiente grado, y resulta que, bueno, todos vamos subiendo a grado, y resulta que en los nuevos ingresos había un niño...
3: Ya, no digas nada, ya.
2: De verdad, porque yo dije, ¿qué niño? O sea, más chico que yo, si quieres, un añito, pero yo decía, ¡qué hermoso este escuincle! O sea, de verdad.
4: Soy muy coqueta y okay. No me doy cuenta.
2: Y pues ahí,
1: oye, pero para este entonces tú seguías andando, o sea, ¿sí te hiciste novia del popular de la escuela?
2: Pues prácticamente. Exactamente, o sea, nunca hubo una declaración como tal de, oye, ¿quieres ser mi novia? Pero pues ya sabes, el típico de, ya tenemos tanto tiempo saliendo, pues ya somos novicitos, ¿no?
1: Sí, claro, había de todo, beso, abrazo, papacho y arrumaco gacho.
2: Algo así, más o menos.
1: Ok. Y entonces pues, llega este tercer hombre a tu vida que era menor que tú, o sea, estaba más morrito.
2: Sí, Diego era como un año, pero la verdad es que sí, yo decía, wow, con este niño, o sea, de verdad, qué impresión, todo, o sea, todo de él.
1: Ok. A ver, ajá, me estás intrigando, ajá, o sea, porque, pues primero muy, muy guau con el mayor y ahora muy guau con el menor. A ver, no sé hacia dónde va tu historia, a ver, me tienes en ascuas.
2: Híjole, pues el muy guau menor, se hizo amiga de mis amigas y pues ahí empezaron mis amigas como de celestinas y de, ay, no importa, o sea, no tienes nada formal, o sea, pues no pasa nada si salimos de vez en cuando según en grupito y tú te lo ligas o alguna cosa así.
3: ¿Qué?
2: Y pues empezamos a salir según todos, con los más chicos.
1: En bolita.
2: Ajá. Pero pues lo intenso fue cuando descubrimos los apellidos de este chico.
1: No. ¿Eran familiares, eran primos? ¿Acaso eran primos este morro con el galán acá mayor que tú?
2: No, peor aún.
1: ¿Qué?
2: Son hermanos.
1: No manches, mi amor. A ver. Vamos a hacer algo. Regálame un segundo bloque y me cuentas al regreso cómo fue que entonces se hizo esta historia migajera con este par de hermanos. O sea, ¿anduviste con el par de hermanos?
2: Pues un poco sí.
1: Uy, va. Entonces hagamos algo. Quédate en el siguiente bloque y me platicas cómo es que se desenlaza esta historia y quién terminó siendo el más migajero de este trío amoroso. Como dirían por ahí, pues entre familia todo es mejor, ¿verdad? De repente. Pero bueno, mientras tanto, ¿qué canción le vamos a poner a esta historia, mi amor?
2: Yo creo que Amigos con Derechos de Maluma.
1: Hija de Dios, no manches, no tenías de amigo con derecho a los dos hermanos, a los dos carnales. Bueno, va, vamos a ver a la música mientras tanto. ¿Cómo se grita en Ciudad de México, mi amor?
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2: Las 9:20. 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

escuchamos y no juzgamos. Escríbenos al WhatsApp 55 51 66 8929. Vamos a una breve pausiña de un nacimiento. Y este que es su servidor, el Yaco, regresa a seguir escuchando las historias migajeras de La Qué Buena. Pausa y retachamos aquí. 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

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Las 9:37. 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
1: Familia, estamos de vuelta en el consultorio más grande de México. Qué gusto estar con ustedes. Gracias por compartir con nosotros las historias, sus vivencias, unas de muy antaño, otras muy recientes, muy fresquecitas. Esta en particular que vamos ahorita a darle seguimiento porque es la segunda parte, esta ya tiene sus ayeres. Es de mi querida Pau, de 26 años, de la Ciudad de México, y nos cuenta cómo en su adolescencia, pues obviamente en estos amores de verano, en estos amores, pues ya sabes, tu primer amor, ella accedió primero a andar con el famoso chico guapo, galán, mayor de su colegio, ¿no? Ella estaba soñada hasta que de repente llegó un segundo hombre a su vida, un hombre menor, entonces, que también la cautivó, por supuesto. Resultó al final que estos dos hombres, que de los cuales ella pues sentía mucha atracción, ambos terminaron siendo hermanos. Mi amor, regreso contigo, gracias por quedarte con nosotros. Cuando descubriste que eran hermanos, ¿qué hiciste? O sea, ¿cuál fue tu reacción? ¿Para dónde te jalaste? ¿Abortaste misión o qué hubo?
2: No, la verdad es que no aborté misión. Seguí en el plan porque pues aparte pues chavitas y las amigas te dicen no importa, no pasa nada, y finalmente pues los horarios no empataban, o sea todos estaban revueltos y así como que era como que pues en unas horas libres ves a uno y en las otras horas libres ves a otro.
1: Oye, el pero problema, ¿estabas consciente entonces que te podían cachar los hermanos?
2: Así es. Ahí fue donde surgió el problema. El problema fue cuando el más chico me dijo, oye, mi hermano también está aquí, quisiera presentártelo, es súper guau, es súper buena onda. Ahí fue donde todo se volteó.
1: Oye, fue tu primera experiencia cuando te constó que se te junta el ganado, ¿no?
2: Sí, pero fue horrible.
1: Sí, me imagino.
2: Cuando ya me dijo, te voy a presentar a mi hermano, yo dije, no, pues tengo que llevar un pie adelante. Y entonces le conté al hermano grande, la verdad, que estaba saliendo con alguien más, pero no le dije con quién.
3: Eres el único en mi vida.
1: Oye, a ver, es que voy a hacer aquí un paréntesis, es que ustedes son bárbaras entre las bárbaras como mujeres, y ojo, aquí escuchamos y no juzgamos, ya sabes que es el lema de este consultorio de las migajeras, pero es que ustedes son más inteligentes que uno de repente y nos dan la vuelta y como bien dices, se adelantan al asunto con tal de caer bien paradas, ¿verdad? O sea, quedar bien paradas.
2: Pues sí, no sé si lo medité mucho o no, o fue simple instinto de supervivencia, pero sí tuve que hablar con él, dije que estaba saliendo con alguien más, y pues aquí el migajero fue él, porque sí me insistió mucho para que estuviera con él, con el mayor, que no lo dejara, que no lo terminara, pero pues también al chico no sabía cómo manejar la situación, pues, porque en algún momento se iban a enterar.
3: ¡Qué calor!
1: Ah, ya estoy entendiendo. O sea, el mayor te empezó a migajear amor. Ajá. Solamente sabiendo que esto estaba saliendo con alguien más, pero no sabía que era su hermano.
2: Exacto, no sabía aún.
1: No manches, o sea, tú sí eres deportista de extrema, de esas que están así con la adrenalina a tope. Y luego, a ver, ¿se terminaron enterando, sí o no? ¿Te cacharon en la mentira o lograste salir avante de esto?
2: No, claro que se enteraron. Era obvio que se iban a enterar.
1: Sí, claro.
2: No faltaba, obviamente, los chavos que son sus amigos iban y le dicen, o las chicas que se ponían celosas o querían con ellos y fueron y dijeron. Pero no fue como tan rápido, o sea, eso fue lo bueno.
1: Sí, o sea, la neta, o sea, malabareaste bien la situación. Y a ver, ya para cerrar, porque aquí escuchamos y no juzgamos. La verdad, ¿quién besaba mejor, el mayor o el menor?
2: La verdad, el más chiquito.
3: ¡Amiga! Ah,

0: banco y fuertes declaraciones.
1: Por eso fue, oye, que primero hablé con el grande, para terminar con, sí, el, claro, grande, no con el pequeño.
0: Y cuando te cacharon, ¿terminaste la relación con ambos? O sea, ¿los dos se molestaron o alguno de ellos dijo, ah, pues X ya y sigamos tú y yo?
1: No, pues sí terminé la relación con ambos, pero el mayor seguía insistiendo en que, pues, siguiera con él. O sea, que no importaba que él hubiera engañado con su hermano, pero pues que siguiera con él sin importar nada. Y pues sí, entre hermanos se dejaron de hablar un tiempo, pero pues al final del día pues son hermanos, ¿no?
0: Claro, claro, y al final también pues no pasó más que de ser travesuras de adolescencias, ¿no? A lo mejor. Mi amor, muchísimas gracias por compartir esta historia migajera de aquellos ayeres. ¿Hoy ya eres más tranqui o sigues igual de coqueta?
2: ¡Fiesta en mi boca! ¡Vénganse todos!
1: De coqueta sí, pero así como brincando de un lado a otro, ya no.
0: Ya no estás chapulineando, ¿no? Dices.
1: No, ya no.
0: Muy bien, mi amor, me parece perfecto. Gracias por compartir la historia. Oye, pues, ¿qué canción le vamos a poner finalmente a esta migajera de la Qué Buena?
1: Me encantaría la de La Buena y la Mala.
0: ¿La de la Tierra Sagrada? Ay, así, o sea, es que tenías como a tu bueno y a tu malo, ¿verdad?
1: Pues sí, la verdad eran hermanos, pero muy diferentes uno del otro.
0: Oye, ¿y el bueno quién era, el mayor o el menor?
1: El mayor.
0: Okay. Oye, ¿cómo se grita por tus rumbos en Ciudad de México, mi amor?
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0: migajeras de la que buena. En cadena. Ya me voy, gracias. Este que les habla es el Yaco, el Chapulín de la Que Buena. Abrazo grandote. Mil gracias por compartir una vez más sus historias migajeras. Mañana regresamos con más, al 55-51-66-8929. Mientras tanto, se quedan en buenas manos. 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

0: 1026.
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0: ¿Cuántos frascos tienes en tu baño que compraste porque a alguien te los recomendó, porque salían en un video o porque la etiqueta prometía milagros? Cremas, sueros, ácidos, jabones con nombres que suenan a clase de química, pero ¿alguna vez te has preguntado qué hay realmente dentro de esos frascos y si de verdad le sirven a tu piel? Hoy vamos a hablar de la ciencia que está detrás de tus cosméticos. Lo primero que hay que saber es que los cosméticos no son exclusivos para mujeres. Hoy existen productos para todo mundo.
1: Shampoos especiales para hombres.
0: Gel de limpieza para bebés.
1: Desodorantes para piel sensible.
0: Esmaltes de uñas.
1: Cremas antiarrugas.
0: Y detrás de cada uno hay una disciplina científica llamada química cosmética.
1: Química cosmética.
0: Que se encarga de formular productos para limpiar, proteger y mejorar el aspecto de la piel, el cabello, las uñas y los labios. Para formular un cosmético se necesita saber de anatomía, fisiología, química y hasta microbiología, porque hay que garantizar que el producto no se contamine con bacterias,
1: mohos o levaduras.
0: Un cosmético mal formulado no solo no funciona, puede dañarte la piel. Y aquí es donde entra la parte que todos quieren saber, los famosos ácidos. Pero antes, un dato clave. A partir de los 25 años, tu piel empieza a producir menos colágeno,
1: la proteína que le da firmeza y elasticidad.
0: Por eso, aparecen las arrugas. La piel pierde su capacidad de retener agua. Saber esto te ayuda a entender para qué sirve cada producto. El ácido salicílico se usa para tratar el acné. Reduce los poros y tiene efecto antiinflamatorio, pero puede irritar y aumenta la sensibilidad al sol. Así que si lo usas, bloqueador obligatorio al día siguiente. El ácido glicólico exfolia. Ayuda a retirar células muertas, aclara manchas y suaviza arrugas.
1: Pero en exceso o en piel sensible, puede causar irritación.
0: Y el ácido hialurónico, ese que está de moda, es un polisacárido que evita que la piel pierda humedad, mejora su elasticidad y disminuye líneas de expresión. Pero ojo, en exceso puede provocar el efecto contrario. Entonces, ¿cómo elegir bien? Primero, conoce tu tipo de piel o cabello. No te guíes solo por recomendaciones, porque si no tienes la misma dermis o el mismo sistema capilar que quien te invitó a probarlo, puedes llevarte una mala experiencia. Segundo, lee la etiqueta. Busca que diga dermatológicamente probado y libre de crueldad animal. Además, revisa que no contenga algún ingrediente al que seas alérgico. Y tercero, evita productos importados de manera ilegal, porque no cuentan con garantías sobre sus ingredientes. No tienen estudios que avalen su calidad y podrían ser dañinos para tu salud. Que sea bonito y barato no significa que sea seguro. Tu piel es el órgano más grande de tu cuerpo y el primero que da la cara por ti todos los días. Merece que lo que le pongas encima tenga ciencia,
1: no solo mercadotecnia.
0: Así que la próxima vez que estés frente al espejo con un frasco en la mano, hazte la pregunta que importa. ¿Esto de verdad es para mí? Con información de la doctora María Guadalupe Nava Arzaluz, de la FES Cuautitlán de la UNAM. Un guión de Leonardo Santiago, con información del portal Ciencia UNAM. Les saluda Mónica Genis.
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0: 1049.
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3: 11-1.

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0: 11:20.
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4: Lluvia, pisadas, raspones. Nuestro calzado resiste absolutamente todo.
3: Sin embargo, lucirlo reluciente y bien cuidado no exige gastar de más.
4: Si quieres elaborar tu propia crema para calzado, quédate para aprender la receta de esta tecnología doméstica.
1: Revista del Consumidor.
3: En el día a día, merecemos usar productos de calidad que nos faciliten la vida. ¿Y sabes qué es lo mejor? Que muchas veces podemos crearlo con nuestras propias manos.
4: Por eso, haremos nuestra propia crema para calzado.
3: ¿Qué?

0: está validada por el Laboratorio Nacional de Protección al Consumidor. ¡Comencemos!
1: Para esta tecnología doméstica puedes adquirir los ingredientes en droguerías y tlapalerías. Los ingredientes que vamos a utilizar para hacer 750 mililitros son media cucharadita de colorante sintético negro, media taza de agua ras, 4 cucharadas de vaselina simple, 2 cucharadas de cera carnauba, 3 cucharadas de cera amarilla y 3 cucharadas de ácido esteárico.
0: También vamos a ocupar los siguientes utensilios: un cubrebocas, un par de guantes de látex, una taza medidora, un recipiente con capacidad de 500 mililitros, 2 abatelenguas, una cuchara sopera metálica, un tazón de vidrio con capacidad de 1 litro, una cacerola con capacidad de 2,5 litros, 2 trapos para manipular objetos calientes y un recipiente de plástico o metal con capacidad de 250 mililitros.
1: Ahora sí, pasamos a la magia de la preparación. Pero antes de ponernos creativos, recuerda que la seguridad es primero. Ajustémonos el cubrebocas y pongámonos los guantes de látex.
0: En un lugar con ventilación, empezaremos disolviendo el colorante en el aguarrás con una batelenguas. Puedes pulverizar el colorante envolviéndolo en un papel y golpeándolo suavemente con un martillo.
1: Después agregamos la vaselina, la cera de carnauba y la cera amarilla en el tazón, y la calentamos a baño María.
0: Un gran consejo para que la cera se funda más rápido es cortar la cera en cubitos pequeños y mezclar constantemente hasta que se derritan por completo.
1: Una vez que la cera esté líquida, añadimos el ácido esteárico y continuamos moviendo hasta que se integre totalmente.
0: Ya que se hayan disuelto todos los componentes, con mucho cuidado, retiramos el tazón del baño María y vertemos nuestra mezcla de colorante con aguarrás e incorporamos todo mediante movimientos suaves. Por último, vaciamos nuestra crema para calzado en el recipiente de 250 mililitros.
1: Solo resta tener un poco de paciencia. Antes de cerrar el envase, dejamos enfriar a temperatura ambiente hasta que el producto se solidifique. ¡Y listo!
0: Lo mejor de esta tecnología doméstica es que tiene 1 año de caducidad y se prepara en 40 minutos aproximadamente.
1: No olvides mantener el recipiente bien cerrado para evitar que la crema se reseque. Además, es indispensable que el envase contenga una etiqueta visible que señale que debe mantenerse fuera del alcance de niñas y niños. Y, de ser posible, una leyenda de precaución por su contenido de solvente.
0: Guárdala en un lugar fresco, seco y oscuro. Y devuélvele la vida a tus zapatos. Anímate a preparar este producto en tu casa y etiquétanos en Instagram con el hashtag Tecnología Doméstica Profeco y arroba Revista del Consumidor MX.
1: No olvides que también puedes ver esta y más tecnologías domésticas en nuestro canal de YouTube, Profeco TV.
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5: La temperatura
4: 19 grados.
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0: 11:35.
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0: 11:45.
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6: La temperatura
7: 18 grados. 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

0: 12.5.
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1: 1220.
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5: La temperatura
1: 18 grados.

0: 1238.
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1: 12:53.
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6: La temperatura.
1: 17 grados.
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0: 1 a 4.
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0: 1-23.
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2: La temperatura.
1: 17 grados.

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0: 1:54.
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4: La temperatura
0: 17 grados.
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0: las 2 en punto.
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0: 2-4.
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0: 2023.
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2: La temperatura
0: 17 grados.

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1: 255.
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5: La temperatura
1: 16 grados.
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0: 58.
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0: 34.
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1: La temperatura
0: 16 grados.

0: 3:43.
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0: 56.
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3: 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La temperatura
0: 16 grados.
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0: 1:3.
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0: 55.
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6: La temperatura
0: 16 grados.
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0: 5-1.
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0: 623.
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0: 636.
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8: 648.
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5: El gobernador del estado, Esteban Villegas, adelantó que podrían realizarse más rotaciones en su gabinete para enfrentar la nueva etapa de la administración y fortalecer el cierre del año. Molesta y mucho que gente imprudente bajo los influjos del alcohol causen accidentes donde, pues no solo atenta contra su vida, sino que también contra la de los demás, así lo comentó el alcalde de la capital, Toño Ochoa. El PAN cuestiona imparcialidad encargada del INE de Durango y pide nombramiento formal. No tengo filias ni fobias hacia ningún partido, declara Laura Bringas y responde a señalamientos de Somos. Toño Ochoa consolida línea AMA como respaldo gratuito para las familias de Durango. Identifican mediante ADN a hombre atropellado en la carretera Durango-Zacatecas. Muy buenos días tengan todos ustedes, bienvenidos, bienvenidos a Viva la Noticia en esta mañana de viernes, viernes 18 de septiembre. Mi nombre es Roberto Meri, los saludo con gusto y los invito a que se mantengan en este espacio de noticias durante una hora y media, lo que estaremos presentando para que usted, donde quiera que esté, se dirija bien informado. Saludo con gusto a quien ya sintoniza cualquiera de la triple frecuencia, 94.9 en Durango, 93.3 desde El Salto y 93.7 desde Canatlán. Bienvenidos, bienvenidos a quienes andan por las calles de esta ciudad capital, quienes salieron a trabajar desde tempranito y quienes están descansando. Bueno, pues supongo que ahorita no hay mucha gente despierta, aprovechando este puente mágico que otorgó el gobernador del estado, pero algunos aquí andamos, como mi querido Diego Hernández, que aquí lo veo con cara de sueño, pero aquí estamos trabajando y llevándoles a todos ustedes la información a través de la estación que suena en todo Durango y en todo México. No le cambie, no le cambie de más. También le recuerdo que se puede comunicar conmigo al 618-4554-949. Aquí estamos a su disposición. Escríbanos, mándenos sus mensajes o sus fotos, sus videos, lo que quiera hacer como una denuncia ciudadana, también lo puede hacer en esta vía de comunicación. Así es como estamos arrancando en este viernes, ya gracias a Dios es viernes, traemos noticias importantes. Le adelanto que el gobernador del estado comentaba que sí puede haber cambios, para que ahorita no le cambie, más adelantito le estaré presentando esto y más, como el disgusto del alcalde de la capital, Toño Ochoa, ante algunos accidentes que se han presentado, donde lamentablemente tiene que ver también el factor alcohol y la imprudencia de algunas personas que luego cobran la vida de otros inocentes. Información como esta y mucha más le estaré presentando a lo largo y ancho de este espacio de noticias. Por lo pronto, Es momento de darle la palabra a mi compañero Diego Hernández para que nos informe cómo va a estar este fin de semana, si va a ser frío, si va a llover. Aquí nos dice mi querido Diego, buenos días.
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5: Muy buenos días, Roberto, un gusto como siempre saludarte en esta mañana fresca de fin de semana. Llegamos ya este viernes 18 de septiembre 2026 y justamente como lo indicas, vamos a arrancar platicando las condiciones que tendremos y serán presentes durante las próximas horas en nuestra entidad. Te comento que este viernes el monzón mexicano, una vaguada de niveles altos de la atmósfera sobre el noroeste de México, un canal de baja presión y divergencia en altura ocasionarán lluvias fuertes a muy fuertes, descargas eléctricas y rachas de viento en zonas de Chihuahua, Durango, Sinaloa y Nayarit, así como chubascos en Sonora. Por otra parte, continuará el ambiente caluroso, muy caluroso, en el norte de la República Mexicana. Estados del litoral del Pacífico Mexicano y la península de Yucatán, prevaleciendo la onda de calor en Durango y Sinaloa. Para este viernes se prevén lluvias fuertes a muy fuertes en la Sierra Occidental, lluvias ligeras y aisladas en el noroeste, centro, oriente y sur del estado, incluso la ciudad capital. Vamos a revisar cómo se encuentra la temperatura que se registra en esos momentos en nuestro estado, y es que siendo las 7 de la mañana con 10 minutos en la capital registramos una temperatura ambiente de 15 grados centígrados. Para nuestros amigos de Caratlán de las Manzanas, allá registra los mismos 15 grados centígrados, y por último en El Salto registran 16 grados centígrados. La máxima hoy para justamente para El Salto en este fin de semana será de 22, la mínima de 11. La máxima para Canatlán será de 26, la mínima de 14. Y la máxima para la capital será de 27 grados centígrados con una mínima de 15 grados centígrados, la temperatura que se registra para este viernes. Hasta aquí dejamos el clima para hoy. Mi nombre es Diego Hernández y recuerde algo sumamente importante: disfrute del clima con mucha responsabilidad. Bonito día para todos y hasta muy pronto. Bye bye.
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5: Bien, pues vámonos con la actualización de las divisas y el combustible también en esta mañana. ¿Cómo amanece la relación del peso con el dólar estadounidense? A la compra está cotizando en 16 pesos con 65 centavos y a la venta 17 pesos con 62 centavos. En el caso del euro, el euro está cotizando a la compra en 19 pesos con 70 centavos y prácticamente es lo mismo. A la venta 19 con 70. Nos pasamos al combustible hoy 18 de septiembre, ¿cómo se actualiza? Durango Capital, el litro de la gasolina Magna, 23 pesos con 89 centavos. El litro de la gasolina Premium, 28 pesos con 74 centavos y el diésel, 26 pesos con 64 centavos. En el caso de Canatlán Durango, el litro de la gasolina Magna, 23 pesos con 99 centavos. La gasolina Premium, 29 pesos con 16 centavos y el diésel, 27 pesos con 11 centavos. Y nos vamos hasta Pueblo Nuevo, Durango. El litro de la gasolina Magna, 24 pesos con 7 centavos. La gasolina Premium, 29 pesos con 53 centavos y el diésel, 27 con 8 centavitos. Hace unos días tuvimos un repunte en el diésel de 50 centavos y hoy vuelve a bajar a 8 centavitos nada más la diferencia con el diésel allá en Pueblo Nuevo. Esa es la información de las divisas y el combustible en Viva la Noticia. Bueno, pues es momento de pasar también a ver qué es lo que publican los principales diarios aquí en la capital y también a nivel nacional. Abrimos primero que nada con el Órale qué chiquito. Durango gestiona seguro catastrófico y pozos ganaderos ante efectos de El Niño. También lo que le comentaba, habrá más cambios en el gabinete de Durango, confirma Esteban Villegas Villarreal. En su contraportada, este periódico pierde la vida un motociclista tras chocarlo con un automóvil. Esa es la situación en esta mañana y nos vamos con el Sol de Durango. El Sol de Durango nos dice que detecta salud caso humano de barrenador. El paciente vive en Los Guayabos, Pueblo Nuevo. Actualmente presenta evolución favorable y ya recibe el tratamiento oportuno. Y ojo, porque no se descartan más infecciones. Y nos vamos con los diarios nacionales. Abrimos primero con el Sol de México. La unidad de inteligencia financiera tendrá el presupuesto más bajo en 15 años para este 2027. 16.3% menos que en el actual 2026. Bueno, pues eso es lo que nos dice el Sol de México. Nos vamos con el Reforma. Retienen a militares y queman sus patrullas. Agreden encapuchados en zona centro de Guerrero también. Desarman a policías y soldados. Bloquean carreteras y no hay ni un solo detenido. Está complicadísima la situación allá en Guerrero. Nos pasamos a El Universal. A Ojeda no lo hallan, pero sigue cobrando en la Marina. La Secretaría de Marina informó que José Rafael Ojeda, ex titular de esta dependencia, permanece en activo en esta institución como asesor en Seguridad Nacional del secretario Raimundo Pedro y recibe la módica cantidad de 150 mil pesitos al mes nomás para lo que se le ofrezca al señor. Y bueno, vámonos ahora a El Financiero. Fíjese, retoman aliento mercados tras la decisión de la Fed. Optimismo de inversionistas sobre control de la inflación en Estados Unidos. Continuará pues este apetito por activos de riesgo. Es una reacción positiva lo que nos vienen manejando aquí. Y bueno, también nos vamos a La Jornada. Este periódico nos comenta que asestan en Guanajuato el mayor golpe al huachicol. Incautan 59 millones de litros. El aseguramiento fue en un solo operativo en el municipio de San José Iturbide. ¿Y qué cree? Hay cero detenidos, por supuesto. Bueno, pues eso es lo que se publica en los principales diarios en esta mañana.
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5: Y continuando con los datos, en esta mañana nos vamos a lo que se comenta a nivel nacional. Miren, sismos en todos los partidos, pero hay un terremoto en solo uno de los partidos. Cierra la primera semana del proceso electoral 2027 con movimientos telúricos en prácticamente todos los partidos. Nadie salió ileso. Morena, de Ariadna Montiel y sus aliados, el PT y el Partido Verde, terminaron descalabrados y con ánimos heridos tras la designación de sus primeros defensores de la transformación en 10 de los estados. El PAN quedó mal parado por partida doble. La ausencia de su dirigente Jorge Romero en el arranque formal de la Ruta 2027 y la disyuntiva de ir o no ir en alianza, sobre todo con el PRI, cuya experiencia más reciente le hizo perder más votos de lo que esperaba. El PRI, por su parte, de Alejandro Moreno, tampoco se queda atrás. Entró al proceso con la imagen de un partido beligerante, cuya agenda parece destinada más a cuidar la reputación y los antecedentes penales del propio Alito Moreno que el futuro del tricolor, que ha perdido 88% de su militancia desde el 2018. Movimiento Ciudadano arrastra su propio enredo. En los hechos, tiene dos dirigentes. Dante Delgado funge como presidente del consejo, mientras que Jorge Álvarez Maínez actúa como director general. Funcionaría en una empresa. En política, obviamente genera choques porque Maínez intenta cerrar acuerdos que Dante todavía no palomea. Es decir, aquí no se hace nada hasta que Dante Delgado no lo apruebe, por mucho que Jorge Álvarez Maínez sea el que salga en los comerciales. Así están las cosas en ese partido. Ahora, dos casos ilustran el problema. Dante empuja a Luis Donaldo Colosio para Sonora y el equipo de Jorge no lo traga. Pero tampoco pueden moverse mucho. Antes tienen que ordenar el desorden que tiene Samuel García en ese estado, Nuevo León. Aunque hay que decirlo con todas sus letras, el mayor problema lo tiene, por supuesto, Morena. Gobernadores, líderes locales y nacionales, funcionarios y hasta el Palacio Nacional traen sus propios grupos de apuestas. Así que, pues cada candidatura se convierte en una batalla campal. En las 10 coordinaciones ya definidas, hay conciencia de que hubo concesiones. Por ejemplo, Pablo Gutiérrez en Campeche, impuesto por Laida Sansores. Verónica Díaz en Zacatecas, impulsada por los Monreal y Montiel. Beatriz Mojica en Guerrero, con el empuje de Félix Salgado. Ahora, el desafío para Morena es una operación cicatriz. Aunque las encuestas le favorecen y la oposición luce pues bastante débil, el menor resquicio dejará espacio para que el ciudadano vote por otra alternativa. Y es que, quiérase o no, la lección de esta semana es sencilla. Todos los partidos llegaron a la ruta 2027 con sus propios sismos internos. Deje usted las diferencias con la oposición, con otros partidos. No, cada uno está lidiando con sus problemas internos y así quieren ir a contender por una elección en el 2027. La diferencia es que unos apenas están temblando y Morena, con el poder y el tamaño que tiene, corre el riesgo de que su propio terremoto sea el que abra una grieta todavía más grande. Y también le platico, el zacatecano Guillermo Díaz rindió protesta este jueves como representante de Morena ante el Consejo General del INE. Ahora, ¿qué hay de extraño en eso? En apariencia, nada. Sin embargo, su llegada a la herradura de la democracia ocurre dos días después de que su propia hermana, Verónica Díaz, fue designada como precandidata de Morena en Zacatecas. Extraño. Los Monreal, Ricardo y David sobre todo, tienen mala fama y cargan con toda la mala publicidad por la imposición de Verónica. Motivos hay de sobra. Sin embargo, la fiel de la balanza, por encima incluso de las preferencias de Palacio Nacional, fue Ariadna Montiel. También la senadora Díaz fue delegada del Bienestar en Zacatecas, convirtiéndose en una persona muy cercana al equipo de Ariadna Montiel, igual que su hermano Guillermo, quien en los últimos meses fungió como secretario técnico de la dirigente morenista. Hoy los hermanos Díaz ganaron dos posiciones que son verdaderamente una clave en el morenismo. Verónica fue nombrada defensora de la transformación, mientras que su hermano rinde protesta por su nuevo cargo en el INE. Bastante, bastante riesgoso. Mientras tanto, integrantes de Morena, del PT y del Partido Verde preparan una revuelta por su desacuerdo con la decisión de la cúpula morenista y los Monreal en Zacatecas. Y como dice el filósofo, no me acuerdo, las alianzas se rompen por fuera, pero los partidos se derrumban por dentro. Vamos a una pausa y regresamos.
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13: Amigos, amigas, señoras y señores, buenos días para todos. Yo soy Diego Hernández y vamos a arrancar con lo más importante de la información deportiva en esta mañana. Ya hay primera lista de Rafa Márquez con 13 que no fueron al Mundial. Se presenta oficialmente la primera convocatoria de Rafa Márquez al mando de la selección mexicana rumbo a los partidos de la fecha FIFA de septiembre. La primera convocatoria de Rafa Márquez llegó y trajo varias sorpresas. La selección mexicana anunció a los 30 jugadores que llamará para esta fecha FIFA, en la cual enfrentarán a Colombia, Perú y a los Estados Unidos. A final de cuentas, algunos jugadores que son nuevos, como el caso de Alex Padilla, regresa Chucky Lozano. Pues bueno, vamos a entrar más en detalles porque estos son los 30 mexicanos que están llamados para representar a nuestro país en esos próximos amistosos internacionales. Comenzamos con la portería. Se le da continuidad al tal Rangel de la Chivas, Oscar García de León, Alex Padilla justamente del Athletic de Bilbao. Defensas, Johan Vázquez del Genoa, César Montes de Lokomotiv, Víctor Guzmán de Rayados de Monterrey, Israel Reyes del América, Everardo López del Toluca, Jorge Sánchez del Atlas, Jesús Gallardo del Toluca y Mateo Chávez del AZ Alkmaar. Vámonos con los mediocampistas, justamente Eric Lira del Cruz Azul, Luis Chávez del Dinamo de Moscú, Abed Vargas del Atlético de Madrid, Jeremy Márquez del Cruz Azul, Orbelín Pineda de Rayados de Monterrey, Álvaro Fidalgo del Real Betis, Alan Cervantes del América, Denzel García de Juárez, Gilberto Mora de Tijuana y Roberto Alvarado de las Chivas. Delanteros, Irvine Lozano de Los Ángeles Galaxy, Santi Jiménez del Porto, Armando González del Olympiacos y Germán Berterame de

0: Inter de Miami. Además, jugadores de la Liga MX que se van a integrar justamente a la concentración de Nueva Jersey: Diego Campillo de las Chivas, Luis Romo de las Chivas, Hugo Cameros de las Chivas, Santi Sandoval de las Chivas, Isaías Buyolante de la América. La base de las Chivas, que me parece siempre será fundamental que las Chivas ande bien, porque obviamente eso significa que tenemos una nueva generación de mexicanos que ya traen más calidad que los de antes. Entonces, pues bueno, esperemos que este proceso inicie de buena forma para Rafa Márquez y sus pupilos. Vámonos con más información. Porque se terminó la mala racha, por fin Alacranes de Durango gana al equipo de Cruz Azul Hidalgo en casa, 2-0. Los Alacranes de Durango vencieron 2-0 a Cruz Azul Hidalgo en el estadio Francisco Zarco en duelo de la jornada 9 de la apertura 2026 de la Liga de Expansión MX. Un choque directo entre dos equipos surgidos de puntos. El conjunto de Jair Real recuperó piezas como Chair González, aunque mantuvo bajas sensibles, mientras que la visita apostó por un 5-3-2 para resistir en patio ajeno. Durango llegó con presión, Hidalgo con necesidad de orden. Gana el equipo de Alacranes de Durango, 2 goles importantísimos. Ahí apareció Gutiérrez, apareció también, por supuesto, el caso también del delantero del equipo de los Alacranes de Durango, Flores. Entonces, pues bueno, me parece importante el hecho de destacar justamente lo que pasó el día de ayer en una tormenta, una tromba que se presentó en el Francisco Zarco. El partido estuvo interrumpido aproximadamente 45 minutos y después de eso, Alacranes fue prácticamente un vendaval. El equipo de Cruz Azul se quedó con un hombre de menos y ahora, con este resultado, Alacranes estaría ascendiendo momentáneamente a la posición número 11 de la tabla general en esta Liga de Expansión. Gana Durango en su casa y ya se necesitaba y urgía este resultado para poder tratar de escalar dentro de la tabla general. Vámonos con más información, porque tenemos noticias de las Coronelas de Durango. Tendrían un nuevo entrenador para esta próxima temporada 2027. Luego de conquistar el campeonato de la Liga de Voleibol Profesional de México en su temporada inaugural, las Coronelas de Durango ya comenzaron a generar expectativa alrededor de lo que será la defensa de su corona en 2027, y todo apunta a que habría un cambio importante dentro del banquillo. Aunque es el momento, el club no ha realizado la presentación oficial ni ha revelado directamente el nombre del estratega. Los datos proporcionados permiten reducir considerablemente las posibilidades. Se trata de Alexandre Leal Goulart Nunes, es un entrenador brasileño nacido en 1990 en Brasil. Información justamente que aparece en su perfil dentro de Volleybox, un entrenador que tiene ya experiencia y que obviamente, después de este título que consiguió Coronelas la temporada pasada, hoy las expectativas son muy altas. La vara al mismo tiempo también es muy alta, la exigencia va a estar al tope para que el conjunto duranguense pueda repetir la dosis. Si bien es cierto, es complicado, ya se demostró que hay calidad y sobre todo que es un proyecto bastante, bastante serio, donde Coronelas puede competir por el título y ya se hizo o se considera uno de los equipos más importantes y fuertes de la Liga Mexicana de Voleibol Profesional. Hasta aquí dejamos los deportes. Gracias, mi nombre es Diego Hernández y continuamos con más información matutina a través de Viva la Noticia Durango. Pausa y regresamos con mucho más.
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10: Bien, pues son las 7:32 a.m. Estamos de regreso en este noticiero Viva la Noticia. Vámonos con la información. La directora de la Comisión de Aguas del Estado de Durango, Yadira Narváez, informó que ya existen recursos contemplados dentro del presupuesto federal para dar continuidad a proyectos de agua de Durango durante el 2027. Señaló que también se gestionan recursos adicionales para proyectos como Arroyo del Agua y destacó que la obra relacionada con Gómez Palacio contempla una inversión de 574 millones de pesos, de los cuales se prevé ejercer alrededor de 375 millones para el 2027.
11: Muchísimas gracias. Ahorita ya tenemos garantizado, bueno, estamos en el PEF, es el presupuesto de egresos de la federación, y si viene etiquetado ya presupuesto para darle continuidad a la presa, lo cual es un proyecto totalmente garantizado en beneficio de Durango. Y también tenemos interpuestas algunas fichas adicionales, como es Arroyo del Agua, precisamente, que hicimos una ficha, se llama anfibia, ahora lo que es el costo-beneficio, y también ya tenemos registro, estamos también por un registro de una rectificación del río San Juan, fundamental para seguridad, para la seguridad y salvaguarda del patrimonio y sobre todo la vida de las personas que viven al margen de este río. Dentro del presupuesto de egresos vienen diferentes partidos, vienen los proyectos estratégicos, desconozco, soy honesta, no lo he revisado a fondo, pero tendrá que ser lo suficiente para el calendario que se tiene, y también tenemos ya las partidas para obra normal, viene a un tanto reducida por un promedio de 60 millones de pesos, ¿verdad?, para lo que son acciones de obra en el programa ProAgua. Sin embargo, siempre estamos en gestión y sobre todo el señor gobernador en una coordinación muy estrecha con lo que es el director general de la CONAGUA, y recordemos que hay el compromiso de la construcción del colector central de Gómez Palacio con una inversión de 574 millones que ya estamos ahorita iniciando el proceso de licitación para que ellos van a continuar en 2027 con 175 millones de pesos. Esto es a grandes rasgos, pero siempre un presupuesto es presupuesto, es perfectible y siempre tendremos una gestión permanente.
2: Para Viva la Noticia, Lili Ortiz.
10: Y mire, también en otra información, tras asumir la titularidad de la SECOPE, Jaciel López señaló que su prioridad será dar continuidad al programa de obra y con esto garantizar que los proyectos acordados concluyan en tiempo y forma. Destacó que la rehabilitación y mantenimiento en carreteras tendrá especial atención.
12: Bueno, las principales indicaciones son darle continuidad al programa de obra establecido para este año. Afortunadamente hay un ejercicio de planeación que empezó desde los primeros meses en conjunto con los alcaldes. Entonces la función, la tarea para terminar este año es darle viabilidad a todos los proyectos acordados y que terminemos en tiempo y forma con este plan de obra. Obviamente la rehabilitación de carreteras está considerado, vienen tiempos de atención después de las lluvias, entonces habremos de seguir acordando con los alcaldes esta atención. Vamos a atenderlos, vamos a determinar justamente con la sensibilidad que los alcaldes tienen para tomar las prioridades más adecuadas.
13: Hay
12: un programa establecido de mantenimiento ordinario, sin embargo sabemos que a raíz de las lluvias habrá unos nuevos tramos que atender, esas prioridades pueden determinarse hasta entonces. Estaremos atentos de las propuestas o en su caso lo que nos haga llegar de información el diputado para poder en todo caso poderlo proyectar y resolverlo en la medida de lo posible y en cuanto más rápido mejor. No, en este momento no lo tengo reportado, estamos integrando toda esa información porque son necesidades que van surgiendo día a día. Entonces, dos temas, sacarle como prioridad el proyecto ya establecido, el programa de obra establecido, e ir incorporando a la nueva planeación este tipo de necesidades que obviamente tienen su prioridad.
2: Para Viva la Noticia, Lili Ortiz.
10: Bueno, pues ahí está lo que declara Jaciel López. Recordar que tiene apenas unos días, está prácticamente pues en sus primeras horas como secretario de Comunicaciones y Obras Públicas tras estos movimientos que empieza a hacer el gobernador y que, como le comentaba, puede haber más. Ahorita le voy a presentar justamente la declaración del gobernador del estado, Esteban Villegas, en torno a este tipo de movimientos que ya había comentado que podrían darse justo pasando el cuarto informe de actividades, y ahí salió el primero. Ahora, vamos a cambiarle el tema. Dice, ahórratela con el PAN. Ofrece productos subsidiados como calentadores solares, cisternas, bombas de agua y lámina. Buscan llevar el programa a los 39 municipios. Así lo dio a conocer el coordinador estatal de regidores, Mario Retana.
13: Mira, a través del Partido de Acción Nacional tenemos un programa que se llama Ahórratela con el PAN, el cual consiste en productos subsidiados a bajo costo, como lo son boilers solares, tinacos, cisternas, bombas de agua y lámina. ¿Esto para qué? Para ayudar en la economía de las familias duranguenses. Esto se hace a través de las instalaciones de los comités directivos municipales. Hoy hemos empezado en los municipios de Coneto de Comonfort, San Juan del Río, Guadalupe Victoria, Peñón Blanco, Nuevo Ideal, Canatlán, San Juan del Río, Santiago Papasquiaro, Juanas, Pueblo Nuevo principalmente, pero la idea es empezar a hacerlo también en los 39 municipios del estado. Se acercan, ven los productos que estamos ofertando y de ahí se hacen los pedidos y a los días, 3-4 días llega el producto.
10: Bueno, pues ahí está parte de las acciones que realiza el PAN en Durango y sobre todo resaltar en los 39 municipios. Oiga, y cambiándole al orden de ideas, vamos a dejar tantito el tema político de lado, ahorita lo retomamos nuevamente, pero le voy a presentar esta nota que recordaremos aquel lamentable hecho hace un año de Paloma Nicole, aquella adolescente que fue sometida a una cirugía estética, la cual fue realizada por pues su padrastro en apoyo o en compañía también de la mamá de la propia Paloma, y que en esta cama de operaciones pues pierde la vida la jovencita. Posteriormente pues se da la detención de el padrastro, el médico encargado de esta cirugía, y también de la mamá. Al respecto tuvimos un acercamiento con su papá, con Carlos Arellano. Ha pasado un año de que sucedió este hecho y lo que nos comenta es que obviamente pues asegura que el duelo sigue siendo profundamente doloroso. Pero lo más importante que nos declara Carlos Arellano acerca de este caso es que todavía no hay una sentencia. A pesar de que están los peritajes, las pruebas ya obviamente presentadas, la documentación necesaria para que pudiera haberse dado ya el caso de una sentencia, pues todavía no la hay. Y lo más importante es que no se entiende qué es lo que está pasando. Y vamos a escuchar las palabras de Carlos Arellano.
14: Y ha sido muy difícil, ha sido un año horrible. Todo me recuerda a ella, a todos lados, al parque, pues ahí se la vivía. Cuando voy, pues todos los recuerdos me vienen. Sus cosas, su cuarto, su ropa, su uniforme, todo. Todo me recuerda mucho a ella. Y el referente al proceso, la verdad, no sé por qué no hay tan sentencia. Hemos hecho llegar peritajes, hemos hecho llegar muchas pruebas, mucha documentación, todo lo tienen ya hasta no entiendo por qué no hay tan sentencia. Ya es un año, la verdad. Tengo entendido que está en el Cerezo. Va avanzando, pero muy lento, la verdad. O sea, tenemos audiencias en octubre. Bueno, iba a haber audiencias el mes pasado. Las postergaron ellos. Serán en el mes de octubre. Habrá de 3 a 4 audiencias. Pues es difícil, la verdad, estar reviviendo cada mes tras mes, es muy difícil. Está en un proceso así, la verdad. Desconozco de tiempos, me comentan que es algo normal que sea tanto tiempo, pero la verdad yo como padre, como mi hija, ya quisiera que fuera, que se hiciera justicia, ya que pudiera descansar tanto ella como yo, porque la verdad es estar recordando mes tras mes, en audiencia tras audiencia, todo, o sea, revivir todo de nuevo, es muy difícil, la verdad, muy difícil.
15: Reportó para Viva la Noticia, Roberto Meri.
10: Bueno, pues sí es bastante, bastante difícil lo que sigue viviendo este padre de familia. Dicen que de manera natural los padres se tienen que ir primero que los hijos. Es antinatural que un hijo se vaya antes que un padre. Y una jovencita que era menor de edad, una adolescente, que tras una cirugía estética sucedió lo que ya sabemos, y al paso de un año, que todavía no exista una sentencia, y como dice el señor Carlos Arellano, pues es a lo mejor desconocido para muchos de nosotros, simples ciudadanos que no entendemos mucho de leyes, cómo funciona, pero pues obviamente la desesperación de que ya él quisiera que exista una sentencia. Al menos lo que dice él es que parece ser que, pues digo, el doctor y la señora sí están en el Cerezo, están llevando su proceso recluidos en el Cerezo, pero todavía no hay una sentencia, todavía no podemos decir que ya se está haciendo justicia porque ni siquiera los han sentenciado un año después del hecho este. Bueno, vamos a retomar lo que le decía acerca del tema político, y le adelantaba desde los avances en este noticiero. El gobernador del estado, Esteban Villegas, adelantó que podrían realizarse más rotaciones en su gabinete para enfrentar la nueva etapa de la administración y fortalecer el cierre de año. Sobre el cambio en SECOPE, reconoció el trabajo de Ana Rosa Hernández y señaló que la incorporará a proyectos más especializados. Escuche.
16: En algunos lugares del gabinete de... Creo que es un buen momento para hacer algunas rotaciones o cambios como el que acabamos de hacer en SECOPE. Ana Rosa la voy a invitar a que nos ayude en un tema de proyectos, porque es muy buena para el tema de hacer proyectos y creo que cumplió una muy buena función en el tiempo que le tocó. Le tocaron las vacas flacas a Ana Rosa cuando pues, prácticamente el presupuesto de SECOPE venía en cero por la parte financiera. Y bueno, ya la necesito yo en otro espacio. Yo les he dicho que estos puestos son pasajeros y que aparte de que no son eternos, tú utilizas, bueno, está mal dicho utilizar, te ayudas o aprovechas el talento que pueda tener alguno de tu equipo para poder ver en el momento que lo necesitas. Cuando cumple su función para lo que fue llamado y para lo que lo necesitabas en ese momento, a lo mejor en esta etapa ya necesitas otro tipo de perfil que pueda hacer otras cosas que quien está las hizo y ya cumplió, y entonces requieres refrescar algunas áreas para poder dar los resultados que estoy buscando en este cierre de año y por supuesto el próximo, que espero que el cierre de año sea muy bueno, que vengan muy buenas noticias y todo sale como está planeado. De aquí a diciembre va a haber grandes noticias para Durango, para todo el estado. Y bueno, primero Dios que así pueda ser. Sí van a venir más rotaciones de movimientos. En eso estoy. La estoy pensando muy bien.
2: Para Viva la Noticia, Lili Ortiz.
10: Y bueno, tras estas celebraciones patrias, lo que fue el grito de independencia y luego posteriormente pues esta amanecida del 16 de septiembre, el alcalde de Durango, Toño Ochoa, reportó saldo blanco en al menos lo que fueron las celebraciones, porque lamentablemente sí hubo por ahí algunos accidentes, pero esto fue fuera de lo que fueron las celebraciones patrias, pero en este caso hubo saldo blanco, escuche.
17: Estatal y gobierno municipal siempre con una visión muy clara de brindar tranquilidad, paz social que tanto necesitan las ciudades, y Durango lo puede ofrecer el Estado con esta coordinación entre gobierno, el Ejército, Guardia Nacional, gobierno estatal y por supuesto el gobierno municipal. Saldo Blanco, afortunadamente, alegría, integración familiar, amor por la patria, fue lo que se vivió, un espectáculo realmente muy, muy bonito, de juegos pirotécnicos, de música, tradición. Bueno, estamos muy contentos y un fabuloso desfile, de donde vemos que la unidad, el trabajo en equipo que nos ha marcado el señor gobernador Esteban Villegas Villarreal ha sido la pauta para seguir con un estado y un municipio de los más tranquilos del país. Se respira tranquilidad, lo que venimos platicando el gobernador y su servidor, del trayecto de la plaza del Parque Santa Ana acá, la tranquilidad, la dicha de poder caminar las calles, de disfrutar nuestro centro histórico. Bueno, es único y hay que valorarlo, hay que trabajar todos los días en coordinación.
18: Para Viva la Noticia, Ricardo Casillas Bravo.
10: Y bueno, también platicando con el alcalde de la capital, Toño Ochoa, lo que yo le mencionaba hace unos momentitos es esta situación de los accidentes que se llegan a presentar. Y sabemos que al mediodía del 16 de septiembre, este lamentable hecho donde una jovencita de 22 años, en estado de ebriedad, no se percata que frente a ella, en el camino al pueblito, un vehículo que hizo el alto correcto en un tope, sin deberla ni temerla, este señor, y de repente llega la jovencita, se le impacta por atrás de lleno, ni siquiera alcanzó a frenar, y lamentablemente perdió la vida el conductor del vehículo que recibe el impacto. Entonces, ante esto, pues sí comenta el alcalde que molesta, y mucho, que gente imprudente bajo los influjos del alcohol causen accidentes donde no solo atentan contra su propia vida y la de los demás, sino también con el patrimonio de los ciudadanos. Escucha el alcalde.
17: Estar al pendiente, desafortunadamente sigue habiendo accidentes, la imprudencia de gente, lo vuelvo a repetir, ayer nos volvieron a tumbar otro árbol. Bueno, es un tema que realmente molesta. Encabrona, porque sí, hay que decirlo así, sí me molesta muchísimo, porque están atentando contra el patrimonio de los duranguenses, gente irresponsable que maneja bajo el estado del efecto de alcohol, es gente imprudente, gente que no tiene conciencia, que no solamente expone la vida de ellos, sino la vida de los demás, y aparte daña el patrimonio de los duranguenses. Es de molestar mucho, y vamos a sancionar tajantemente, es la instrucción que le he dado al personal de seguridad y de vialidad, tajantemente aquellas personas que estén bajo esto. No, se reponen, por supuesto que estoy yo muy al pendiente que paguen y no hay descuento, no hay nada, eso paguen porque tienen que pagar, porque son unos inconscientes.
18: Para Viva la Noticia, Ricardo Casillas Bravo.
10: Bueno, pues ahí está, y es que sí es de lamentar que todavía suceda este hecho, y era el mediodía, ni siquiera dijeras tú, bueno, pues eran las 3, 4 de la mañana, no sé, algo que es un poquito más cotidiano, que ojo, no es que sea normal, no hay que normalizar esto, pero oye, a las 12 y cacho del mediodía, que vengas ya con ese nivel de alcohol en la sangre, a esa velocidad, porque aparte venía muy buena velocidad. Pues entonces, ¿qué está sucediendo? No, vámonos ahora con otra información. El PAN cuestiona imparcialidad encargada del INE en Durango y pide un nombramiento formal. Mario Salazar señaló que además de la falta de una titularidad formal, existen cuestionamientos sobre la imparcialidad de la actual encargada del despacho por su participación previa en una campaña política. Ojo aquí.
19: En este caso, el INE a nivel nacional, pues haga la propuesta de cambio que es necesario para que quien presida la junta local del INE, pues efectivamente ya sea nombrada de manera oficial y no solamente encargada de despacho. Creo que es justo el decirle a la autoridad electoral que urge el que haya ya un titular de manera formal y no un encargado de despacho, toda vez que ya inició el proceso electoral y se requiere, pues efectivamente, un nombramiento formal. Queremos venir pidiendo nosotros a la autoridad del INE es justo que muestre imparcialidad, objetividad, que garantice la certeza ante cualquier proceso electoral y que justo pues el ciudadano esté completamente tranquilo y tenga esa garantía de que la autoridad electoral va a actuar de manera. Necesitamos a alguien que sea oficial y ella no es oficial, es encargada de despacho. Digo, lamentablemente los señalamientos

0: vienen porque en su momento pues estuvo participando en una campaña de otro partido político, digo, en caso específico estuvo participando con la entonces candidata Marina Vitela, que creo que sí, no te da una garantía, o al menos te siembra la duda de cuál será su actuar. Ante ello, lo correcto y lo necesario, o lo ahora sí que lo más recomendable es que el INE ya nombre a alguien de manera oficial y que efectivamente deje de existir una encargada de despacho, sino que ya exista un presidente de la Junta Local. Pues definitivamente no, si no tienes a alguien de manera formal y solamente encargado de despacho, también en calidad de qué va a firmar documentación. O sea, más bien, sobre todo tendrá la misma validez en la documentación que se firme por parte del encargado de despacho. Yo creo que sí es importante que el INE tome cartas sobre el asunto.
1: Para Viva la Noticia, Lili Ortiz.
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6: Bien, pues ya son las 7:54 a.m. Estamos ya a unos minutitos de que sean las 8:00 a.m. Y vámonos con esto. Seguimos todavía tocando temas político-electorales. Y miren lo que nos comentan. No tengo filias ni fobias hacia ningún partido. Ante lo que estaba declarando hace unos instantes, antes de irnos a la pausa, el propio dirigente estatal del PAN, Mario Salazar. Ahora, Laura Bringas responde también a señalamientos de Somos, la encargada de la Junta Local del INE en Durango, aseguró que el documento que la señala como representante legal de Marina Vitela corresponde a un poder otorgado en el año 2021 y afirmó que legalmente ya no es su apoderada. Escucha.
7: ¿Qué decir ante esto?
8: Bueno, pues evidentemente es una situación que no es apegada a la realidad. Yo soy una servidora pública que siempre en mis cargos públicos me he desempeñado con institucionalidad, con apego a la legalidad. En el caso de las funciones electorales que he desempeñado, pues apegada a los principios rectores de la función electoral. Y definitivamente yo no podría ser una servidora pública encargada de una vocalía ejecutiva, de una delegación del INE en una entidad, si tuviera una militancia, si tuviera una filia, una fobia hacia un partido político o hacia un personaje político. Yo mi trabajo lo hago siempre con institucionalidad. Evidentemente, bueno, pues hay temas que seguramente pues tendrá que dirimir la autoridad jurisdiccional. A algunos partidos políticos ahí se han manifestado, y ante eso pues lo único que puedo decir es que están en todo su derecho de interponer los recursos que consideren pertinentes cuando consideren que las actuaciones de una autoridad electoral afecta la esfera o el interés jurídico de los partidos políticos. Hay una impugnación que no fue presentada por un partido político, fue presentada por un ciudadano que se ostenta como militante de un partido político, y bueno, pues está en el órgano jurisdiccional y el órgano jurisdiccional tendrá que resolver lo competente. Creo que desde mi punto de vista y desde mi experiencia jurídica, pues no hay un interés jurídico de una persona ciudadana, porque no hay una afectación a sus derechos político-electorales con la designación de mi persona como encargada de despacho, porque todavía no he sido designada como titular de la Junta Ejecutiva, de la Vocalía Ejecutiva, no, todavía no se instala el Consejo Local, todavía no tomo protesta como presidenta del Consejo Local, y quienes sabemos un poquito de derecho.

0: apoderada legal de la candidata de este partido político, de la licenciada Marina Vitela, pero ese poder es del 2021. Quienes tenemos un poquito de conocimiento en el derecho sabemos que los poderes, si no tienen una vigencia establecida en el poder, su vigencia por ley, lo dice el Código Civil, lo dice la ley del notariado en Durango, tienen una vigencia de 36 meses. Entonces, no soy apoderada legal de Marina Vitela, si eso es lo que quieren saber, no lo soy. Y bueno, pues la autoridad jurisdiccional determinará lo que corresponda. Por supuesto, yo estoy muy tranquila porque estoy haciendo el trabajo que me encomendaron las autoridades del INE en su momento, la secretaria ejecutiva, la presidenta, la licenciada Guadalupe Taidey, me encargaron hacer un trabajo ante una vacancia en la vocalía y me encargaron que los trabajos tuvieran continuidad, que no se detuvieran, y eso he estado haciendo todos estos meses y yo estoy muy tranquila porque sé que no hay un fundamento legal, no hay un sustento legal para esa impugnación y esperaré la resolución de las autoridades jurisdiccionales, pero estoy tranquila por ello.
1: ¿Cómo es el principal?
0: Es a través de un concurso público que se está desarrollando en este momento, se va a determinar a final de este mes, ya sabremos quién quedaría ganadora o ganador de este concurso público. Estoy participando en el concurso público, como más de 1,000 personas en el país para un cargo de vocalía ejecutiva. Recordemos que en el país hay 7 vacantes en 7 entidades, incluida Durango. Yo estoy concursando.
2: Bueno, pues vamos a cambiarle al tema. Inician pavimentación y renovación de redes en calle Insurgentes de Guadalupe Victoria. La obra contempla concreto hidráulico, banquetas y guarniciones, además del cambio de las tuberías de agua potable y drenaje.
3: Me da mucho gusto que la presidencia municipal, junto con su regidora, sus regidores, su síndico, su síndica municipal, se hayan puesto de acuerdo para así ir cerrando circuitos, porque no saben lo importante que es en los municipios cerrar circuitos completos. Eso le da la oportunidad de tener mejor movilidad, de tener más desarrollo, de poder hacer que incluso empresas puedan venirse para acá porque las entradas, las salidas las puedan hacer de una muy buena manera en donde se pongan. Y la visión de la presidencia municipal de Guadalupe Victoria de hacer las cosas bien. Tenemos memoria y aquí está el presente.
4: Estamos muy agradecidos los habitantes de Guadalupe Victoria. Una de las intenciones de este gobierno, con la ayuda de usted, es ir cerrando circuitos. Gracias al respaldo del gobernador del estado, hoy vamos a dar inicio con muchas obras.
5: La obra inducida consiste en la sustitución integral de toda la red de agua potable de la calle, interconexión hacia las dos puntas de donde está el pavimento, con toma mejorada. Los materiales actuales son de más capacidad, resisten más las presiones del agua, y sobre todo también el drenaje. Tienen garantía de que es una línea nueva.
3: Es una calle, como ya lo vieron, que lleva su agua, que lleva su drenaje. Pero si ustedes nos ayudan a revisar que esté bien hecha desde un inicio hasta el final, que si sean los 18 centímetros de concreto hidráulico, eso va a ayudar a que sí les pueda durar pues toda la vida esta obra, que es lo que buscamos, que sea en beneficio de nuestra gente, que la gente sepa que escuchamos cuando anduvimos aquí caminando, atendemos y después vendremos a inaugurarla y a decir: compromiso cumplido, cerramos un circuito de Guadalupe Victoria que es importante. Y yo les vuelvo a decir: Guadalupe Victoria tiene gobernador amigo. Vamos por mucho más todavía, ¿eh? Felicidades a todos.
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2: Bien, pues ya son

0: Las 8 de la mañana con un minuto, con esto estamos arrancando lo que resta también ya de este noticiero para que no le cambie, estamos todavía platicando con todos ustedes, informándoles lo que ha sucedido en Durango, México y el mundo. A través de la triple frecuencia de la que buena, Durango 94.9, El Salto 93.3 y Canatlán 93.7. Cualquiera de todos ustedes que nos escucha se puede comunicar al 618-4554-949. Ahí estamos a su disposición también en las redes sociales. Viva la noticia Durango, así nos encuentran. Un saludo muy especial a quienes se van sumando a esta transmisión, quienes andan ya sintonizando la que buena o también escuchándolo a través de nuestras plataformas digitales. Recuerde que en YouTube tenemos también el noticiero Viva la Noticia Durango, así le puede poner a través de cualquier dispositivo que tenga acceso a internet y pues no tiene mayor complicación. Continuamos con la información. Toño Ochoa, el alcalde de la capital, consolida la línea AMA como un respaldo que es totalmente gratuito para todas las familias de Durango.
1: Pedir ayuda puede cambiar la manera de enfrentar un momento difícil. En Durango, más de 6,000 llamadas han encontrado escucha y atención profesional a través de la línea AMA 075, programa gratuito de salud mental impulsado por Toño Ochoa para acompañar a las personas cuando más lo necesitan.
2: Mi hija es la que sabía de esa línea AMA, del 075. En ese momento, pues acudió a la casa y ella hizo un llamado aquí con ustedes. Y luego al día siguiente acudió un psicólogo. Hasta lloré porque inclusive yo platico con mis familiares y algo y no es lo mismo. Sí hay que pedir ayuda externa con personas que son especializadas.
1: 2 años de su puesta en marcha, la atención no se queda únicamente en una llamada. Línea AMA ofrece seguimiento psicológico gratuito y cuenta con un equipo especializado para intervenir cuando una persona atraviesa una situación de crisis.
3: Más de 2,600 pacientes que hemos atendido en terapia individual, terapias totalmente gratuitas. El equipo AMA ha intervenido a más de 437 personas totalmente ya con una situación en crisis o alguna situación de grupal en donde también requieren cierta atención especializada.
1: Para quienes han decidido acercarse, recibir acompañamiento profesional también ha significado aprender a enfrentar de otra manera lo que están viviendo y reconocer que pedir ayuda puede ser parte de la solución.
4: De mi enfermedad del corazón me ayudaron en el hospital, pero en la parte de forma de pensar, de cómo responderme a mí mismo, esa fue la parte que me ayudó el psicólogo. No está mal, la ayuda de un psicólogo en realidad no es un problema. Sí es bastante ayuda si uno se quiere ayudar.
1: Toño Ochoa fortalece una red gratuita de atención que pone la salud mental al alcance de las familias, porque cuando alguien necesita ser escuchado, línea AMA 075 está para acompañar y llegar a tiempo. Aviva la noticia, Ricardo Casillas Bravo.
0: Bueno, pues importante tener presente la línea AMA que ofrece el municipio una atención las 24 horas, cualquier persona de cualquier edad, porque recordemos que la salud mental nos puede afectar a cualquier persona. Esto no respeta nada, ni géneros, ni edades, ni clases sociales, a nadie. Esto es parejo para toda la sociedad. Y la línea AMA también es pareja para toda la sociedad y sobre todo gratuita. Si usted que me está escuchando tiene algún familiar, su hijo, su hija, usted mismo que me logra escuchar, háblele a la línea AMA, que además pues es algo muy necesario estar con un apoyo de gente profesional cuando se necesita, que hoy en día está comprobado médica y científicamente cómo tras la pandemia del COVID-19 el tema de depresión y ansiedad en las personas se disparó más de lo que ya existía. No es algo nuevo, ya existía, pero pues sí sucedió algo con el COVID-19 para las personas que han pasado por situaciones de depresión y ansiedad. Pueden decir, oye, yo antes de la pandemia no sentía este tipo de cuestiones y después de que me dio COVID, sí siento que ahora es más fácil que yo tenga ataques de ansiedad, que yo tenga estas situaciones donde me siento vulnerable. Bueno, ante todo esto, hable a la línea AMA y ahí se le dará la atención correcta y, resalto nuevamente, gratuita. Vámonos ahora con esta información. El sector educativo reconoce avances en educación, deporte e infraestructura. Representantes del magisterio, padres de familia y universidades destacaron acciones como la entrega de uniformes, útiles y libros, además de obras y espacios deportivos para jóvenes.
5: Es de destacar la labor de nuestro gobernador, del doctor Esteban Alejandro Villegas Villarreal, y yo direcciono mi comentario sobre todo al tema educativo, sin dejar de lado los otros rubros. En educación, él se ha convertido un aliado de las maestras y los maestros, y ahí vemos el impulso y el apoyo que otorga al magisterio duranguense, a las instituciones educativas, a las asociaciones de padres de familia. Pero vemos un crecimiento también en otros rubros importantísimos.
6: Bueno, yo creo que pues es un gobernador fuera de serie, ¿no? La verdad es de que pues tiene mucho que informar, nos informó mucho la presa del Tunal, todo el corazón que le está poniendo a través de DIF estatal, el tema educativo, sin duda, su mejor política pública, los uniformes escolares y los libros gratuitos que está entregando cada año. Es decir, pues mucho que informarnos a la sociedad, y muy agradecidos con él por todo el apoyo que nos ha dado como padres de familia.
7: Yo puedo hablar del sector educativo. Afortunadamente hemos crecido mucho todas las escuelas particulares, ha habido nuevas aperturas. Creo que Durango es un enlace importante para todos los campus que nosotros tenemos, y bueno, pues nos ha ayudado bastante toda la estrategia, la logística que ha hecho el señor gobernador. Y bueno, pues en la cuestión también de deporte, pues decirle que todo lo que se ha hecho, esto que está enfrente de la estación central, creo que en las áreas de béisbol, de fútbol, esto beneficia de una cuestión integral a todos los jóvenes de Durango.
8: La verdad es que encontramos en el gobierno, está en un gobierno muy comprometido, un gobierno que le entiende la política nacional, que le entiende la política en el estado, y que en base a esa creatividad que le caracteriza, pues ha sido posible enfrentar pues la problemática que tenemos como duranguenses. Hoy por hoy estamos seguros de que si seguimos en esta ruta, pronto habremos de tener mejores resultados para nuestro estado, sobre todo en el tema que nos interesa, en el tema educativo, que dicho sea de paso, pues hoy tenemos grandes retos. Ustedes acaban de ver los resultados de la evaluación de PISA, y la verdad es que pues eso nos está comprometiendo a seguir dando lo mejor de nosotros mismos en compañía de nuestro gobernador Esteban Villegas.
0: Bien, pues ahí está parte de todo lo que se está haciendo, y vámonos con esto hasta El Salto, Pueblo Nuevo. Sergio Cejas, agente vial, da a conocer los hechos que ocurrieron el pasado 16 de septiembre, donde lamentablemente una persona perdió la vida al impactarse de frente en el espacio este que es conocido como El Tope, ahí en la entrada de El Salto, que yo creo que todos lo hemos visto a través de las distintas plataformas. Obviamente en Viva la Noticia de manera oportuna e inmediata se lo hicimos saber, este fuertísimo accidente. Escuche lo que nos dicen.
9: Ahorita los pormenores es el exceso de velocidad que manejaba la persona. Uh-huh. Les pedimos de la manera más atenta a todos los conductores que reduzcan la velocidad, que tengan cuidado y precaución, que respeten todos los señalamientos, tanto semáforos como todos los señalamientos que tenemos por ahí visuales, letreros, zonas amarillas. Una persona a cada parte, un civil, nos dirigimos al lugar, llegamos, ya se encontraba personal de paramédicos, quienes mencionan que la persona por el exceso de velocidad sufre la pérdida del control del vehículo y llega y se impacta ahí en la zona del... es una camioneta Isuzu Rodeo, modelo 2000, color blanco. A las 18:20 horas fue el percance, aproximadamente. No te puedo asegurar yo a qué hora sea, porque te digo que me avisaron aparte. El número de placas, FXN 277E, y era conducida al momento por el señor Jorge Venegas Sevilla, de aproximadamente 60 años. 10. Ahí en Calle Norte, pegado con la 40 libre.
0: Bueno, pues estuvo fuertísimo este accidente. Se impacta completamente de frente con este muro de contención. La camioneta, pues obviamente hace como una especie de rebote, y en el rebote queda volteada. A este señor de 60 años logran extraerlo del vehículo todavía con vida, se lo llevan en la ambulancia, pero bueno, lamentablemente derivado de los impactos y de las lesiones sufridas, no logra llegar ya con signos vitales a donde lo llevaban a recibir atención médica, murió prácticamente en el camino. Bueno, pues lamentable la situación y la importancia, como menciona aquí este agente de vialidad, que pues hay que manejar más despacio. Y sobre todo, insisto, como lo habíamos mencionado, no se ha dicho nada, esto solamente lo comento, pero no manejar bajo los influjos del alcohol, porque pues obviamente esto inhibe también ciertos reflejos que podemos tener al momento de estar conduciendo. Vámonos ahora con esta información. El recorte presupuestal federal pues ha impactado bastante, ya que se tienen menos contrataciones. Destaca pues Marco Contreras, director de Seguridad Pública.
10: Bien, la verdad es que bien. Nosotros con la Comisión de Seguridad estamos en busca de un aumento para los elementos de seguridad pública. Lo dije la semana pasada, el presidente municipal está buscando un esquema de cómo planteárselos a los diputados para mejorar el salario de los elementos. Entonces vamos caminando.
11: ¿Y recurso?
10: Recurso, pues esperemos que no nos disminuya, nos han disminuido, hay que decirlo, pero sin embargo, pues el trabajo se sigue porcentaje correcto, pero sí nos ha impactado bastante el recurso federal y su contratación. La verdad, ahorita sacamos una, antes sacaron, llegamos a tener academias policiales de 200, ahorita tuvimos una de 50, de 50 cadetes que son egresados, y el próximo año vamos a también tener una de 50. Pero la verdad es que siguen, nosotros les buscamos el seguro de vida, ha incrementado el tema de las prestaciones.
11: ¿Vivienda?
10: El tema de vivienda no hemos podido concretar ese tema, sin embargo, seguimos en la búsqueda.
1: Para Viva la Noticia, Ricardo Casillas Bravo.
0: Bueno, pues obviamente si hablamos de los recortes federales, recortes presupuestales, que es una cadenita, si lo recortan desde lo federal, llega menos también al estado y posteriormente pues es algo que si desde más arriba, digamos como lo decían las abuelitas, cortan el chorrito, si le cierran poquito a la llave, pues imagínense entonces lo que iba dejando hacia abajo, pues llega menos. Entonces, cada vez es menos también, y ahí está. En Seguridad Pública Municipal, pues están viendo un poquito apretados con estos recortes. Hay menos recurso y por lo tanto no ha habido contrataciones nuevas. Escuche también esta otra información. Comerciantes del centro histórico piden con urgencia la reparación de banquetas y calles ante constantes accidentes. Y con accidentes me refiero no automovilísticos, a personas que van caminando por la banqueta y que han tenido, haya habido fracturas, ha habido golpes en el rostro, adultos mayores que se han tropezado por el mal estado de las banquetas y que pues lamentablemente sufren golpes en su cuerpo. Lo explica Beatriz Zamora, consejera de la Canacope.
12: Solamente venir a ver, es lo que te comento, o sea, realmente nunca va a ser lo mismo estar detrás de un escritorio que estar en campo. Sí, nosotros lo vivimos todos los días y 24 horas, día y noche, realmente nosotros estamos recorriendo, estamos transitando aquí, cuidando nuestros negocios, alertas, pendiente, buscando el cómo si seguir adelante, más sin embargo, pues ahí es donde nosotros vemos a viva voz. Ahora sí que el último accidente que acabo de ver, pues es una persona ya de más de 60 años. Sí. O sea, donde realmente es intransitable. Si realmente yo creo que lo que hace más falta, más que comentar, es venir a vivir al campo, venir a ver realmente de viva voz y observar realmente cómo pues la gente realmente tiene que tener horas y caminar con mucho cuidado, estar sacándole la vuelta a todos los hoyos que están. Estamos esperando, ojalá y realmente si se liberó o no se liberó, pues yo creo que necesitamos verlo ya aquí en el centro histórico. Yo creo que es triste aquí, más que nada sí, con la ciudadanía que está enfrentando este tipo de accidentes. Imagínate de igual manera el turismo que viene fuera, pues qué experiencias se llevan a otros estados, a otras ciudades. Yo he escuchado personales importantes que vienen de fuera, donde realmente pues lo dicen hasta como en juego, ¿verdad?, que traían un regalo, pero con tanto hoyo y tanto bache, pues se les quebraron. Entonces yo creo que realmente estamos fuera de lugar, ¿eh? Estamos fuera de lugar, necesitamos trabajar realmente, hacemos la, más que nada la invitación y hacemos el llamado para que realmente las autoridades pertinentes pues vengan a trabajar y que vengan a realmente a ver, aquí estamos claro que sí, con toda la disposición para mostrarles todas las calles que realmente urgen para que ya estos tipos de accidentes pues ya se frenen.
11: Reportó para Viva la Noticia, Roberto Meri.
0: Bueno, pues ahí está el llamado. Obviamente, pues este tipo de información, le hacemos el llamado y le pasamos ahí el dato a la gerencia del Centro Histórico a cargo de Minka Hernández, que ella pues precisamente ha comentado y le hemos visto en algunos reportajes donde ahí anda caminando por las banquetas del Centro Histórico. Entonces, pues ahí está el llamado de poner un poco más de atención en esto y sobre todo a lo mejor un acercamiento ahí con los comerciantes del Centro Histórico, que son los que tienen el pulso exacto de todo lo que conlleva ahí, precisamente en el centro de la capital del estado. Y vámonos ahora con otra información. Recordemos lo que le presentaba acerca de Carlos Arellano, el padre de Paloma Nicole. Bueno, pues también en este acercamiento que tuvimos con el señor, nos comentaba algo interesante que nos hará conmemorar la memoria de Paloma Nicole. Y es que se va a llevar a cabo el primer torneo. Vendrán equipos de Mazatlán y otras entidades a participar en un torneo de voleibol que se llevará a cabo. Recordemos que Paloma Nicole era una destacada atleta de voleibol, precisamente era el deporte que a ella le apasionaba y que estaba destacando bastante en su equipo. Entonces, derivado de esto, pues un entrenador especializado en la materia de voleibol y de torneos y demás está apoyando al señor Carlos Arellano para que sea el primer torneo que quieren llevar a cabo cada año, donde tendrá también por nombre, además de que le llamarán algo de Francisco Villa, obviamente también van a llevar el nombre de Paloma Nicole. Esto será los días 30 y 31 de octubre y contemplan entre 8 y 10 equipos por categoría. Escuchemos al papá de Paloma.
13: Mire, es un torneo que, platicando con el profe Mario, vamos a tratar de hacerlo cada año. Será un torneo en memoria de mi hija, para recordarla de la forma que le gustaba a ella, ¿no? En el deporte que siempre le gustó. Y pues va a ser algo muy bonito. Me va a doler mucho, la verdad, pero va a ser algo muy bonito para recordarla. Lo tendrá junto con Copa Francisco Villa. Así es, esta es la primera edición y de aquí en adelante la intención es cada año hacerlo. Vienen equipos de Mazatlán, vienen equipos de algunas otras partes, la verdad desconozco bien de dónde vienen, pero son equipos de otros estados. Es el 31 de octubre, son dos días, es 30 y 31 de octubre lo que dura. Se realizará el día sábado, me estaba comentando ahorita el profe, a las 9 de la mañana la inauguración, está por confirmarse, y habla una clausura con la entrega de premios para los ganadores. Son alrededor de 8 a 10 por categoría y serían 4 categorías. Híjole, si lo desconozco, el que profe es el que se encarga bien.
11: Reportó para Viva la Noticia, Roberto Meri.
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0: Y nos vamos con este breve resumen de la nota nacional y la internacional. México asegura 59 millones de litros de combustible en el mayor decomiso de huachicol de este sexenio. Autoridades federales localizaron en Guanajuato alrededor de 59 millones de litros de combustible almacenados en 10 tanques, en lo que ha sido señalado como el mayor aseguramiento de hidrocarburos del actual sexenio. El volumen obliga a mantener vigilancia y manejo especializado mientras continúan las investigaciones sobre su procedencia y responsables. Más de 80 millones de celulares recibirán alerta durante el segundo simulacro nacional de este año. Protección Civil prepara para este 19 de septiembre el segundo simulacro nacional, cuyo sistema de alertamiento alcanzará a más de 80 millones de teléfonos celulares. Se utilizarán 5 hipótesis sísmicas diferentes según la región del país, con el objetivo de evaluar capacidad de respuesta, coordinación y protocolos de emergencia. Caso de gusano barrenador en Estados Unidos genera nueva atención sobre exportaciones ganaderas desde México. Estados Unidos confirmó para este 17 de septiembre un caso ya de gusano barrenador en un caballo de Nuevo México, justo antes de la prevista reapertura de un puerto para ganado mexicano. El hallazgo vuelve a poner bajo vigilancia las medidas sanitarias y podría ser relevante para productores mexicanos que esperan normalizar sus exportaciones de ganado hacia ese país. En información internacional, conflicto en Yemen desplaza más de 112 mil personas en solo 2 semanas. La Organización Internacional para las Migraciones informó para este 18 de septiembre que al menos 112 mil personas han sido desplazadas dentro de Yemen por la reciente intensificación de los combates, mientras miles han buscado refugio en Djibouti. La escalada agrava una crisis humanitaria que se prolonga desde hace años. Canadá y la Unión Europea buscan profundizar alianza, aunque persiste.

0: en límites para una mayor integración. Canadá y la Unión Europea continúan explorando una relación estratégica más estrecha en comercio, seguridad y cooperación económica. Sin embargo, para este día surgen dudas sobre hasta dónde podría llegar esa integración, debido a diferencias entre gobiernos europeos y la falta de claridad sobre el alcance jurídico de una eventual asociación especial. Uso militar de inteligencia artificial genera preocupación en Conferencia Internacional de Seguridad en China. Delegados reunidos en una muy importante conferencia de defensa en China expresaron preocupación por el rápido avance de la inteligencia artificial aplicada a sistemas militares. Entre los principales riesgos mencionados están la autonomía de las armas, posibles errores de decisión y la dificultad para mantener control humano sobre tecnologías cada vez más sofisticadas. Hasta aquí la información nacional e internacional para Viva la Noticia.
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0: Bueno, pues vamos a platicar también qué es lo que se va desarrollando en torno a esta mañanera del pueblo de la presidenta Claudia Sheinbaum, que encabeza hoy viernes 18 de septiembre desde Irapuato, Guanajuato. Está acompañada por la gobernadora Livia Denise García, el secretario de Seguridad Omar García Harfuch, así como integrantes del Gabinete de Seguridad Federal, y la conferencia se ha concentrado principalmente en los resultados de la estrategia de seguridad aplicada en esta entidad. Uno de los primeros temas abordados fue lo que le mencionaba, el aseguramiento de 59 millones de litros de presunto combustible ilegal en San José Iturbide, Guanajuato. Considerado uno de los decomisos de hidrocarburos más grandes registrados en este país, Sheinbaum destacó que el operativo fue resultado de la coordinación entre la Fiscalía General de la República, Pemex y autoridades estatales. Además, el combustible también fueron localizados 10 tanques de almacenamiento. En materia de incidencia delictiva, Marcela Figueroa informó que el promedio diario de víctimas de homicidio doloso en Guanajuato presenta una reducción del 75% al comparar febrero del 2025 con agosto del 2026, mientras los delitos de alto impacto disminuyeron 43% entre septiembre de 2024 y agosto del presente año. Las autoridades federales señalaron que, de mantenerse esta tendencia en el 2026, podría cerrar con las cifras de homicidio más bajas de la entidad desde el año 2018. Por su parte, Omar García Harfuch presentó resultados operativos de la estrategia federal en Guanajuato. Reportó 10.699 detenciones en aseguramiento de 2.095 armas de fuego, más de 6 toneladas de droga y el desmantelamiento de 2 laboratorios. También se abordaron acciones de atención a las causas mediante programas dirigidos a jóvenes y comunidades consideradas prioritarias. La gobernadora, Livia Denise García, por su parte, destacó la coordinación que mantiene con el gobierno federal, mientras la presidenta Sheinbaum subrayó que, pese a pertenecer a fuerzas políticas distintas, ambas administraciones han sabido trabajar conjuntamente en temas de seguridad y otros también relevantes. Para este viernes, también está contemplada la sección cultural Suave Patria. Eso es lo que se ha ido desarrollando hasta este momento en la conferencia que, le repito, este día se lleva a cabo desde Irapuato, Guanajuato.
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0: Y nos vamos con información policíaca. Identifican mediante ADN a hombre atropellado en la Durango, Zacatecas. Autoridades lograron identificar como Luis Manuel Gallegos García, de 69 años al hombre que perdió la vida tras ser atropellado el pasado 12 de septiembre sobre la carretera Durango-Zacatecas a la altura del kilómetro 264. La identificación fue confirmada por sus familiares mediante pruebas de ADN, mientras la causa oficial de la muerte continúa por determinarse. Vuelta en U termina en tragedia, motociclista muere y otro queda grave en Lerdo. José Hernández Martínez, de 23 años, perdió la vida y Brian Cifuentes resultó gravemente lesionado, luego de que la motocicleta en la que viajaban se impactara contra una camioneta Mercedes-Benz sobre la carretera Gómez Palacio-Durango a la altura de la localidad Los Ángeles, en Lerdo. De acuerdo con el reporte, la camioneta era conducida por José Ernesto N., quien habría realizado una vuelta en U. El conductor fue puesto a disposición del Ministerio Público para deslindar responsabilidades. Detienen a dos presuntos narcomenudistas con cristal en Gómez Palacio. Elementos de la Policía Estatal detuvieron a José N., de 56 años, y Juan Carlos N., de 42, durante un recorrido nocturno en el fraccionamiento San Antonio de Gómez Palacio, Durango. La revisión les aseguraron un conjunto de 12 bolsitas con una sustancia con las características del cristal, además de 200 pesos en efectivo, por lo que ambos fueron trasladados a la Vicefiscalía Región Laguna para determinar su situación jurídica. Y hasta aquí la información policiaca para Viva la Noticia. Bueno, después de escuchar estos datos desde la mañanera, la información nacional y por supuesto la policíaca, siendo las 8 de la mañana ya con 34 minutos, es momento de despedirnos de este espacio de noticias, agradeciendo la presencia de todos y cada uno de ustedes. Los espero también aquí en el noticiero de la media tarde a la una completamente en vivo. Me despido, mi nombre es Roberto Meri, que tengan excelente día.
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Amigos, amigas, señoras y señores, oye, los morros de la mañana. Tenemos para ti, como ya es costumbre, un programón, carnal, porque tendremos en cabina a la más sexy, la más sensual, la teporocha, que viene para decirnos su oráculo y lo que se le ocurra a la vieja borracha esta. Además, también tenemos en cabina a Fermín, que estará con nosotros leyendo los mensajes. Participa en el tema de hoy. Tenemos fresas contra terruñas. ¿Quién ganará hoy? De campana a campana y de esquina. 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Aquí comenzamos. Los morros de la mañana. Buenos días, bienvenidos.

0: Amigos, amigas, señoras y señores, buenos días. ¿Qué hicieron? ¿Cómo están? Qué gusto, qué placer, qué alegría saludarlos hoy en este rico, fabuloso, pechocho fin de semana. Llegamos ya a este viernes 18 de septiembre 2026. Sean bienvenidos y bienvenidas a otra emisión más de Los Morros de la Mañana, completamente en vivo, la triple frecuencia de la Qué Buena Durango, El Salto y Canatlán de las Manzanas. Yo soy Diego Hernández y hoy déjenme presentarles con mucho gusto a mi compincha Aventuras, el único, el inigualable, el irresistible y el irreverente, Luis David Falcaón.
1: Buenos días Durango, buenos días Canatlán, buenos días El Salto. Hoy sí amanecimos de buenas porque ayer ganó Alacranes.
2: ¡Dale!
1: Oye, ya tenía rato que no ganaban en casa y ayer ganaron. De todo esto y más vamos a platicar en el Notizón y todo lo que tenemos para ti, para cotorrear y obviamente para pasar la mañana. Una mañana de viernes porque otra vez es fin de semana, dos fines de semana en un solo,
2: en una sola semana.
1: Bendito sea
2: Dios.
1: Qué bonito
2: se siente.
1: Así, el que también va a disfrutar por fin de un fin de semana es Fermín.
3: ¿Cómo van a ser? ¿Cómo están? Me da mucho gusto saludarlos y estar con ustedes desde bien tempranito. WhatsApp en cabina 618-4554-949. Ayer fui al estadio Francisco Zarco para ver el partido y me mojé.
1: ¿Cómo?
3: Cayó mucha agua, demasiada agua.
1: Sí, te creo. Oye, se estaba cayendo el cielo.
0: Los alacranes, bendito Dios, carnal. Ya son las 9 con 10 minutos. Arrancamos de esta forma Los Morros
1: de la Mañana.
4: Bueno, suele. Salario, y yo le digo a mi Teresa, no me voy a...

0: Bueno, la idea es esa.
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5: Saludos sonideros en esta mañana. Saludos a todas las panaderías de Durango, que ya están temprano desde bien despiertas en viernes.
6: ¡Vámonos! También le mandamos saludos hoy a todos nuestros compares, la gente que nos sintoniza ya en las colonias El Salto, Pueblo Nuevo, Durango, a la banda del aterrizaje, a la banda de la San Pancho. ¡Buenos días!
5: Y saludos nada más y nada menos que a Leo, a Miguel, a Luis, a Osmar, que son nuestros seguidores en redes sociales y mandaron mensaje. Saludos, mijos, gracias por seguir a la que buena aquí, allá y acullá.
6: Ándele pues, cómo no, le mandamos saludos también a la banda que nos sigue desde muy cerquita, bueno, desde muy lejos, pero a través del internet desde muy cerquita, allá en el hermoso, en el precioso Wisconsin, allá en también en Dallas, Texas. Saludos. En Indianapolis, a la banda que nos sigue en el sur de California, en Galveston, Texas, a la banda que está pendiente de nosotros en Houston, los paisanos. Buenos días.
5: Saludos también a toda la gente de Las Rosas del Tepeyac. No es un albur, de verdad, así se llama. También saludos a la Benjamín Méndez. Saludos al Ciprés, a la San Martín, a la San Ignacio. Saludos a la Morga, a la Ampliación PRI, a la Santa María, a la Maderera también. Saludos a la Bellavista, a la Mayagoite, ¿a cuál me falta? Saludos a la Santa Fe, a la Miguel de la Madrid, a las Cumbres, a la Santa María, ya había dicho también, a la Sergio Méndez de Arceo. También a Lázaro Cárdenas y a la Luz y Esperanza. Saludos a todos.
6: Saludos a la Colonia Americana, ahí en El Salto, a la Chapultepec, a la Álvaro Obregón, a la Vicente Guerrero, a la Colonia Militar, carnal, cómo no. Le mandamos saludos también, por supuesto, a la gente de la Saucede, a la Clan de las Manzanas.
5: Saludos también por allá a la Donato Guerra, a la J. Guadalupe Aguilera en Santa Lucía, a los de la Nicolás Bravo y la San José de Gracia también, a la de la Ricardo Flores Magón, a toda la banda de allá, y al Rayo, a los ejidos de por allá, al Rayo, a la Plazuela, a las Delicias, a los Marquesotes de Guadalupe.
6: ¡Ey, tale!
5: Sí, a la Bruno Martínez o San Bartolo. Saludos a toda la banda de la 93.3.
6: Saludos a los camioneros, las diferentes rutas, los azules, los naranjas, los amarillos, los rojos. Buenos días a los choferes de aplicación. Buenos días. Y también a la banda que anda ahí en la Plazuela Bacortiz, a los del hospital acá 450. Saludos y buenos días, ¿cómo no?
5: Saludos a todos, gracias por escuchar los morros de la mañana. Recuerda que hoy es viernes y tenemos tema musical. Ahorita te lo vamos a decir. Mientras tanto, escuchamos esta canción. Tener

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2: Hoy es viernes de tema musical, son las 9:17 y hoy vamos a platicar canciones para ponerse a trabajar, canciones para jalar, canciones para generar. ¿Cuál nos recomiendas?
3: ¡Ya se la abrimos!

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0: Ya son las 9:27, que no se le haga tarde. Pues, ¿para dónde da si nadie trabajó?
1: Con razón.
0: Canciones para ponerse a jalar. ¿Cuáles canciones ponen ustedes para trabajar?
2: Con razón está muy tranquilo el día, mi hermano. Tráfico, la gente viene muy pacífica, carnal.
0: Todo está vacío, pues es que ¿por qué? Porque están en su casa todavía echadote.
2: Bendito Dios, o sea, qué delicia. Te voy a decir una cosa, cuando no hay clases se nota la gente más relajada. Cuando hay clases, una mentadera de madres, carnal, en las calles.
0: ¿Y sabes quiénes, o
2: sea, ¿sabes quiénes mientan más la Mauser?
0: ¿Quiénes?
2: Las madres de familia, carnal. Que llevan a sus morrillos que llevan tarde, van pero hechas, no hombre, no van ahí también,

0: Oye, van insultando a la gente y
1: vociferando cualquier cantidad de insultos, hermanos. Es impresionante. Dice, sí, relájense, cálmense, no pasa nada.
0: Ahí con el sonido del tráfico. Sí. ¿Cuáles eran los gritos más más reconocidos de entre el tráfico?
1: Entre el tráfico, por ejemplo.
0: ¡Ahí no te puedes estacionar!
1: Simón, ¡vas para allá, güey!
0: ¡Tenías que estar bien! ¡Mírala! ¿Cuánto que va a ser vieja? ¿Cuánto que va a ser vieja? Así dice también.
1: Así dice la banda también, sí. ¿Cierto? Es.
0: ¿Quién no ha escuchado a un tío machista que dice... Mírala, está en doble fila, ¿cuánto que es vieja? Y luego, y efectivamente, es una dama.
1: Vámonos pues, como los mensajes que dice la banda.
2: No, hombre, ustedes son bien machistas, quién sabe, no puede ser eso posible. Aquí dice, buenos días, tenemos mensajes, dice, ayer ganó Alacranes, por eso llovió, dice.
0: Sí, claro. Pobrecillos, iban ganando y les cae tormenta eléctrica.
2: Aquí dice, buenos días, morros. Buenos días a todos los panaderos de la Qué Buena, la Bizcochito, Teporocha y los morros que se la pasan haciendo concha.
0: Saludos.
1: Buena, bien.
0: Ahora sí que caí.
1: Muy bien, se levantó. Te levantaste con la jiribilla, todo lo que da, mi hermano. Muy bien, ¿eh?
0: Ahí está.
1: Tema de hoy:
0: canciones para ponerse a trabajar. Canciones que te motivan en el jale. Seguramente hay varias.
1: Ahí te va la mía, carnal. Esta mera, ¿cómo no? Esta canción me pone muy de buena siempre, güey. Siempre.

0: Esta es la cumbia de la cerveza.
1: Ahí está la cumbia de la cheve. Oye, ¿verdad? Hay música para trabajar feliz y alegre. Y obviamente queremos que tú nos recomiendes cuáles son las tuyas. Obviamente, ¿quién no va a trabajar alegre con algo, por ejemplo, de Celso Piña, mijo? A mí me gusta mucho trabajar con Celso Piña. ¿Sí? Algo de Banda Machos también, está chido.
0: Celso Piña, ¿cuál canción te gusta de Celso Piña?
1: A mí me gusta Cumbia Poder.
0: Ok, esa es buena canción. Esta canción.
1: Mira nomás, para ponerse a trabajar.
0: Pero trabajar.
1: ¿Te acuerdas aquella noche que la luna?
0: Pero trabajar en dónde, güey, o sea, ¿qué haces con esta canción?
1: En el punto repartiendo. Para concentrarme.
0: Buena, está muy buena. Está deliciosa, carnal.
1: ¿Cómo extrañamos de verdad al rebelde del acordeón?
2: Aquí te dice, buenos días, morro. Saludos desde El Salto para los mismos de siempre. Hablando del tema del día de hoy, una rola para ponernos a trabajar es la de No Tengo Dinero de Juan Gabriel. Y no es Popé, ¿qué? Y no es por el ritmo, sino porque es verdad, no tengo dinero. Saludos, compadres, al Fermín. Llévate por ocho, excelente viernes social de empinar el codo y despertar, digo, despeinar la cotorra.
0: Hoy es viernes. Despeinar la cotorra y empinar el codo, mi hermano. ¿Y qué? ¿Y chupar qué, mijo?
1: César.
0: Ahí está, pues, hombre. Es fin de semana, tema de hoy. Canciones para ponerte a trabajar.
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0: Sí, sí.
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0: la mano. Pero la venta sí está buena.
1: Ya
0: está
1: me
0: buena.
1: Puse a trabajar, muy bien. Esa de No Tengo Dinero también está buena,
0: No Tengo Dinero, la canta Juan Gabriel, ¿verdad?
1: Venga, por supuesto. La canción que ustedes están escuchando de fondo es Celso Piña con nada más y nada menos que El Gran Silencio. Uno de los, pues es como rock, algo urbano en México. Y cuando hicieron este dueto, la neta, la canción se convirtió en una de las primeras y de las favoritas.
0: Vámonos con esta rola que te motiva a trabajar, porque efectivamente, pues no tenemos dinero, carnal. ¿Qué me... Jalar que pues no tener lana?
1: No tenemos lana.
0: Juan Gabriel, No Tengo Dinero. 32 minutos, aquí suena.
1: ¡La qué buena!

0: Continuamos con más, son las 9 de la mañana con 38 minutos. Estamos completamente en vivo y recuerda que estamos cotorreando. Y además también recuerda que estamos con el tema del día de hoy, que son canciones para ponerse a trabajar. Ya escuchamos No Tengo Dinero, ya escuchamos algo de Celso Piña. ¿Cuál recomiendas tú? 618-45-54-94-9. ¡Está explotando el WhatsApp, Diego!
1: ¡Está reventando el WhatsApp! ¡Cómo no! Dice por acá, ¿qué dice Bermín?
2: Dice un saludo para el bocho de Martín López y el Morete, una canción de la culebra de Banda Machos, dice.
1: Buena esa canción también, Carmen, buena esa canción. Y atención, porque el día de hoy, señoras y señores, vamos a regalar boletos para Conjunto Primavera.
0: ¡No me digas eso, por favor!
1: ¡Sí, carnal!
0: Yo quiero marcar para que mi mamá vaya al concierto porque no tengo boleto para él.
1: Mucha atención hoy a las redes sociales de La Qué Buena Durango, porque hoy lanzaremos dinámicas especiales. Y también a la banda que nos escucha en radio, mucha atención y quédense con nosotros, porque más adelante vamos a regalar boletos en una zona exclusiva para Conjunto Primavera el próximo 3 de octubre. ¡Qué bonito es lo bonito, mi hermano! ¡Qué bonito!
0: Oye, qué bonito es. ¿Cuál es tu canción favorita de Conjunto Primavera?
1: La mía, Ave Cautiva, carnal.
0: Muy bien.
1: ¡Qué bonita canción!
0: A mí yo creo que Algo de Mí es mi favorita.
1: Algo
0: y ya no extrañarme. 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
2: ¡Ay, qué calor! ¿Qué onda, morros? ¿Cómo andan? ¿Qué Rocky Balboa? Hagan un paro, ¿no? Hoy que cumpleaños la bonita de Isabela, cumple 3 añitos. Le pueden poner la canción de Pero llegaría tarde tu cumpleaños de Conjunto Primavera. ¡Saludos! ¡Chau, chau! ¡Arriba la qué buena!
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0: Señores, continuamos con más. Son las 9:51. Recuerda que puedes participar en todas nuestras dinámicas a través de WhatsApp 618-4554-949 y también a través de nuestras redes sociales. El día de hoy estamos con el tema de canciones para ponerse a trabajar, Diego.
1: Así es como son, carnal. Canciones para ponerse a jalar.
0: Eso es todo.
1: Le mandamos saludo a nuestro buen amigo Juanma, carnal. Le vamos a mandar ahorita su canción con mucho gusto. Fíjate, tú reproduces Odi, ni siquiera le pones su canción, güey.
0: Es que ya teníamos que ir al corte y luego Line se enoja, mijo.
1: ¿Cuál canción nos pidió nuestro buen amigo Juanma?
0: La ponlo otra vez, yo lo reproduje.
2: Pero llegaría tarde a tu cumpleaños.
1: ¿Qué, qué?
2: Te conjunto primavera. ¡Saludos! ¡Chao, chao!
1: ¡Chao, carnal! ¡Buenos días! ¡Y arriba las Chivas!
0: A ver, este va para Isabela. Oye, de verdad, una muy bonita niña, además, siempre con,
1: sí, claro,
0: con una buena actitud. Aquí la hemos visto, ¿ya cuántos? ¿Tres años? No sabemos.
1: ¿Tres años?
0: ¿Tres?
1: No sé, te pregunto.
0: ¿Qué nos van a decir?
1: Esta canción va para ti, para Isabela, de parte de tu papi. Se llama Hoy en tu Día, de Conjunto Primavera. 9:52. Y recuerda que en todo México se dice, aquí suena
0: ¡La qué buena!
1: ¡Sí, asúmale!
0: Oye, ¿se la vas a dejar ir completa, Juanma?
1: Yo creo que sí, ¿no?
0: Ahí te va toda.

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0: Aquí suena la que buena, mis hermanos y mis hermanas. Son en ese momento las 10 de la mañana con 5 minutos y estamos en vivo en Los Morros
1: de la Mañana.
0: Y atención, porque tenemos el día de hoy dinámicas especiales. El día de hoy tendremos dinámicas especiales, como ya lo dije la primera vez, lo digo en una segunda vez para causar un poquito más de intriga.
1: Pero déjenles digo algo.
0: ¿Qué? ¡Dinámicas especiales!
1: No, no, no, pero ya hablando en serio, ¿qué? Amigos, hoy tenemos dinámicas especiales.
0: ¡Conjunto Primavera!
1: Eso. ¿Tenemos qué? ¿So un pase doble?
0: Sí, tenemos, no, no te creas, mira, no quiero presumirte, pero tenemos dos pases dobles.
1: ¡Dobles para Conjunto Primavera! Pero tienes que estar bien atento aquí a Los Morros de la Mañana y a toda la programación de la Qué Buena. Recuerda que tienes que mandar tu mensaje 618-45-54-949, porque ahorita ya mucha gente está escuchando y está bien pendiente del WhatsApp.
0: Ahora, mucha gente también va a participar con nosotros acá en el WhatsApp, pero al mismo tiempo estaremos subiendo una dinámica a nuestras redes sociales. Para participar es muy sencillo, sigue ya la Qué Buena Durango en Instagram, en Facebook, porque ahí más adelante vamos a publicar un giveaway donde tú tendrás la oportunidad de llevarte boletos en 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
0: Ándale pues, tema del día de hoy, viernes, de tema musical, canciones pa' chambear. ¿Qué dice la banda, Fermín? ¡Échale!
2: Mira, buenos días, morros. Pues la canción que yo pongo para ponerme a trabajar, no sé si puedan poner Chicos del Barrio, pero se llama El Maquilón. Trae buen ritmo y motiva mucho para ir al jale.
0: El Maquilón de los Chicos de Barrio, a ver. Ah, ¿cómo no?
3: Suenan los cueros.
0: Pura cumbia, cumbia, cumbia, la

0: Estas canciones son como una de Almerc.
1: ¿Por qué?
0: Te levanta porque te levanta. Oh.
1: Al machilón. Hey. Me la voy a tener que poner en la noche, mijo, porque ya no se me levanta con nada.
0: No, igual tampoco creo que haga milagros, la verdad. Vámonos pues con otra canción que está buena también para chambear, carnal. Es esta que te voy a poner. Otra canción que tú escuches al momento de jalar, mi estimado Luis Falcao.
1: Ah, yo creo que a mí me gusta la de Ojitos Mentirosos.
0: Ah, también está buena esa rola.
1: No la pongas, sí, porque la gente ya la tiene harta. Pero a mí sí me gusta para trabajar, la neta.
0: Fíjate, hay una canción de Los Tigres del Norte. Fíjate nada más, carnal. Esta canción que se llama Contrabando y Traición. Dice la banda que está buena para ponerse a chambear. Vamos a ver qué rollo.
1: Tampoco se trata de
0: trabajar en dónde.
2: La llanta del carro.
0: Mira, yo si fuera
1: una desponchadora, ¿no?
0: En una desponchadora. Si yo vendiera pollos asados, también pondría esta canción.
1: Nada más, ahí mi compa el César Pollos de esas pone.
0: De esas pone.
1: Es más, César Pollos trae este look de Los Tigres de
0: Norte. ¿Cierto?
1: De Roberto Baggio.
0: La Tejana. ¿En qué otro negocio tú trabajarías si pones estas canciones para trabajar? Si
1: yo fuera taller de enderezado y pintura.
0: Si yo fuera trailero y tengo que cruzar la carretera de Aguascalientes a Zacatecas, güey, en la noche pondría yo estas canciones.
1: ¿Cómo no? También. Uh-huh. Imagínate, tienes que cruzar ahí todo llevando un poquito de ganado, quizá.
0: Contrabando y traición de Los Tigres. ¡No!
1: Por acá también están diciendo que Ave Cautiva de Conjunto Primavera o Necesito Decirte que para trabajar.
0: Ándale, buena rola, sí.
1: ¿Cómo ves a Leo y a la Corazón Mind?
3: ¿A qué dice? ¿A qué dice? Buenos días, dice, para jalar en el punto.
1: ¿Cómo? No, para jalar en el punto, ¿sabes qué rola pondría yo?
0: ¿Cuál?
1: Esta Vida Me Encanta de Secan. ¡Póngamela, por favor!
0: Esta Vida Me Encanta.
1: Chamaquito primero. Ahí está, imagínense yo que ya voy, abro mi punto. Ey. Empiezo a acomodar mi mercancía. Espero a que los viciosos se formen. Pongo esta rola para trapear.
4: Simple, carnal. Verdad, aero.
5: Es que no saben, pues. Yo recuerdo.

0: esta vida. ¿Qué va a llevar? ¿Qué va a llevar? Un 50, un 60.
1: Ando en la calle, la guerra no le espanta. Bajas y altas tengo.
2: Pásele, pásele, todavía tenemos,
1: Me gusta, la gente me gusta.
0: Sí, ahí para sordearme con los billetes de 50, decirles, no hay, ya no hay. Aunque sí haya, no me importa.
2: Acá dice la gente en el WhatsApp, 6845-5494-9, dice, la de dos locos, de Monchi y Alejandra, ¿cuál es esa?
1: Ah, caray, dos locos somos tú y yo, estando con otros y amándonos, ¿qué tan?
2: ¿Será esa?
0: Yo creo, pues dos locos, nomás esa me suena. A yo ver, la conozco con horóscopos.
2: Dos locos, de Monchi y Alejandra, una canción para jalar.
0: ¡Ey!
2: ¡Ah, por supuesto, claro! Es ese bachatesco, bachatesca.
0: Bachatesco, en pasito duranguense también me gusta.
3: Tu Monchi.
4: Y yo Alexandra.
2: Tu Monchi. A ver, adelántale poquito, Fermín.

0: supongo que esta es la original, ¿no?
1: La original, Van de Limón.
2: No, es la original, pues es la primera rolita.
3: Acá dice, busca por dentro de Grupo Niche, dice.
1: ¿Por dentro? ¿Busca por dentro de Grupo Niche? ¿O que la busques tú, o cómo?
0: No sé. Sí. No, sí, así se llama la rola. Busca por dentro de Grupo Niche, se llama.
1: Ah, caray, esa sí no, ni idea. Ah, una salsita, es una salsita.

0: Yo pondría esta canción si trabajo en el mercado de abastos. Pero como a las 6 de la mañana, no sé, apenas abro y...
1: Está muy lentona, sí, como está que lentona, no ha reventado sí, no, este no. Merengue. ¿Pero qué te parece?
0: ¿Qué?
2: Suavemente.
0: ¡Uf, qué buena rola!
2: 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Suavemente.
0: Delis Crespo, mi hermano, claro que sí, una buena canción.
3: No. Suavemente. Bésame.
0: ¿Por qué?
1: El bizcocho.
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0: Andas bien chispa, carnal.
3: 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Que quiero sentir tus labios besándome otra vez.
0: ¡Súbele, maestro!

0: Nunca me había dado cuenta que la rola no dice nada.
1: Dice,
0: suavemente. Bésame otro ratito nomás.
1: Suavemente. Exactamente. Bueno, que a veces lo más sencillo es lo que tiene más éxito, carnal.
0: No, o sea, tú, por ejemplo, tiene un ritmo.
1: No me digas que el chacarrón tiene lógica, no chacarrón, macarrón.
0: Esa canción del diablo, del demonio, de Satanás.
1: No me digas seguro. Tú que, por ejemplo, la canción esta de Dame tu cosita, tiene sentido, carnal.
0: No, la que no me gusta.
1: Pero son virales al final de cuentas.
0: Son virales entonces.
1: Vámonos pues con la canción de la mañana. Esto es de Conjunto Primavera. Nos la solicitaron y con mucho gusto.
0: El 3 de octubre vas a escuchar esta canción completamente en vivo en la FENADU, Conjunto Primavera, una vez más. Y regresando, ya tenemos dinámica.

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1: Una cosa quiero.
2: ¡Buenos días, morro! ¡Saludos a mi hermanito! ¡Ay, se me cayó el niño!
3: Ese es mi Luis, ese es mi Diego. Buenos días, mijos. Mis morrotes de la mañana. Mis amigotes, mis morros. Oiga, mijo, hoy es viernes, Padre Santo. ¿Me pueden comenzar con la canción de la Gran con ritmo 5, carnal? Por favor. Vamos a motivarnos en este viernes, Padre. Para trabajar a gusto.
0: Diez diecisiete.

0: Amigos, amigos, amigos y amigas, amigos que vienen a escuchar la radio de su celular, a través de su automóvil, donde estén escuchando, estamos a nada de pensar la dinámica para regalar los boletos para Conjunto Primavera. Ahí está, tienes que tener, seguir escuchando, no te vayas a despegar, toda la gente que está integrando a través del WhatsApp 18-45-54-949. Esténse bien atentos porque estamos a punto de lanzar la dinámica. No se vayan a despegar. Continuamos con el morro de la mañana. En serio, no se vayan porque si no, se van a arrepentir.
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0: Continuamos con más en los morros de la mañana. Y estás escuchando la radio, estás a punto de participar para ganar boletos para Conjunto Primavera el próximo de octubre.
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0: Ahí estuvo la música de la banda MS. A lo mejor ya son en este momento las 10 de la mañana con 30 minutos. Y atención, porque más adelante vamos a regalar boletos para Conjunto Primavera. Pero antes tenemos Fresas contra Terruña.
1: Para toda la gente que apenas está escuchando La Qué Buena, que no nos había sintonizado, esta es la dinámica. Diego va a proponer una canción Terruña. Yo, su servilleta, Luis David Falcao, voy a proponer una canción fresa y ustedes van a decidir cuál vamos a poner completa. Esto antes de regalar los boletos por los que muchos están aquí.
0: Y el próximo 3 de octubre se va a presentar, al igual que Conjunto Primavera, también se estará presentando completamente en vivo La Leyenda Viviente. El romanticismo y un emblema de la música norteña, Lorenzo de Monteclaro. Y por eso hoy, defendiendo los colores terruños y la esquina terruña, tenemos la canción de Lorenzo de Monteclaro. Me dejaste abrazado de un poste, condenante. 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

0: huele, mijo? ¿Qué huele? Próximo 3 de octubre, Lorenzo de Monteclaro en vivo.
1: Lorenzo de Monteclaro cantando ante su gente. Y yo tengo una canción fresa, fresa de adeveras para que ustedes empiecen a votar. Esto es del conjunto de conjuntos de Tony Meléndez y sus secuaces. ¡Conjunto Primavera! ¡Algo de mí!

0: ¡Ahí está! ¡Qué buena canción! ¡Y qué buen tiro va a haber hoy en las fresas contra Terruñas! El próximo 3 de octubre no vas a tener que votar porque los vas a escuchar a los dos, pero hoy sí tienes que hacerlo. Al número 618-4554-949. Si votas ahora, participas para siempre.
1: Señoras y señores, lo tenemos con la narración de nuestros expertos en el pugilismo musical. Como ya es costumbre, el Sardo Lama y Julio César en la cabina de la Qué Buena. ¡Buenos días! Gracias, gracias, buenos días, Falcao, Diego Lamazón, como siempre es un placer saludarlos a través de la casa del boxeo. Hoy, efectivamente, dos grandes peleadores, pesos completos, pesos bastante, bastante imponentes. Lamazón, una gran pelea nos espera y además, también justamente el próximo 3 de octubre, allí en la FENADU, ahí se van a presentar ambos grupos, un grupo y un artista de trascendencia internacional. Te saludo con mucho gusto, Lama mitad.
2: Y buenos días, Sar, muchas gracias. Muchas gracias, para mí es un placer estar contigo en esta mañana desde Las Vegas, Nevada, para vivir esta pelea. Y efectivamente hoy, yo creo que por primera vez en esta semana no tenemos un candidato exacto para quedarse con esta batalla. ¿Tú qué opinas, Julio? Te escucho, Julio.
1: Gracias, mi estimado gran campeón. En este momento suena la campana, siendo las 10:33 sobre la campana. Y nos vamos de campana a campana y de esquina a esquina. Ahí está. En este momento se habilitan el WhatsApp de cabina. Las líneas están completamente disponibles. 618-4554-949. Fermín, te escucho.
3: Ay, ya se va a empezar a calentar esto que se va a presentar el 3 de octubre. ¡Qué bárbaros! Dice: buenos días, yo soy Susi del Salto y mi voto es por Conjunto Primavera, obvio. Aquí dice: buenos días, voto por algo de mí de Conjunto Primavera. Dice: vámonos por las fresas, un saludo al campeón reventado, saludos.
4: ¿Cuál reventado? ¿Todo bien? ¿Todo bien? ¡Quemana, killer, quemana! ¡Cállate del caso, güey! ¡El suelo por hoy, te lo ponemos bien!
3: Gracias, tranquilícese, señor, porque me está asustando.
4: ¡Cállate, güey!
3: Perdón. Dice: buenos días, la de Conjunto Primavera, algo de mí. Aquí dice: buenos días, voto por Conjunto Primavera. Tenemos un audio que está entrando en este momento. Buenos días, ¿por quién es su voto?
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1: eso, mijo, eso.
5: 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Compadre, buenos días, vámonos con las Terruñas. Puras Terruñas, compadre.
1: ¡Ah, baraja, ahí está! ¡Ah! ¡Ah! Certero, ¿cómo lo viviste, gran campeón? Te escucho, cham. Razón, gracias, Julio. Me encanta cuando te pones así de analítico. En este momento, siendo las 10:35, sobre la campana y nos vamos de campana a campana. Y de esquina a esquina, recuerda que un campeón jamás tira la toalla. Caja Popular Mexicana, Chevrolet Pickup Tour, trabajando duro. Ahí están. Y en este momento, en tal izquierda, potente, le impacta poderoso la guadaña sorprendente. Vámonos contigo, Fermín. Tenemos votos. Adelante, Fermín, te escucho.
3: Ay, hombre, qué bárbaro. Eso está, se está saliendo de control. Dice: buenos días, nosotros votamos por Lorenzo de Monteclaro, soy Gabi. Buenos días, dice. Saludos para el movimiento troquero mexicano y nos vamos con Conjunto Primavera.
4: Aquí dice: no, buenos días. ¿Qué es el troquero? ¿O sea, de troques, o de qué, güey?
3: Pues yo creo que sí. Aquí dice: buenos días, morros, yo voto por las Terruñas. Tenemos un audio de nuestro amigo Balán. Buenos días, Balán, ¿por quién vas a votar? Déjame, le pongo play.
6: Buenos días, morros de la mañana, mi voto es por las Fresas.
3: Por las Fresas, dice aquí, dice: buenos días, yo voto por Conjunto Primavera, soy Erika, dice aquí, voto por las Terruñas, por la de me dejaste abrazado de un poste. Saludos a los Tacos Karen, mi voto es por algo de mí de Conjunto Primavera, aquí dice voto por las Terruñas, aquí dice voto por las Terruñas, perdón, de Conjunto Primavera, discúlpame. Aquí dice yo voto por Lorenzo y aquí suena la Qué Buena, morros, aquí dice voto por Conjunto Primavera, al parecer tenemos un ganador.
1: ¡Aja, baraja, ahí está! Intel impacta potente, certero, siempre con esa cadencia, pero sobre todo esa fortaleza física y mental de las Fresas. Ahí está, perfectamente entrando con esa izquierda potente, el impacto realmente poderoso. Voy contigo, la tarjeta final es el Amazon. Adelante, la mala meta.
2: Y muchas gracias, Ar. Después de tres rounds y después de vivir esta gran pelea, estoy en posición de decirles que mi tarjeta final dice que son 10 puntos. Y 10 puntos para la fresa, 9 puntos para las terruñas en esta pelea. En una de las peleas más parejas de esta semana, como aquellas peleas de Frederick Taylor, esas grandes peleas de Mike Tyson, esas peleas de Mohamed Ali. ¿Cómo lo viviste, gran campeón? Te escucho, Julio César Chávez González.
4: Desde el principio yo pensaba que Lorenzo de Monteclaro iba a poder hacer algo, pero también 11-8, y yo conté 11 votos para acá y 8 para allá. Está bien, la verdad. Entonces, vamos a primavera.
2: Gracias, gran campeón. Ahí está, señoras y señores.
4: Perdóname por todo lo que hice mal, hijo, perdóname, ojalá que solo por hoy estés bien.
2: No te preocupes, gran campeón, nuestro más sentido pésame.
4: Vámonos.
2: Se murió. Ah, bueno, tiene razón, disculpa, perdón, Julio, vámonos con la canción ganadora. Entonces, esto es de Conjunto Primavera, y al regresar, vamos a regalar los boletos para Conjunto Primavera. 3 de octubre en la fe. Venga.

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10: 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A regresar, vamos a regalar boletos para Conjunto Primavera.
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1: Atención, atención, atención. Un simulacro, repetimos, este no es un simulacro. En este momento, eres tú.
2: La sirena, güey.
1: La sirena, cierto, es unos efectos de sonido impresionantes, hermano, gracias. En este momento vamos a regalar, de parte de los morros de la mañana, porque los queremos tanto, mis hermanos, les vamos a dar la oportunidad de ganar boletos para Conjunto Primavera. ¡Ándale! La dinámica es sencilla. Marca a cabina. En este momento habilitamos las líneas de comunicación 618-45-54-949. Te va a contestar una voz dulce, muy dulce, o sea, sé yo. Y te voy a pasar a Falcanini. Mi compañero te va a hacer una serie de preguntas. Y justamente si tú eres capaz de contestar correctamente todas las preguntas, te vas a llevar ni más ni menos que dos boletos para En Zona Dorada Lateral para Conjunto Primavera el próximo 3 de octubre. ¿Listo, Falcao?
3: ¡Listo!
1: Vámonos pues con la primera llamada de esta mañana. Buenos días, ¿con quién tenemos el gusto?
4: Monserrat Amador.
1: ¿Cómo estás, Monse? Buenos días.
4: Buenos días, muy bien.
1: Bien.
3: Estás emocionada, ¿verdad?
4: Sí.
1: Ok. Mira, Monse, te vamos a hacer una serie de preguntas. Si respondes correctamente todas las preguntas, te ganas los boletos. ¿Dudas? ¿No tienes dudas?
4: No.
1: Ok, pa, perfecto. Mucha suerte, Monserrat, y te dejo con el Luis Falcao.
3: Hola, Monserrat, ¿cómo estás?
1: Qué nervioso.
4: Hola, muy bien.
1: Qué nerviosa, güey.
3: Nada más quería como que ya para que la gente piense que ya está conmigo.
1: Ok, vamos, vale.
3: Te recuerdo, Monserrat, que si te equivocas en alguna pregunta, no solamente pierdes la oportunidad, sino que nos deberías 500 pesos al programa. ¿Está bien?
4: Ah, muy bien.
3: Ah, pues. Ahí te va la primera.
1: Okay, échale.
3: La primera de tres preguntas. Dime, por favor, Monserrat, ¿cómo se llama la voz principal de Conjunto Primavera? Cinco, cuatro, tres, dos, uno. ¡No! ¡No, Monserrat! ¡No!
1: No puede ser posible. Era la más fácil, Monserrat. ¿Cómo ves?
3: Era la más fácil.
1: Cuello. ¡Vámonos!
3: Okay. Estaba muy nerviosa, Monserrat.
1: Muy nerviosa. Vámonos con la siguiente llamada. Aquí está entrando la siguiente llamada. Muy bien, adelante, sí. Buenos días, ¿con quién tengo el gusto?
5: Buenos días, con Alan.
1: ¿Cómo estás, Alan? Buenos días.
5: Bien, gracias a Dios.
1: Qué bueno, bien también, gracias a Dios, carnal. Mira, la dinámica es sencilla, si contestas todas las preguntas correctamente, te llevas los boletos para Conjunto Primavera. ¿Estás listo, Alan?
5: Sí, muy bien.
1: ¡Mucha suerte! Adelante, Luis Falcao.
3: Adelante, Alan. ¿Desde dónde nos hablas, Alan? ¿Qué colonia, fraccionamiento?
5: Durango, de acá de la Valle del Sur.
3: De la Valle del Sur, saludos allá, que seguramente ahorita tienen alberca por cómo llovió ayer. ¡Vámonos! Dime, por favor, carnal, ¿dónde, específicamente dónde, se creó el grupo Conjunto Primavera?
5: En Chihuahua.
3: ¿Diego?
1: En Chihuahua, pero específicamente, ¿en dónde, carnal?
5: Ah, no, pues, yo soy aquí Chihuahua nada más.
1: La respuesta, mi querido amigo, es incorrecta.
3: ¡Es Ojinaga como la fiera! ¡No!
1: Es Ojinaga como la fiera, efectivamente.
3: No, estoy muy molesto.
1: Yo pensé que la gente que nos marcaba sí era verdaderos fans de Conjunto Primavera, carnal.
3: Yo también. No voy a cambiar de preguntas, ¿ok? Estamos dando incluso la respuesta.

0: respuestas. ¿Otra llamada, Diego?
1: Buenos días, ¿con quién tengo el gusto?
0: Sí, la tenemos.
2: Buenos días, compadre, con el Guayo.
1: Eso, mi querido Guayo, ya está listo para participar, carnal.
2: Preparado, listo nunca.
1: Perfecto, eso es todo. Muy, que me gusta que eres sincero, mi hermano. Bueno, adelante, Luis Falcón, con las preguntas. Mucho éxito, mi querido Guayo.
0: Ya dijimos que fue de Chihuahua, ¿verdad? ¿Cuántos kilómetros hay de Chihuahua al sol?
2: Pues si es como la casa, son 10 kilómetros, ¿no?
0: No te creas, ahí te va, carnal, ahí te va de verdad, no te preocupes, ahí te va.
1: Échale.
0: Dime, por favor, ¿cómo se llama el vocalista principal de Conjunto Primavera?
2: Tony Meléndez.
0: ¡Correcto! Ahora, además de Conjunto Primavera, el próximo 3 de octubre... ¡3 de octubre vienen dos grupos! ¿Cuáles son?
2: Es Lorenzo de Monteclaro y los del Norte.
0: ¡Correcto! Ahora, por favor, dime la tercera pregunta. ¿Cómo estás? ¿Cómo estás?
1: Ok, mi hermano, estás a una pregunta de llevarte los boletos. Ok, o sea, es impresionante el conocimiento que tienes de Conjunto Primavera. Ahora, te voy a decir una cosa, caral. ¿Participas por los boletos o aquí le mochamos y te damos 25 varos y una caguama, caral?
2: Pues está tentada la oferta, pero no, está más chido los boletos.
1: O sea, te voy a hacer la pregunta otra vez. Si aquí le mochas, te llevas una caguama y 25 bolas, carnal. Si tú decides continuar y no respondes correctamente, pierdes la caguama, los 25 bolas y los boletos. ¿Cómo ves?
2: No, pues nos arriesgamos, así como llamando y ganando, vamos
1: por todo. Te arriesgas, vas por todo, carnal.
0: Ahí te va.
1: Ok, yo te dije, yo te advertí, carnal, adelante.
0: En 1978 se fundó el grupo. ¿Quién fue el nombre fundador? 5.
2: El nombre fundador.
0: 4. 3.
2: No, pues se me hace que siempre fue el Conjunto Primavera, ¿no?
0: ¡No! ¡No, Guayo, no! ¡Fue Juan Domínguez el saxofón! ¡No, no, no, ya! ¡Cuélgame, cuélgame! ¡Ya no puedo hacer nada más!
1: ¡No puede ser posible, Guayo! ¡Te hubieras quedado con la caguama!
0: ¡Ay, Guayo! ¡No, no, no!
1: Sí, Guayo, ya me agüité por el Guayo, hombre.
0: ¿Última?
1: Vamos con la última. No puede ser posible. A ver, tenemos aquí... ahí está. Tenemos otra llamada. Buenos días, ¿con quién tengo el gusto?
3: Hola, buen día, con Ricardo.
1: Mi querido Ricardo, ¿de dónde nos marcas?
3: De aquí, de Durango.
1: Perfecto, carnal. Fíjate, no sé por qué no lo vi venir de Durango. Sí, es cierto.
0: ¿Cómo ves? ¿No viste ahí el 618?
1: Tienes razón. Oye, carnal, bájale poquito tu radio. Escúchame nada más por el teléfono, ¿sale?
3: Ok.
1: Mi hermano, mi querido Ricardo, igual, la misma dinámica. Si contestas correctamente todas las preguntas, los boletos son tuyos. ¿Estás listo?
3: Claro.
1: Suerte, Ricardo. Adelante, Luis Falcao.
0: Muy bien. Este está muy fácil, ¿ok? Un día en específico en el año fue fundado Conjunto Primavera. Pon atención a la pregunta. Conjunto Primavera fue inaugurado, fundado, un día del año. ¿Qué día fue?
3: No, no me la sé, la verdad.
0: ¡No, carnal! ¡Es muy fácil! ¡Primavera! ¿Cuándo es la primavera? ¡El 21 de marzo! ¡No! ¡No!
1: Si no, sería Grupo Invierno, carnal.
0: Sería Grupo Invierno. Grupo Verano. Equinoccio o algo así, pero no, el 21 de marzo, por eso se llama Conjunto Primavera. Yo pensé que eran de verdad fans, Diego.
1: A ver, tenemos otra llamada más. Buenos días, ¿con quién tengo el gusto?
4: Luis Pérez.
1: Mi querido Luis Pérez, ¿cómo estás, mi hermano?
4: Acá nerviosones, pero sí ganamos. No
1: te... eso, carnal. Te voy a pasar con Falcao. Mucha suerte y que la fuerza te acompañe, mi hermano. Adelante, Falcao.
0: Adelante, pues. Esta pregunta ya la habíamos hecho, carnal. Específicamente, ¿en qué lugar fue fundado Conjunto Primavera?
4: Ojinaga, Chihuahua.
0: ¡Correcto! ¡Eso! ¡Ay, ay, ay, ay! ¡Estoy nervioso! ¡Estoy nervioso! En 1998 sacaron el éxito que hasta ahora es el más grande. ¿Cómo se llama?
4: Necesito decirte, creo.
0: ¡Correcto!
1: Ok, carnal, te voy a hacer una oferta. Si decides continuar y contestas correctamente la siguiente pregunta, los boletos en zona oro lateral son tuyos. Si decides hasta aquí llegar, te damos una caguama y 25 bolas. ¿Qué opinas? ¿Con qué te quedas, carnal?
4: No, no, le entramos al todo por el todo.
1: ¿Estás seguro, mijo? ¿Estás seguro?
4: Sí.
1: O sea, te estoy... una caguama...

0: Guama, mi hijo.
1: Ay, nanita.
0: Estuvo pero a punto, mi hermano. Oye, mira, ya tenemos que alargarnos, carnal.
1: No, pues ya no los damos, vámonos, yo me los quedo.
0: Ok. La producción me está informando que vamos a darle chance a una llamada más. En dado caso que no salgan los boletos hoy, el siguiente lunes los vamos a dar con exactamente la misma dinámica. Les daremos un fin de semana para que usted estudie la historia de Conjunto Primavera, ¿no? Y si no sale en la siguiente llamada, lo dejamos para lunes. ¿Estás de acuerdo, Falcao?
1: Sí, estoy de acuerdo. Le damos la bienvenida nada más
0: a la vocecita. Es que ya es hora de la
1: vocecita, ¿cierto? ¡Un aplauso a la vocecita!
2: ¡Ya vende mi programa, morro!
0: Vocecita, fíjate que lo que pasa es que la gente es bien burra para contestar correctamente. Preguntas de Conjunto Primavera.
2: Preguntas de Conjunto Primavera. Ok, mira. Ahí te va. Yo tengo una.
0: Ok. Ay.
1: Pues deja que contesten primero.
0: Vete. A ver, primero, buenos días. ¿Con quién tengo el gusto?
3: Buenos días, con Giovanni.
0: Mi querido Giovanni, ¿dónde los marcas, carnal?
3: Vaya del sur.
0: No, ya empezamos mintiendo, mijo. ¿Cómo que no sabes dónde estás marcando, mi querido Giovanni?
3: Por aquí ando, hermano.
0: Ok. Carnal, dinámica sencilla. Ahora la vocecita te va a hacer las preguntas. ¿Ok?
3: Tengo miedo.
0: Yo también tengo miedo porque la vocecita es como Lolita Cortés, hace cuenta que es nuestra...
4: ¿Cómo estás?
0: Esta mujer, carnal.
4: No te pongas nervioso, papacito.
0: Ok, mi querido Giovanni, si contestas bien tres preguntas, los boletos son tuyos. Si contestas bien dos, puedes llevarte una caguama y 25 pesos. ¡Adelante, vocecita!
2: A ver, chiquitito, ¿estás listo?
3: Sí, claro.
2: Ahí te va, bebé. ¿Dónde se creó el grupo Conjunto Primavera, papá?
3: En Ojinaga, Chihuahua.
0: No cantes victoria.
2: Bueno, ya lleva
0: la
2: una.
0: Primera,
2: ya
0: ok, la una. Primera.
2: Ok, ahí te va la segunda, mijo.
3: Vale.
2: Además del Conjunto Primavera, ¿quién viene a Durango el próximo 3 de octubre?
3: Los del Norte y Lencho de Monteclaro.
2: ¿Cómo ves? Dejaste
3: abrazado de un poco.
0: Bien. Respuesta correcta. La misma pregunta que le hice a todos. Si contestas la siguiente pregunta bien, te lleva los boletos. Si decides hasta aquí llegar, te vamos a dar una caguama y 25 pesos, carnal. ¿Cómo ves? ¿Qué decides?
3: Échame los boletos.
0: Hermano. ¿En serio vas a rechazar una caguama, hermano? ¡Es viernes, hombre!
1: Piénsalo bien.
2: A mí me gustan más los vatos borrachos que los vatos cantantes, ¿eh? O sea, aguas.
0: Entonces,
3: ahí nos ponemos pedos, manito.
0: ¿Cuál es tu respuesta final entonces, mi querido amigo?
3: Los boletos.
0: Vamos con los boletos, pues. Mi querida, yo le advertí de los últimos dos vatos han ignorado la caguama y se han quedado sin nada. Adelante, vocecita.
2: Estoy lista. Mira, ya es la hora de la remangue. Te la voy a poner fácil nomás porque yo me pongo buena. Gracias. ¿Sabes cómo?
3: Gracias.
2: Ándale, sí, pues. Va. Ahí te va. La pregunta es súper fácil. ¿Qué? ¿La fecha o el año? El año.
0: Okay, okay. Vale, échale.
2: ¿En qué año fue fundado Conjunto Primavera, mijo?
3: 1978.
2: No, mijo, la primera. Está bien, mijo, ya sí, déjala, ya cállate, ya cállate.
3: El 21 de marzo de 1978.
0: Ok, ¿cuál es la entonces?
3: 1978,
0: 21 de marzo de 1978. Y déjame decirte, carnal, que ignoraste, rechazaste una caguama, mijo. Dijiste que no querías 25 pesos. Y carnal, déjame decirte que esa respuesta es completamente correcta. Felicidades, mi querido. ¿Cómo te sientes, mijo? ¿Cómo te sientes?
3: No, pues muy contento de que voy a andar en zona oro de primavera.
0: ¿Sabes qué? Era puro cotorreo, no tenemos boleto, güey, no te creas.
2: No, vocecita.
3: Bueno, oye, está mejor.
0: Oye, hermano, felicidades. Mira, te vamos a marcar a tu número para ponernos de acuerdo con la entrega de los boletos, ¿sale?
3: Vale.
0: Carnal, ¿a quién te vas a llevar, manito?
3: Pues a ver cuál chica, o si no a la vocecita.
2: Ay, quizá, papacito, yo ya estoy lista, mi amor. ¿A qué hora pasa por mí, mi vida?
0: Viejillo, fíjate, premio doble, fíjate, güey. Mi querido Giovanni, felicidades. Ahí espera nuestra llamada en el transcurso del día. Doble premio, hermano, fíjate, quién te diera, carnal. Mi hermano, felicidades. Y ahí te mandamos mensajito a tu número.
3: Vale, muchas gracias, hermano.
0: Igualmente, mi hermano.

0: hermano, gracias. Ahí está, el ganador de los boletos para Conjunto Primavera. Atención, que tenemos todavía más dinámicas a partir de este fin de semana y de la siguiente semana. Mucha atención a nuestras redes sociales porque ahí vamos a tener un giveaway para que te lleves boletos para Conjunto Primavera el próximo 3 de octubre, vocecita. Los dejamos contigo, mija, cómo no.
1: Ah, muchas gracias, bebé. Súbele.
0: Ahí está, cómo no. Gracias y hasta mañana. Bye bye.
2: 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Que tengas bonito día. Vete por la sombrita. Hasta luego.
3: Ya vámonos, Fermín. Ya vámonos. Ya se acabó.
2: Ay, perdón. Me estaba despidiendo.
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7: La temperatura
5: 24 grados.
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Good morning, ¿cómo me siento? ¿Qué te parece? Que Durango en el 94.9, la gente chula, bella, guapa. El Salto en el 93.3 y a la gente bonita también, chula, huepa, huepa. De allá de Canatlán, ¿cómo están? Muy buenos días, ya llegó, ya está aquí Carito Arratia, la vocecita de la que buena, muy feliz y muy contenta, no solamente por estar de regreso aquí con ustedes, sino porque el día de hoy es viernes.

0: déjame decirte que yo, además de estar de buenas, porque, pues mira, el día está soleado, la verdad. Es viernes, mijo. Ya pagaron. Oye, ¿ya hace cuánto que pagaron? No, pues ya estamos a 18, ya hace rato fue la quincena. ¡Ya se me acabó! ¡Ya se me acabó la quincena, de veras! ¿Por qué, oigan, de veras? ¿Por qué? ¿Por qué dura tan poquito? Se trata de ponernos felices y contentos, no de hablar de cosas tristes, como que ya algunos ya se nos acabó la quincena, ya andamos agüitados, ya andamos tristes, ya andamos desesperados, ya esperando que llegue la próxima quincena. Ay, octubre, no te tardes, mijo. Oye, mándale mensaje al 618-45-54-949, es el teléfono de la cabina al que tú me tienes que mandar mensaje para solicitar de la canción favorita que tengas el día de hoy. Si traes ganas de escuchar una rolita agüitada, si traes ganas de escuchar una rolita alegre, si traes ganas de escuchar una rolita, pues no sé, mija, que no, una rola sin sentido, una rola que no tenga sentido, ¿cuál podría ser, mijo? No sé, hay muchas. Vamos a iniciar, tenemos una llamada de este lado. Oigan, echen la llamada y el audio. Quiero escuchar sus voces, quiero escuchar sus melodiosas voces. Vamos a ver quién está del otro lado de del teléfono. Sí, bueno, buenos días.
1: Hola, buenos días, vocecita.
0: ¿Cómo está, amigo mío?
1: Oh, bien, bien.
0: Qué bueno, bebé. ¿A qué hora te levantaste el día de hoy, la verdad?
2: Qué bueno, bebé.
1: Bien, bien.
0: A ver. Ah, espérate.
1: A las 6:30.
0: A las 6:30. Oye, hazme un pa. Contéstame de aquí del teléfono. No me escuches en la radio. Contéstame aquí en el teléfono porque después me escucho rara, bebé.
2: No me escuches en la radio. ¿Sí? Contéstame aquí en el teléfono porque después me escucho rara, bebé.
1: No. Muy bien.
0: A ver, ¿ahí me escuchas en el teléfono?
1: Ok, okay.
0: Ándale. Ok, sí. Ya, estamos bien, en orden. Porque después se escucha bien, bien lejano. Ok.
1: Ah, sí, es que, ok.
0: ¿Cómo amaneciste y a qué hora te levantaste el día de hoy, bebé?
1: A las 6:30.
0: ¿No traes sueño?
1: A las 6, no, vocecita, ando todavía con energía. Luego con esa voz, pues más.
0: Claro, obvio, es imposible no dormirte con tanto grito que pego yo ahorita. Ni chance doy de que les dé sueño. ¿Qué onda, Pancho? ¿Cómo amaneciste? ¿Cómo amaneciste? ¿En qué mood? ¿Qué se te antoja escuchar el día de hoy?
1: Ah, oiga, se me antojó una de los Pink, de los Diablos.
0: ¿Cuál
1: una
0: se
1: de
0: te
1: los setentas?
0: A ver, ¿cuál se te antoja?
1: Un rayo de sol.
0: Ándale.
1: Un rayo de sol. Chalalalala.
0: Eso. Muy de viernes, la verdad, la rola, ¿eh?
1: Sí, ya es viernes.
0: Ya andamos felices y contentos. ¿Qué plan tienes para el día de hoy? ¿Qué vamos a hacer o qué?
1: Pues a ver, ¿qué hay que hacer? No sé, si usted diga nomás.
0: No,
1: amigo. Nomás diga rana y yo salto.
0: Ah, pues a mí no. Pues es que a mí no me digas de planes porque a mí la verdad, mira, a mí no me terminas de decir que es viernes hoy cuando yo ya estoy destapando la primera caguama. Tú nomás dime.
1: Ay, que se me hizo agua la boca.
0: Fíjate bien, una caguama, deja tú, el asador bien prendido, así bien prendido, ya oliendo así al carboncito quemado, y ya que empiecen a chillar los primeros cortes, mijo, unas salchichitas, limones, guacamole. ¡Ay, qué rico,
1: ay,
0: mijo!
1: No, ay, se me salió la baba.
0: No, a mí también. Yo nomás pongo las caguamas, mijo, y nomás me dices a dónde caigo para donde esté el asador bien prendido.
1: Oh, muy bien, pues aquí a la placita, aquí a la plaza, pues aquí soy de Canatlán, de las manzanas más hermosas, más famosas del mundo.
0: Fíjate, no me queda nada lejos, vamos a ver si me doy, si me doy una vuelta.
1: Estamos en Cortinas.
0: Eso sí. Oye, no, pues está muy bien. Ahorita ya se me está saliendo el gallo de ganas de una caguama que tengo yo. Ahorita te voy a poner tu rola, mijo, para que agarres más ánimo y ya vayas al Oxxo allá a comprar todo lo que se ocupa, ¿sale?
1: Ándele.
0: Cuídate mucho, Pancho. Pórtate
1: ya
0: bien.
1: Está, ya está, vocecita. Igualmente, sale. Dios te bendiga.
0: Ay, igual. Ven, esa es la actitud. Además de trabajadores amables. Eso es lo que a mí me gusta. Tenemos mensajes de este lado. Dice. Ándale. Oiga, no me marquen por WhatsApp. Mira, me andan marcando por WhatsApp. Es que por WhatsApp no les puedo contestar, bebé. Márcame por llamada normal. Oye, pero por cierto, pero mira, me siguen marcando por WhatsApp. Espérense, si me marcan por WhatsApp ahí ya valimos porque no les puedo contestar. Márquenme por la llamada normal. Ahí al teléfono pongan 618-45-54-949. Échale la llamada, tenemos de este lado otra. Sí, bueno, buenos días.
3: Bueno, buen día. Buenos días.
0: ¿Cómo amaneció,
3: ¿cómo
0: mijo?
3: Bien, bien, mija.
0: Gracias. ¿Quién dijo que tiene una, que tengo una voz bonita? ¿Quién dijo eso?
3: Yo, Manuel.
0: Manuel. Manuelito. Ay, Manuelito, ¿qué rola se te antoja escuchar el día de hoy? Nomás porque dijiste que tengo una voz bonita, mijo.
3: Muy bien. Los besos no se dan con los Manicos Junior.
0: Uy, esa está buena. Esa está muy buena. Los besos no se dan.
3: Es una canción.
0: Sí. De los Dinámicos. Ok, ándale, pues, sí, te la pongo, mijo. Tú nomás estate bien pendiente. Sí. ¡Saludos!
3: ¡Saludos! ¿Para usted?
0: ¡Ese era! ¡Ay!
3: ¿Cómo
0: eres? ¿Cómo eres? ¡Saludos!
3: ¿Dónde
0: los sacas?
3: La Zapata.
0: ¡Eso! La gente de La Zapata, ahí les ponemos su rola, mijo.
3: Ya dijo.
0: ¡Eso! ¡Sale! Así me gustan las llamadas, mijo. Rápido, que me digan luego qué rola quieren. ¡Vamos! Con la última llamada en este ratito. Pero sigan echando la llamada, ¿eh? O sea, la última llamada de ahorita. Sí, bueno.
4: Buenos días.
0: ¿Cómo estás?
4: Bien, ¿y usted?
0: ¿Por qué no fue a la escuela, mija?
4: Que es inhábil.
0: Ay, para mí el inhábil fue el día 16, yo no sé. Mira, que es lo que te digo, la gente, yo nomás le hablo de parte de mi envidia, de la gente que regresa a clases o a trabajar desde el lunes. Habla mi envidia nomás, pero bueno, ¿cómo andas, mija? ¿De dónde nos hablas?
4: De Durango.
0: ¿De Durango? ¿De qué colonia? ¿Del Huizache?
4: No, dice,
0: ¿de allá de Jardines de Cancún?
4: No.
0: Pues, ¿de dónde? ¿De Lomas? Muy finas de ser, mija. ¿De dónde nos hablas? ¿De dónde vives?
4: En mi casa.
0: ¡Ay, hola! No nos quiere dar info la morra. Bueno, mínimo dinos qué rola se te antoja escuchar ahorita.
4: La de Coqueta.
0: ¿Coqueta? Como yo, mira. Coqueta, sí me quiere. ¡Ah, esa está buena! ¿Y si te la sabes o qué?
4: Sí.
0: A ver, cántame un pedacito chiquito, ¿vale? No. Pero un pedacito chiquito.
4: No, porque luego qué tal y me arrastras el teléfono y me secuestras.
0: ¡No! ¡Hombre, mija! ¿No nos vas a querer? ¿No nos cantas un pedacito de la canción?
4: No.
0: ¡Ay, no! ¡Ahorita la mamá de la niña que me la eduque! ¡Ay, de favor! ¿Cómo no? ¿Cómo va a hablar a la radio a pedir una rola y no nos va a cantar la rola? Ahí está el problema. Ese es el verdadero problema. Pero bueno, ahí te ponemos tu rola, mamá. ¿Sale?
4: Sí.
0: Ándale, pues, cuídate.
4: Bye.
0: Ahí está, pues ahí estuvieron algunas de las llamadas que tenemos el día de hoy. Si usted también tiene alguna rolita que se le antoje escuchar, mande mensaje al 618-4554-949. Tenemos mensajes de este lado que regresando de esta... De estas rolitas lo vamos a escuchar. Primero nos vamos con Los Diablos. Esto se llama nada más y nada menos que Un Rayo de Sol. Con saludos para la gente de Canatlán y la gente bien trabajadora, ¿verdad? Súbele.

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1: 11:24.
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1: Y ya llegamos.
0: Ya de regreso, ya estamos aquí cotorreando otro rato, ya estamos aquí echando el chal, mijo, dice por acá. Hola, carito, de volada, se fue como... ¿Cómo? Ay, mira. No entendí el mensaje, dice. Hola, carito, dice, de volada, fue como algo seco, dice el Uriel, que la quiere conocer. Mira.
1: Mira.
0: Yo
1: sé que te gusta el patada, te gusta el tal.
0: Ay, no, oiga, no me juzguen así.

0: que dice por acá el Balam, ya llegó. Buenos días, Balam. Oye, ¿a qué hora se levantan ustedes? Yo siento que todas las personas que me mandan mensajes desde bien temprano están despiertas, mijo. Yo ocupo la cuba a las 9:40, ya casi tirándole al 10. Ya me ando queriendo alivianar para poder mínimo cambiarme, arreglarme y venir a trabajar, mijo.
1: Buenos días, vocecita. ¿Me puede poner una cancioncita?
0: Échala.
1: De Grupo Frontera, porfa, la de Coqueta. Ánimo, aquí andamos. ¡Chao!
0: ¡Chao! Por acá, hola de nuevo. Quería saber si le manda saludo al Vicente Damián. ¡Mira, anda en la calle el morro! ¿Qué onda? Claro que sí, un saludo muy especial a ese morrillo. ¿Qué? ¿Me anda escuchando? ¿Qué? Mándenme un video ahí del morro. Ya llegó el compa Jera, a ver si es cierto. Dice por acá otro mensaje, antes de leer el del compa Jera, dice, póngamela de José Pérez León de los Tigres. Esa está buenota, un saludo aquí para los del taller, pero súbale, porfa. No, no, súbanle ustedes. Yo, mi volumen sí está altamente alto, mijo. Dice el compa Jera, amiga mía, ¿cómo está? Buenos días. Buenos días, amigo mío. Dice, ¿cómo la trata la vida? Pues andamos bien, mijo. Andamos bien, andamos caminando, que es lo que importa. Dice, oiga, si escuchó en la mañana, salió la vocecita colombiana. No, es que saben que ya anda de regreso. Es que ella es bien, ella, la verdad, déjenles cuento un chisme. La vocecita colombiana se vuela con los morros. O sea, ella dice, yo quiero estar en la cabina con los morros. Eso dijo ella, pues porque le gusta estar rodeada ahí de testosterona, ¿verdad? Bueno, de la poca testosterona que tienen los morros de la mañana, a ella le gusta de ahí sentada y le digo, morra, tantito, sé más empoderada, no seas tan fácil, morra. No, ella, yo con los morros. Pero no. No se enoje con ella, compajera. Sí, es bien buenas gentes. A ver si ahorita le invitamos un ratillo. Dice que sí, lo podemos complacer con una rola de los Mendoza. ¿Sí hace? ¡Claro! Por supuesto que sí, por su pollo. Oye, vámonos antes que nada con los dinámicos. Ah, no es cierto, tenemos pendiente la de Coqueta. Coqueta, si me quieres solo di la neta. A ver, sobre el volumen.
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0: estamos de regreso. Ya las 11 de la mañana con 35 minutos. Oigan, qué rápido se va el programa. Oye, ayer la verdad el tema se quedó muy inconcluso. Realmente, pues, por mangas o mangas ya, les puse nomás las rolillas ahí, pero... espero ya el día de hoy, no, más bien el día lunes hacemos ese tema, ese lunes de, ¿ayer qué fue? ¿Qué era el tema? De morras, vamos a hacer el lunes de morras, lo tenemos pendiente, porque ayer me interrumpí, se me quedó el programa media, la neta, y nomás andan interrumpiendo y me apagan el brillo de morra, mijo. Entonces, el lunes lo dejamos pendiente, porque me mandaron mensaje y me dijeron, oye, carito, ayer ya me quedé con ganas de escuchar una rola y no te la alcancé a pedir. No te agüites, bebé. El lunes lo hacemos. Estamos los temas de morras también perronas, mijo. Hoy vamos a complacer al compajera. Ahí que anda muy muy alebrestado. Es que sabes cuál es el problema del compajera, que de repente como que se pone prepotente. No se pone amable, no se pone así. Él dice... Mija, ando enojada con la colombiana. Póngame esta rola. No, oh, sí. Sí, compañera, yo le hago caso. Oye, también tenemos, dice por acá pendiente, que no tienes la culpa de Julión Álvarez. Ay, esa es una muy buena rola. Y también tenemos pendiente complacer al Balam. Oye, Balam, ¿qué onda? Ahorita te pongo tu rolita, ¿eh? Tú no te agüites. Oye, ay, qué buena rola sigue. Neta que tú no tienes la culpa. Simplemente que no sé lo que sucedió. Ay, pónmela ya.
1: Tú eres un amor tan buena conmigo.
0: Ay, no.

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11: 11:43.
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16: La temperatura
17: 21 grados.
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0: es que el compa... ¡Ay! ¿Por qué me andan saliendo gallos? Pregunto yo. Compa Jera, no, no se agüite, cotorre. Yo lo quiero un chorro, compita. ¿Por qué anda...? Nah, es que anda agüitado el compa Jera. Ya me hizo sentir mal.
1: Toda la gente lo va a bailar. Por todos lados.
0: Es que no, no se dejan cotorrear. ¡No se dejan cotorrear! Claro que le podemos poner su rolita, compita Jera. Oye, qué buena... Qué bonito nombre tiene la canción.
1: 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Te gusta el tango.
0: Es que se agüita el compa Jera, ya no voy a cotorrear con él porque se agüita. Se pone bien sentido, se pone de sentido, compita. ¿Poco no? Yo tanto que lo quiero. Le voy a poner su ropa. No más. Ya se me lo imaginé bailando, compa Jera, súbale.

0: 12-1.
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3: La temperatura
0: 21 grados.
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1: Oye, ahí me mandó mensaje el Noé. Ya me mandó mensaje que le quedaron pendiente con una rolita, la de Ritmo 5, el Alacrán. Ay, Noé, discúlpeme, no sé, se me había olvidado. No, es que no había escuchado, fíjese, no había escuchado yo eso de que se la habían dejado usted pendiente. Disculpe usted, no quiero molestarlo. Ay, qué buena rola, ahorita la ponemos. Le gusta mucho que le lleven serenata. ¿Con quién les gusta esa canción? Ay, oigan, es que tienen tantos covers esa rola, pero... Ay, no, ahorita la buscamos a ver cuál es el fab. Ahí mándame un mensaje al 618-45-54-949 y quién quiere que cante la rola de Disculpe Usted. Sí la canta Sergio Vega originalmente, ¿no? Ay, creo que sí. Pero bueno, mientras vámonos con Ritmo 5, el Alacrán, mijo. ¡Súbele!

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19: 12.25.
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0: 11 con 25 minutos. Oye, tenemos una canción. Anda, mijo. Neta que se pasaron de lanza al solicitármela. También perrones. Luego, ¿saben cuál es el estilo del viernes, verdad, mijo?
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0: La de tequila. Ah, no es cierto. No, la rolita está. La del Panther.
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0: Oye, es que esta canción que estamos a punto de escuchar, la verdad es que aparte de ser pues una rola que todos conocemos, una rola que a todos nos gusta, no solamente por la letra, sino también porque, bueno, pues tiene un ritmo bastante sabrosón. Escúchalo, escúchalo. Ay, chiquita, porque todo lo que me gusta lo encuentro en ti. Mándame mensaje, mijo, te extraño.

0: Muchas gracias.
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Mándale mensaje al 618-4554. Me mandes mensaje y me digas qué rolita quieres escuchar el día de hoy. Ay, acabamos de escuchar una muy buena de pesado, Ingrato Amor. La verdad es que duele en el alma.

Oye, fíjate que traemos como que un antojo bastante curioso, muchos de aquí del programa. ¿Por qué se nos antoja escuchar una rola de Mariana Zawanela? Me equivoqué. Oye, ahí yo, ¿verdad? A ver, pórmela poquito, producción.

0: tengo el el error. Na, na, na.
1: Ay, qué buena rola me acabo de ver. No, es que estos antojos de rolitas curiosas. Oye, digo yo curiosas porque no es común que las pongamos, pero pues me mandaron mensajes que se les antoja escuchar esa rola. Pues, ay, pues hay que ponerla, mijo. Hay que complacer a la gente bella, a la gente guapa, a la gente que sí tiene como que esas ganas de escuchar rolita el día de hoy. ¡Suela el Mañana se van y nos canta! Me equivoqué, seré una niña buena. ¡Échale!

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13: 12:46.
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17: La temperatura
13: 22 grados.
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1: Y ya llegamos.
2: 12:53, tenemos un mensaje. Necesita, quiero mandar un saludo para mis cuñadas, Flor y Petra, dice, le podemos poner una de Lenin Ramírez. Saludos desde El Salto. Saludos Salto, que de ello es la gente de allá y también de Canatlán. Fíjate, no hallé con qué rimarla, con tal de yo de incluir a mi gente bonita allá de Canatlán, por supuesto, y también a la gente bonita allá del Salto. Ay, qué ganas tengo yo de volver pa' allá, vegan. Pero por supuesto que sí. Oigan, ya nos vamos. Thank you very much a toda la gente que estuvo ahí mandando su mensaje, haciendo su llamada. Muchísimas gracias, porque gracias a ustedes es el programa, mijo. Pues yo nomás vengo aquí a picarle unos 2-3 botones y a cotorrear, la verdad. Pero de no ser por ustedes, yo no estaría aquí cotorreándola. Entonces, ustedes continúen mandando su mensaje, haciendo el cotorreíto. Thank you very much. Y por supuesto nos vamos a despedir con una canción digna. Mijo, oye, porque me la solicitaron desde hace rato. Tengo que yo despedirme yo con esta rola de Grupo Frontera, con el Javi, por supuesto.

Es que está muy alegre, te pone muy feliz. Hoy nomás, hoy nomás. Digna rola de viernes, mijo. Yo soy Carito Arratia, la vocecita de la que buena. Nos escuchamos el día.

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4: Hola, ¿qué tal? Muy buenas tardes. Bienvenidos, bienvenidos a Viva la Noticia del Mediodía en este viernes 18 de septiembre. Mi nombre es Roberto Meri. Vámonos con los avances de este día.
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4: Esteban Villegas solicitará apretar el gasto de dependencias para garantizar el cierre de año. El secretario de Seguridad Pública señaló que las corporaciones mantienen tiempos de reacción alrededor de 10 minutos para atender reportes. La fiscalía ya investiga el caso de mujer que fue atacada en un lote baldío en la zona de Los Remedios. Ciudad Pecuaria avanza y Esteban Villegas busca abrir mercado internacional para comercializar la carne. Nuevo hospital de Santiago Papasquiaro registra 80% de avance. Moisés Nájera, secretario de Salud, informó que la obra representa una inversión de 280 millones de pesos. Oiga, la carne de puerco está ganando terreno frente a la carne de res por su menor precio. Y en información de corte policiaco, informa la fiscalía que lograron ya identificar al motociclista de 19 años que murió en un choque sobre el Boulevard Francisco Villa.
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4: Hola, ¿qué tal? Muy buenas tardes tengan todos ustedes. Bienvenidos a Viva la Noticia del Mediodía. Mi nombre es Roberto Meri, estamos arrancando completamente en vivo a través de la triple frecuencia en esta tarde calurosa de viernes. Ya por fin es viernes, por fin se acerca el fin de semana y recuerde que hay pronóstico de lluvias para este día. Ahorita le voy a decir más o menos cómo se prevé para esta tarde. Por lo pronto, recordarles que estamos en la triple frecuencia completamente en vivo a través del 94.9 aquí en la capital del estado, 93.3 desde El Salto, Pueblo Nuevo, y 93.7 desde Canatlán. Quien me esté escuchando en cualquiera de estas tres frecuencias a partir de este momento, le pongo a su disposición el número en cabina, el 618-4554-949. Mándeme sus mensajes, comuníquese conmigo qué es lo que va viendo, sobre todo ahorita. Lo que más se está dando son reportes de baches y nuestros amigos de Obras Públicas pues nos piden también el favor de que usted se comunique y poderles hacer llegar los reportes, porque ahorita pues sí, lamentablemente la lluvia, eso es lo que ocasiona, entre otras cosas, que son buenas cuando llueve, pero también, bueno, pues los baches salen a la luz y Obras Públicas ahí anda haciendo, pues, el bacheo día con día, así que háganos sus reportes o cualquier cosa que usted vaya viendo o hasta saludarme, ¿por qué no? Escríbame un saludito para saber qué le depara el fin de semana y vamos a arrancar con la información, pero antes, déjele digo, en estos momentos la ciudad capital se encuentra a 26 grados centígrados, se está nublando ya ahorita, pero parece ser que será nada más nubladito un rato y sí hay reporte de lluvia para este día. Dice que hay un 40% de probabilidad de lluvia, para que tenga precaución nuestros amigos.

0: De Protección Civil Municipal, oportunamente nos hacen llegar los avisos cuando va entrando nubosidad por alguna parte del estado, nos lo mandan para nosotros compartirlo en nuestras redes sociales, que por cierto, se la recuerdo, Viva la Noticia Durango, ahí le estaremos informando 40% probabilidad de lluvia para hoy, y ojo porque sábado, domingo, lunes, martes, miércoles, prácticamente todos los días hay probabilidad de lluvia, ojo, probabilidad. Acuérdese que el clima no es 100% predecible. Los únicos que pueden decirnos cómo va y al momento, pues es Protección Civil con este monitoreo que ellos realizan. Por lo pronto, vamos a arrancar con la información de esta tarde. Abrimos con el gobernador del estado, Esteban Villegas Villarreal. Solicitará apretar el gasto de las dependencias para garantizar el cierre de año. Adelantó que pedirá a las dependencias reducir gastos innecesarios y anunció gestiones ante Hacienda para obtener recursos extraordinarios.
1: Le he dicho a la Secretaría de Finanzas, me voy a reunir con todo el equipo de finanzas la semana que viene y les voy a pedir que nos aprieten a todas las dependencias, que manden un comunicado a las dependencias apretándonos por los recortes que hemos hecho, que no gasten de más, que no gasten en cosas que no deben de gastar, para poder garantizar el cierre de año. Lo primero que tengo que garantizar a partir de hoy es tener el dinero para el cierre de año. Lo demás, voy a pedir, por supuesto, siempre el U 080 pertenece a todo el país y deberían demandarnos del U 080 a todos los estados, porque para eso es el recurso del U 080. Es un mandato constitucional. El año pasado el gobierno federal no nos ayudó, no pudo ayudarnos con nada. Yo ya platiqué con el secretario de Hacienda y voy a volver a platicar con él de aquí a noviembre, diciembre, para que este año nos puedan ayudar con algo, porque si nos ayudan con algo, aunque yo esté preparado, pues ese dinero se utiliza para pagar proveedores o para hacer algunas otras cosas que valen mucho la pena. Entonces voy a seguir luchando porque nos bajen recurso extraordinario, y si no, pues es para lo que me tengo que preparar junto con el equipo de finanzas.
2: Para Viva la Noticia, Lili Ortiz.
0: Bien, pues ahí está la situación. Hay que apretarse un poquito el cinturón para poder cerrar bien el año con los pagos que se tienen que hacer y demás. En otra información, el secretario de Seguridad Pública, Óscar Galván Villarreal, señaló que las corporaciones mantienen tiempos de reacción alrededor de 10 minutos para atender reportes mediante la coordinación entre las distintas autoridades. Destacó también el uso de cámaras móviles, el incremento de videovigilancia en la capital y la Laguna también. Escucha.
3: Quejas, los reportes del que llegan al 911, no tardamos más de perdiendo lugar 10 minutos en llegar. Cualquiera de las autoridades, todos estamos en el C5, en el caso de la capital, en los C4, en los diferentes municipios, atendiendo. Todas las autoridades recibimos los reportes al mismo tiempo. Atiende guardia, atiende incluso la propia defensa, las policías municipales, estatales. Entonces, bien, el C5 trabajando de una manera importante. Incluso en estas festividades hemos tenido ya también el C2 móvil, que también dio buen resultado con el tema de seguridad, sobre todo en la capital. Todavía algunas cámaras instaladas que pusimos móviles, que son parte de esta estrategia de seguridad. Entonces, muy bien, los 39 municipios reportan saldo blanco entre estas festividades, una verbena en los 39 municipios que disfrutaron todas las familias. En La Laguna tenemos un importante incremento, son 100 cámaras más. Aquí son alrededor de 200, 700 cámaras más las que están incrementando. Hay arcos de seguridad también en La Laguna. El equipo tecnológico también, pues, es parte de esta estrategia que ha implementado el señor gobernador desde el primer día de la administración, que ha sido el fortalecimiento precisamente de las instituciones en equipamiento, infraestructura, capacitación, el desarrollo policial y la tecnología de manera importante.
4: ¿Se prevé para el inicio de año un incremento también en la infraestructura de vigilancia cibernética?
3: Sí, definitivamente. El tema cibernético es muy importante, además de que recuerden también que se está incrementando los elementos de policía. Ahorita tenemos 100 elementos que están ya en el Instituto Superior de Seguridad Pública para Policía Estatal, otros tantos para la Policía Penitenciaria. Entonces, habrá también policías municipales en los diferentes municipios. Entonces, de manera importante, este año se cierra con muchísimas capacitaciones.
2: Para Viva la Noticia, Lili Ortiz.
0: Bien, pues ahí está, y sobre todo yo creo que lo importante en todo esto es seguir fomentando la cultura de la denuncia, que nos animemos a atender estos números para poder reportar lo que creamos conveniente, hacer algún llamado de emergencia, como en cierto momento cuando iniciaron los operativos militares intensos aquí en la capital del estado, y los militares nos decían, llámenos a estos números, y sí hubo respuesta de los militares oportuna a muchas denuncias que se hicieron a través de estos números. Bueno, pues ahí está, y ya que estamos tocando temas de seguridad también, nos comentan que la fiscalía ya investiga el caso de una mujer que fue atacada en un lote baldío en la zona de Los Remedios. Esto lo destacó el propio alcalde de la capital, Toño Ochoa.
5: Sí, a ver, ya estamos implementando ahí un programa de protección, de vigilancia permanente. Lamentablemente es una zona, yo vivo ahí, en la parte baja, tengo viviendo 45 años en esa parte. Hay muchas casas solas, muchos baldíos, y eso se presta muchas veces a ese tipo de circunstancias de personas que están pues al acecho precisamente de esta situación. Por supuesto que vamos a reforzar las medidas de seguridad en todo el municipio y en esta zona ahorita por esta lamentable circunstancia. Ya la fiscalía está en ella la investigación del caso, la procedencia del agresor. Y por supuesto que nosotros, como medida de prevención, que esa es nuestra tarea, prevenir este tipo de circunstancias, vamos a reforzar estas áreas que lo hemos estado haciendo. Lo mismo en el Huizache con el tema de pandillerismo, lo mismo en el sur de la ciudad, allá por la Constitución, Dolores del Río. Tenemos un mapa de calor bien focalizado, por supuesto que estamos en constante monitoreo, seguir teniendo esa ciudad tranquila. Fíjense un tema, nosotros hacemos encuestas diariamente, mensualmente, y me acaban de entregar ayer la del mes de septiembre, donde el 80% de los duranguenses no ha sido en victimización del delito, el 80% de la gente dice no haber tenido un delito. A ver, que se haya cometido delito en su persona, en su patrimonio, y eso habla de una alta incidencia de delitos de la ciudadanía, y un alta compromiso de seguridad que tienen los duranguenses. El 80% de victimización en la ciudad de Durango es un dato que lo tenemos muy muy bien marcado. Pero esto nos obliga, no quiere decir que todo está perfecto, esto nos obliga en estos hechos lamentables, a mí no me gusta decir aislados, pero son muy puntuales, desafortunadamente, que los vamos a atender, vamos a seguir trabajando en ello, pero lo más importante es atender las raíces de lo que está sucediendo, la drogadicción. Violencia, cuando hay más índices de delitos, ahí estamos actuando con deporte, con cultura. Eso es para nosotros, te estoy platicando todo lo que hace el municipio, no solamente en este caso actuamos a priori, ¿no?, sino que tenemos una estrategia muy adecuada en el cual hemos ido preparando y dotando de equipamiento a la Dirección de Seguridad Pública Municipal.
6: Para Viva la Noticia, Ricardo Casillas Bravo.
0: Bueno, pues ahí está, y cambiándole al orden de ideas, mire, en el marco del Día Nacional de Protección Civil, se estarán realizando simulacros en el ISSSTE, en la Central Camionera y en el Palacio Federal. Así lo comenta Gustavo Paredes, director de Protección Civil Municipal.
7: Bueno, pues tenemos ya ahorita algunos simulacros en la ciudad. Bueno, el día de mañana, que es el Día Nacional de la Protección Civil, se están generando varios simulacros producto pues de una revisión, de una dictaminación de cada uno de los inmuebles donde estos simulacros por un decreto nacional pues se van a estar generando. Nosotros tenemos participación en algunos simulacros pues de los más grandes, por ejemplo en el Hospital del Issste, vamos a estar mañana en la Central Camionera, Palacio Federal. Tenemos ya agendados varios lugares donde estaremos interactuando con la gente. En otros estaremos haciendo nada más estamos esperando y revisando los tiempos de respuesta, cómo se desarrolló el trabajo de las brigadas internas que previamente hemos capacitado y que para nosotros es muy importante saber, y para eso son los simulacros, es el último eslabón de un proceso de la gestión de los riesgos donde sirven para evaluar precisamente cómo está funcionando. Haremos a las 12 del día, tenemos el llamado nacional, de ahí pues unos se van a hacer antes y otros a las 12 exactamente, pero otros van a hacerlo el día de hoy, otros el lunes, o sea, cada uno se va a diferir de acuerdo a su agenda de trabajo. Y vamos a estar trabajando ya con las alertas a partir de este momento, ya vamos a empezar a generar, por eso le pedimos a los ciudadanos que bajen la aplicación para poder tener esa información que nosotros necesitamos enviarle a todos y cada uno de los ciudadanos de la gran familia de Durán.
6: Para Viva la Noticia, Ricardo Casillas Bravo.
0: Bueno, pues ahí está. Recuerde que el día de mañana 19 de septiembre es este Día Nacional de Protección Civil, y a nivel nacional se van a estar realizando algunos simulacros, y ojo con esto, porque anunciaron desde el gobierno federal que van a ser alrededor de 80 millones de equipos de telefonía celular que van a recibir esta notificación de alerta. En su mayoría es alerta sísmica. Obviamente hay distintos tipos de alerta, distintos tipos de mensaje que estarán poniendo como, pues ahora sí que en práctica, para que los identifiquemos según la zona donde se esté generando este reporte. Obviamente no es lo mismo recibir un aviso de alerta de sismo en la Ciudad de México, en Puebla, Guerrero, que aquí en Durango, que aquí, o sea, ojo, no es porque aquí no se pueda dar, sino porque es distinto, ¿no? La probabilidad es más baja, entonces obviamente hay alerta en todos lados. Les repito, son 80 millones de teléfonos los que el día de mañana van a recibir una alerta, para que estén pues prevenidos, que luego sí sorprende mucho este tipo de alertas, pero es parte de los simulacros que se están generando el día de mañana, que es el Día Nacional de Protección Civil. Recordemos que esto viene desde aquel terremoto de 1985. Ahí se fundó este Día Nacional de Protección Civil por todo lo que sucedió allá en la Ciudad de México, y que después, unos años, fíjese lo que son las cosas, unos años después, me parece que fue en el 2017 o 16, ahorita le corroboro ese dato, donde estaban haciendo los simulacros, se estaban llevando a cabo simulacros para estar prevenidos, cuando de pronto sonó realmente la alarma y volvió a temblar de una manera fuertísima en la Ciudad de México. Entonces, pues mucho ojo con esto. Y antes de irnos a la pausa, mire, vámonos a esta información. Nereida Mora, coordinadora de Protección Civil, habla acerca de este simulacro nacional que le platico. Se estará realizando el día de mañana. En esta ocasión se realizará en dos centros comerciales. Ojo, para la gente de El Salto que me está escuchando a través del 93.3. Invita a la población a que pues se sume a este simulacro y que siempre estemos bien informados y capacitados de qué hacer en estos momentos. Escuche.
8: Pues básicamente es conmemorar y sobre todo hacer de vista pública lo que es la importancia de la prevención. Con estos simulacros nosotros estamos tratando de tener una cultura de prevención y de estarla instalando en nuestro municipio. Mañana, día 19, a las 12 del día, va a ser el simulacro nacional, donde espero que la ciudadanía se pueda sumar en la plaza comercial de Venegas Plaza, donde nos van a apoyar los locales que están ahí en la periferia de la plaza, al igual que en la plaza comercial acá arriba donde está el cine. Ahí también vamos a tener otro simulacro donde tanto la ciudadanía como las empresas se puedan sumar para que empecemos a trabajar de una manera coordinada, ciudadanía con instituciones, con Protección Civil, generando pues esta conciencia, ¿no? Y sobre todo teniendo bien en cuenta los protocolos de actuación ante un incidente. espero que las recordar que la prevención y la protección civil la hacemos todos, no nada más las instituciones que se dedican a las emergencias, desde nuestra casa, desde cualquier lugar, siempre prevenir va a ser la mejor, pues sí, la mejor opción para cuidar a nuestra familia. De hecho, desde nuestros teléfonos móviles va a sonar la alarma del simulacro nacional. Entonces, mañana van a estar escuchando lo que son sirenas, van a estar escuchando movimiento de las corporaciones de emergencia, pero pues es plenamente para que nosotros estemos en cuenta de que es un simulacro. Más que nada, estén enterados del día, la hora, para que puedan pertenecer a nivel nacional. Todas los estados y sobre todo el país está unido a la misma hora, y pues obviamente todos tratamos de hacer prevención desde todo.
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1: Hola, ¿qué tal, amigos de Diva? La noticia es la 1:25 p.m. ¿Y qué les parece si vamos a dar un recorrido deportivo? Platiquemos de los alacranes de Durango, y es que regresan a la victoria en el estadio Francisco Zarco en una noche lluviosa en donde lamentablemente hubo tormenta eléctrica y se retrasó el inicio del segundo tiempo. El conjunto arácnido regresó a la senda del triunfo tras vencer 2-0 a Cruz Azul Hidalgo. La insistencia local dio frutos al minuto 11 con la anotación de Ismael Reyes, y ya en la segunda mitad, aprovechando la ventaja numérica tras una expulsión del rival, Luis Gutiérrez selló el marcador al minuto 85 para quedarse con los 3 puntos. El equipo de Alacranes de Durango regresa a la victoria. Vámonos con el Mundial de Ciclismo, y es que Isaac del Toro ya está en el top 3 mundial. El joven pedalista mexicano volvió a ascender al puesto número 3 del ranking de la UCI tras su triunfo en el Gran Premio de Montreal. Llega motivado como uno de los favoritos principales para el Campeonato Mundial de Ruta. Sin duda alguna, el mexicano está pedaleando con todo. La selección mexicana de fútbol alista el debut de Rafael Márquez en la dirección técnica. El Tri ya afina detalles para sus encuentros de la fecha FIFA. La expectación está al máximo en el entorno nacional de cara al primer compromiso oficial en el banquillo bajo la dirección técnica de El Kaiser. Hay que recordar que prácticamente toda la gestión de Javier Aguirre estuvo Rafael Márquez capacitándose, y ahora toca ver qué es lo que va a poder hacer el número 4, el eterno capitán de la selección mexicana al frente del Tri. Los Toros de Tijuana están festejando con todo. Conquistaron la Serie del Rey 2026. En la Liga Mexicana de Béisbol hay ya un nuevo monarca. Los Toros de Tijuana derrotaron a los Olmecas de Tabasco para levantar la Copa del Rey y coronarse campeones del béisbol de verano. Sin duda alguna, un temporadón para los Toros de Tijuana, y una temporada que va a quedar en la historia como la mejor hasta el momento para Caliente de Durango. Hasta aquí la información deportiva de esta tarde. Usted ya está bien informado, y todavía tenemos mucha actividad el fin de semana. Vamos rápidamente a regresar al estudio porque todavía tenemos más en Vivo a la Noticia.
0: Ahí está la información deportiva a cargo de mi compañero Luis David Falcao, que nos mantiene siempre actualizados al mediodía, y en la mañana es mi compañero Diego Hernández, para que se mantenga siempre pendiente de Viva la Noticia, sus dos emisiones, y no solamente escuche noticias que de política y que todo esto, sino también se mantenga actualizado en el tema de los deportes. Y vámonos con esta información. La ciudad pecuaria avanza y Esteban Villegas busca abrir mercado internacional para la carne. El gobernador informó que está por concretarse el fideicomiso con la Unión Ganadera y adelantó gestiones para explorar la exportación de carne, incluido el mercado de Japón. Ponga atención.
3: Sí, ya está en lo federal. Hablé con Carlos Torres del banco la semana pasada. Faltaba nada más que Hacienda le diera el RFC a la Unión Ganadera, y en cuanto tenga la Unión Ganadera el RFC, ya está todo para que el fideicomiso pueda ser legal, y en ese momento que el banco pueda depositarle el recurso a la Unión Ganadera y empezar a hacer todo el proyecto, más bien ya la obra, porque el proyecto ya está de Ciudad Pecuaria. Yo ya, de los 40 millones que yo le tengo que meter, ya llevo alrededor de 20 para avanzarle, y bueno, la Unión Ganadera también le tiene que meter, creo que otros 40 millones de pesos. Ya están buscando también el financiamiento para poderlo hacer, pero ese va a ser un antes y un después. ¿A qué me estoy adelantando? ¿A quién le vamos a vender la carne? Entonces me estoy adelantando con diferentes países. Por ejemplo, la semana pasada me reuní con una persona que exporta cerdo a Japón, y entonces ya me estoy poniendo de acuerdo con él para ver cómo es todo el proceso, qué calidad necesitan, qué permisos requieren, etcétera, etcétera, para poder nosotros empezar a ver también un mercado no solamente nacional sino internacional, para que no vaya a ser un elefante blanco y que no vayan a abrir la frontera Estados Unidos, y luego lo más cómodo es, pues yo sigo vendiendo en pie, porque qué hueva todo el proceso de vender en corte. Pero creo que puede ser un gran negocio para los que puedan tener el vínculo de dónde vender. Y bueno, la idea es yo ponerles varios vínculos para que ya quien quiera exportar lo pueda hacer de manera directa.
2: Para Viva la Noticia, Lili Ortiz.
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0: Bienvenidos, bienvenidos a los espectáculos de Viva la Noticia y vámonos, vámonos de lleno con la información de los espectáculos, porque ahora los artistas, oiga, andan con todo. Vámonos con las buenas noticias, porque ¿qué cree? Agua ya está en la calle. Así como lo escucha, Shakira y Maluma estrenan su nueva colaboración. Incluye ya la letra completa. Años después, pues, de su primera colaboración de Shakira y Maluma, volvieron a unir sus voces con una nueva canción, aunque en esta ocasión dejaron atrás el reggaetón de Chantaje para explorar los ritmos con, pues, sonidos un poquito más tropicales. Y bueno, le vamos a platicar todo acerca de esta colaboración, pues los dos artistas colombianos nuevamente demostraron la química que mantienen como colegas y además sorprendieron a sus seguidores en este encuentro musical. Ahora, un poquito de la letra habla, pues, de todo lo que prácticamente son las letras repetitivas y el ritmo sabrosón que le saben poner solamente Shakira y Maluma. Y pues bueno, además de todas estas destacadas letras, entre lo que más se ha reclamado acerca de esta canción, es que no solamente debería ser una sola canción, deberían hacer un álbum completo. Eso es lo que dicen los fans de ambos artistas luego de que se diera a conocer a través de sus redes sociales que la canción ya estaba disponible. Obviamente los fans los escucharon y dijeron, bueno, pues si ya tienen tanto talento juntos como fue el éxito de Chantaje, y en este momento esperemos que también sea un éxito la canción de Agua, pues también estamos esperando que hagan una colaboración completa en un álbum donde podamos escuchar no solamente una canción, sino varias de ellas. Y quién sabe, a lo mejor y puedan incluir también Chantaje dentro de ese álbum. Pero bueno, hablando también del mundo musical, quien está un poco molesto, quien ya de plano dijo, estoy harto, esto es pura popularidad básica, fue Prince Royce, pues explotó en contra de los Latin Grammy luego de que él dijera que la falta de bachata en las nominaciones pues estuviera muy persistente. Y pues Prince alzó la voz luego de que los Latin Grammy 2026 dieran a conocer las nominaciones a la categoría de mejor álbum de merengue y bachata, y al considerar que los proyectos seleccionados no representan de manera suficiente al género dominicano. El cantante de origen, precisamente dominicano, señaló que este año no encontró ningún disco de bachata entre los nominados y cuestionó que la categoría pues tenga una presencia mayoritaria de merengue. La verdad, él en sus palabras dijo, este año, al ver los proyectos nominados a mejor álbum merengue bachata, noté que no hay ni uno solo de bachata. Y aunque aunque aproximadamente solo 15% de la música es de bachata, pues la verdad es que sí me da coraje que no le pongan tanta atención. La situación abre un debate sobre los críticos a quienes les determinan las nominaciones en la Academia Latina de la Grabación, y pues bueno, estamos esperando a ver qué respuesta nos pueden dar. Oigan, los artistas de bachata, échenle ganas, que los nominen próximamente. Estas fueron las notas de los espectáculos de Viva la Noticia. Yo regreso cámaras y micrófonos con mi compañero Roberto Meri para más información de Viva la Noticia.
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2: Bueno, pues ahí está la información de los espectáculos con mi compañera Carolina Arratia. Vámonos con la información, siendo la 1:38 p.m. Y mire, el nuevo hospital de Santiago Papasquiaro registra 80% de avance. Moisés Nájera, secretario de Salud, informó que la obra representa una inversión de 280 millones de pesos y contará con servicios de urgencias, especialidades, laboratorio y nuevo equipamiento. Adelantó que también se tendrán jornadas de operaciones gratuitas.
3: 70-80% de avance en infraestructura. Ahí pues son 280 millones que se tienen que ir en pura infraestructura. Vamos a tener servicios de urgencias, medicina interna, ortopedia, ginecología, pediatría, medicina general y psicología. Entonces es un área donde nos va a permitir atender a los 7 municipios que están alrededor. Y los otros 100, pero en diciembre, enero, ya sea el gobernador vaya, se lo entregue al municipio y a los 7 municipios que están alrededor. Usando la plantilla ahí mismo en Santiago, de hecho, estamos mandando de los mismos médicos especialistas que están egresando, los estamos mandando para allá, el que quiera irse. Desde luego, por ser de prótesis de rodilla y cadera, aquí acabamos de tener una actualización en el retraso que teníamos de nuestros pacientes. 44 pacientes fueron atendidos, son, si mal no recuerdo, 10 de cadera y 34 de rodilla. Entonces, más o menos la inversión es de 6.5. El gobernador le entró con 3.2 millones y el PVP con el resto. Entonces, creo que el actualizar es bueno, porque si no vamos actualizando el rezago que traemos quirúrgico, pues se nos va complicando, se nos va haciendo una bola de nieve. Aunque para muchos 44 dicen, ay, eso es 44. No, pero metemos 44 como disminución del rezago. Más cuando tenemos las campañas de la señora Marisol, que le entra PVP más el DIF, ahí le sacamos otras 44. Entonces andamos haciendo dos al año por parte de la señora Marisol y andamos actualizando dos al año. Serían cuatro actividades. Tenemos, porque todos los días se están diagnosticando. Entonces, nuestra población, sí tenemos una población geriátrica o adulto mayor, pero tenemos una población que trabajó toda su vida por el Estado, por su familia, y el desgaste natural de la rodilla y de la cadera, todo lo vamos a presentar. Aquí tengo un amigo que trae una rodilla, que luego hablamos.
0: Para Viva la Noticia, Lili Ortiz.
2: Bueno, pues ahí está lo que declaran por parte de Salud Pública Municipal. Y miren, los alcaldes destacan la coordinación con el gobierno estatal y sobre todo las obras que se han estado realizando en los 39 municipios.

0: Primero que nada, creo que es muy importante destacar el mensaje de unidad a todos los mexicanos y duranguenses que el gobernador manda. Eso creo que es muy importante. En un ejercicio de gobierno hemos visto, por ejemplo, grandes resultados en el trabajo conjunto con los tres órdenes de gobierno. La potabilizadora que hemos podido ver aquí ya concretada, la presa, el Tunal, en Gómez Palacio, lo del drenaje. Sin duda alguna, un año de muchos resultados, igual la señora Marisol, un trabajo social que sin duda alguna da la parte más sensible a cualquier gobierno y un día de muchas buenas noticias.
1: Ha sido un gran aliado de la ciudad de Durango, un hombre comprometido con una visión municipalista que ha permitido que grandes obras se estén realizando en los primeros 3 años, y en este ha sido el año que más ha detonado la inversión, más de 1,000 millones de pesos. Esto habla de la coordinación, del esfuerzo, pero sobre todo del trabajo en equipo que se está realizando.
2: Muy satisfechos con el trabajo del señor gobernador, de la señora Marisol. Los resultados están a la vista y todavía le faltó mucho por decir, pero nosotros somos testigos fieles del apoyo incondicional que el gobernador ha dado a cada uno de los 31 municipios. Gracias a la visión de él y el trabajo en equipo con el municipio, hoy de verdad tenemos bandera blanca en cada uno de los rincones del Lerdo, hay agua potable y eso es un compromiso de poderlo seguir manteniendo, fortaleciendo y poder seguir dándole dignidad a cada una de la vida de los duranguenses.
3: La verdad es que hemos trabajado muy bien, coordinadamente con el gobierno del estado, muy contentos porque hemos podido generar acciones y trabajo en conjunto con el gobierno del estado, y eso pues nuestra población lo siente. Sentimos la cercanía de nuestro gobernador, su presencia a través de las diferentes secretarías, y pues creo que estamos más que contentos en este primer año de poder trabajar coordinadamente.
4: Bien, pues ahí está el testimonio de algunos de los alcaldes. Obviamente, pues no se podía meter a todos, ¿verdad? Pero sí, algunos ahí declararon. Obviamente escuchamos también las palabras de Toño Ochoa, Susi Torrecillas, alcaldesa de Lerdo, entre otros. Y bueno, pues ahí están el trabajo que se anda realizando por parte del gobierno del estado en los 39 municipios. Y vamos a cambiarle poquito al orden de ideas. Y en el tema de la economía de las familias, en el tema de la canasta básica, de lo que se come día a día, también tenemos el reporte de que la carne de puerco le está ganando terreno frente a la carne de res porque está teniendo una tendencia a la baja en el costo, representando obviamente lo que es la carne de res. Está más cara la carne de res, y los comerciantes reportan que algunos cortes se mantienen alrededor de los 100 pesos por kilo y atraen obviamente consumidores que buscan opciones más económicas. Lo explica Reinaldo Dosal, consejero de la Canaco.
5: No llega a los 100 pesos, bueno, algunas sí, 110, 120. No creo que impacten eso. La verdad es que pues no va a comprar más la gente. A lo mejor deja de comprar poquito la de res por lo caro, consume pollo, consume de puerco. No tendría la cantidad exacta porque no es mi especialidad esos productos, pero sin embargo sí se ha visto que está incrementando la venta de carne de puerco. No, sé que anda sobre los 100 pesos.
6: Reportó para Viva la Noticia, Roberto Meri.
4: Bueno, pues ahí está, realmente hay que aprovechar, y sobre todo en el mercado de abastos, ¿eh? Yo sé que luego es complicado y que para muchos pues sí se vuelve como tedioso el meterse y que la gente y entre camiones en el mercado de abastos, y sí, la verdad es que sí, pero pues tienen también precios más atractivos. Luego ahí, como usted llega y son las centrales que son distribuidoras, de ahí salen las camionetitas que luego van a las pequeñas fruterías o a las misceláneas y demás. Entonces, pues sí, puede encontrar precios un poquito más bajos. Entonces, si lo que está buscando es todavía economizarle un poquito más, dese la vuelta a los mercados de abastos, puede ser en el Francisco Villa o acá para el refugio también, ahí están. Y miren, con una inversión de 640 mil pesos, el gobierno municipal lanza la nueva aplicación Ponte Alerta Durango, la cual avisará en tiempo real sobre cualquier situación de riesgo que se tenga en la capital y en la zona rural, destaca el alcalde Toño Ochoa.
7: Con el esfuerzo de todos los días, Por eso desde el 2022 nos dimos a la tarea de modernizar y poner a la vanguardia la Dirección de Protección Civil. Una Dirección de Protección Civil que debía estar a la altura de la grandeza de nuestra ciudad, y lo hemos ido equipando primero con este Centro Municipal de Monitoreo de Riesgos, ustedes lo pueden ver, donde de aquí, desde aquí está en el momento de crisis, en el momento de alguna contingencia climatológica, aquí nos reunimos el Comité de Protección Civil para tomar las decisiones de salvaguardar sobre todo la integridad física de las y los duranguenses, que es lo más importante, y también el patrimonio de nuestros ciudadanos. Entonces aquí este centro de monitoreo es la base fundamental de lo que es la estrategia de protección civil, el corazón de protección civil, y luego lo equipamos. Ustedes pueden ver, hemos ido equipando, y luego viene ahorita el tema de la alerta temprana, alerta Durango, que es una herramienta sumamente importante. Solamente dos municipios, las cinco estaciones meteorológicas que tenemos, también ese es otro avance sumamente importante. Y luego viene lo de la alerta Durango, donde solamente dos municipios en todo el país tenemos esta aplicación, que es el Marqués en Corregidora en Querétaro y Durango, y solamente tres estados del país tienen esta herramienta, que son Jalisco, Nuevo León y Querétaro precisamente. O sea, Durango está a la vanguardia en el tema de protección civil, repito, de salvaguardar la integridad física y el patrimonio de las y los durangueses. Y viene otra fase sumamente importante de estar monitoreando con cámaras de alta resolución los lugares donde sabemos que puede haber en un momento dado la crisis, como por ejemplo la presa del hielo. Vamos a poner una cámara donde vamos a estar monitoreando 24 horas del día, 365 días del año, el comportamiento de esta presa, que ustedes lo saben, en años pasados provocó tragedia en la ciudad de Durango. Y así vamos a estar monitoreando puntos de alerta que ya tiene el comandante Paredes y la Dirección de Protección Civil ya muy identificados, para estar monitoreando y sobre todo alertando con prontitud, con prevención, algún riesgo que pueda sufrir nuestra ciudadanía. La verdad es una gran herramienta.
6: Para Viva la Noticia, Ricardo Casillas Bravo.
4: Bueno, pues es momento de pasar a escuchar el resumen de lo que fue la mañanera del pueblo con la presidenta Claudia Sheinbaum, en la voz de mi compañera Andrea Loera.
8: Muy buenas tardes, público de Viva la Noticia, aquí Andrea Loera con información nacional, y es que la presidenta Claudia Sheinbaum confirmó que sostuvo una llamada telefónica con el presidente de Estados Unidos, Donald Trump. Durante la conversación, ambos hablaron sobre la relación comercial entre México y Estados Unidos. Sheinbaum adelantó que hay avances para alcanzar un posible acuerdo comercial y señaló además que los detalles se darán a conocer más adelante. Esta conversación ocurre mientras ambos países revisan temas relacionados con el T-MEC, el comercio y los aranceles, y así lo dio a conocer la presidenta.
9: No podemos dar todavía una solución o una información, un anuncio ya formal. Lo que sí puedo decirles es que vamos avanzando, va avanzando bien. La posibilidad de un acuerdo con nosotros, México-Estados Unidos, y fue muy buena la llamada. Llegamos a algunos acuerdos, pero hasta que no esté el acuerdo final, pues no podríamos darlo a conocer, pero fue una...
8: Y en otros temas, el secretario de Seguridad y Protección Ciudadana, Omar García Harfuch, informó sobre el operativo realizado en Guanajuato, donde fueron localizadas instalaciones en las que presuntamente se almacenaban 59 millones de litros de combustible. El funcionario señaló que será la Fiscalía General de la República la encargada de proporcionar más información sobre el caso y las investigaciones correspondientes. Y esto fue lo que dijo Harfuch.
10: Como lo mencionó ayer la Fiscalía General de la República, en coordinación con Seguridad Física de Pemex y Pemex Logística, van a dar la explicación de qué era exactamente esa instalación. Donde tengo conocimiento, no pertenece a Petróleos Mexicanos. Aquí lo relevante es que se operó, o sea, se hizo un aseguramiento sumamente importante, y fue precisamente no solo con el gobierno federal, fue con las autoridades estatales también. Lo va a dar a conocer la Fiscalía General de la República, porque ahorita dar una información incorrecta o especular pues sería una irresponsabilidad de mi parte.
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9: Y nos vamos con información policiaca para Viva la Noticia. Identifican a motociclista de 19 años que murió en un choque sobre el Boulevard Francisco Villa. Fue identificado como Jonathan Pánuco Galván, de 19 años, el joven que perdió la vida el pasado 16 de septiembre tras un choque registrado sobre el Boulevard Francisco Villa, esto en Durango capital. De acuerdo con el reporte, circulaba en una motocicleta Vento modelo 2019, cuando fue impactado por un Volkswagen Jetta modelo 2026, cuando quedando sin vida en el lugar. Su identidad fue confirmada posteriormente por sus propios familiares. Una riña afuera de una vinata deja un hombre sin vida en nombre de Dios. Ever Arturo Madrid Varela, de 35 años, perdió la vida luego de participar presuntamente en una riña ocurrida al exterior de una vinata ubicada en la calle Guadalupe García, en la colonia Ejidal de Nombre de Dios, Durango. El hombre fue trasladado a la clínica Santa María, donde arribó sin signos vitales. Elementos de la Policía Investigadora de Delitos ya realizan las indagatorias para esclarecer cómo ocurrieron los hechos. Motociclista muere tras derrapar en carretera de Nazas. Nahum Chaires, de 43 años, perdió la vida luego de sufrir una caída en motocicleta sobre la carretera que conduce de Paso Nacional hacia La Perla, en el municipio de Nazas. De acuerdo con el reporte, perdió el control de una motocicleta Honda, derrapó y cayó.

0: Yo fue trasladado al Hospital General en Lerdo, pero arribó sin signos vitales. Y esta fue la información policíaca para Viva la Noticia. Oye, y siendo la 1:55 PM, es momento de darnos una vuelta por México y el mundo.
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2: Internacional. Atentado con coche bomba en complejo policial de Pakistán deja al menos 17 muertos y 73 lesionados. Al menos 17 personas, entre ellas 5 policías, murieron y 73 resultaron heridas este viernes en un atentado suicida contra un complejo policial en el noroeste de Pakistán, informaron a EFE fuentes policiales. El hecho coincidió con la oración musulmán del viernes. Saturación en albergue de Ceuta obliga a más de 2.000 migrantes a regresar a asentamientos. Más de 2.000 personas migrantes han regresado a los asentamientos en las playas ceutes del Trampolín y de Benítez tras completarse la capacidad del dispositivo provisional de acogida instalado en el puerto de la ciudad. Nacional. El presunto feminicida de la estudiante Claudia Tacoronte confesó, asegura el canciller español. El ministro español de Asuntos Exteriores José Manuel Álvarez agradeció a su homólogo mexicano Roberto Velasco la rapidez en las investigaciones sobre el asesinato de la española Claudia Tacoronte y señaló que el presunto asesino detenido ayer habría confesado la autoría de la muerte del estudiante. Operación Águila Alta. Defensa inhibe dron y detiene a sujeto que presuntamente cruzaba migrantes a Estados Unidos. El Gabinete de Seguridad informó la detención de un sujeto que operaba un dron para vigilar rutas para el tráfico de migrantes en Tijuana, Baja California. A través de un comunicado detallaron que el hombre manejaba el vehículo no tripulado y está ligado a un grupo delictivo que opera en la zona. La acción se efectuó mediante el intercambio de información con Estados Unidos. Para Viva la Noticia, Ricardo Casillas Bravo.
0: Bueno, pues ahí está la información nacional e internacional a cargo de mi compañero Ricardo Casillas Bravo. Oiga, y antes de despedirnos, mire, le platico. La CTM impulsa eliminar impuestos sobre prestaciones laborales para aliviar la presión económica de los trabajadores. La propuesta busca ser considerada durante la discusión del paquete económico federal, lo explica Ricardo Pacheco, líder de la CTM en Durango.
3: Mire, yo creo que en cifras cerradas debemos estar durante este año alrededor de un 20-25% en términos del poder adquisitivo real de los trabajadores frente, pues yo no diría a los datos fríos de la inflación que parecieran incluso ir a la baja, los oficiales que se tiene de esto, pero cuando eso lo llevamos a las amas de casa, a la casa de los trabajadores que compraban una serie de cosas el mes anterior con el salario mínimo, vamos a ponerle así, o con un poco más del salario mínimo, en este caso no logran de mes a mes pues comprar lo mismo. Pues mire, nosotros desde la legislatura en la que estuvimos en Durango presentamos una iniciativa que incluso fue trasladada al Congreso de la Unión. Pero además la Confederación de Trabajadores de México ahora en esta nueva Comité Ejecutivo Nacional ha presentado también una serie de iniciativas en donde va el centro de esta intención de rebajar los impuestos a los trabajadores en este tipo de prestaciones como una cuestión que ojalá y tratara el Congreso de la Unión pues en este mismo espacio del paquete económico que están viendo ahora de ingresos de egresos. Sí, yo lo veo difícil. Hay que ser fríos en esta circunstancia. El gobierno lo que pretende ahora, y está clarísimo, es ver de dónde saca más dinero, porque la cuestión de los gastos que está teniendo, incluida la deuda que ha venido contratando estos últimos años, pues no les permite pensar en desgravar cosas, sino al contrario, están buscando qué gravar, como los refrescos, las cuestiones calóricas, etcétera. Yo veo difícil, pero nosotros no vamos a cejar en la lucha de que se quiten los impuestos a las prestaciones.
0: Reportó para Viva la Noticia, Roberto Meri. Bueno, pues ahí estuvo la declaración de Ricardo Pacheco, líder de la CTM en Durango. Y bueno, ya son las 2 de la tarde, es momento de despedirnos de este espacio de noticias.

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2: La temperatura
0: 27 grados.

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1: Viernes, que te quiero viernes. Viernes, te extrañaba desde el lunes. ¿Cómo estamos? Buenas tardes, bienvenidos a Llamando y Ganando. Dinerito hay, dinerito hay. Así que hoy es momento de que se registren a través del WhatsApp 5551-668-929. La cadena de La Qué Buena está enlazada, el staff está bien pilas. Yo soy Karina Angulo Chitara y estamos listos para arrancar esto que se llama
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0: vivo, viernes 18 de septiembre del 2026. Ya estamos cerrando semanita. ¡Qué rico, viernesito sabroso! Y por eso vamos a regalarles mucho varo, mucha música y muchas sorpresas aquí. Llamando y ganando, ya llegó la Chitara Angulo. Ella es Cari desde Guadalajara. Y por acá tenemos a Daniel López y Mendoza, el pollo de la que buena, y todo el equipazo. Oigan, ¿ya hicieron equipo con su familia? ¿Ya hicieron equipo con los compañeros de trabajo? Bueno, pues de una vez es momento para que los recluten y los traigan para acá, porque vamos a iniciar eso que es Llamando y Ganando. En este momento, comenzamos.
1: Ya lo dijiste, mi querido Luco. Estamos en vivo y estamos listos para que toda la familia participe, mi querida Chitara.
2: ¡Holi! Buenas, pollito, buenas tardes.
1: Buenas tardes a todos ustedes. ¿Están listos? Hoy hay que marcar. ¿Qué número, Chitarita?
2: 5551-668-929 es por WhatsApp.
1: WhatsApp, así es que déjenos ya ahí su WhatsApp. Vamos a tener un chorro de lana, pero también altínale al premio. Así es que ahí es nada más cuestión de destreza, que se descuelguen y estén listos, porque vamos a tener muchos atínale al premio el día de hoy. Arrancamos el equipo completo de
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1: Y nos vamos con el primer participante, la que buena. Buenas tardes.
4: Hola. Aquí suena la que buena 93.9.
1: Ay, caray, ando con todo en medio de dos bellas.
2: 93.9, ¿quieres tu nombre?
1: Me siento Pancho Villa.
4: Cerca Estrejón.
1: ¡Ah, caray! ¡No, no, no! ¡Paso, paso!
2: Espérame.
1: Si va a aplicar el apellido, mejor nadota.
2: No, mejor no quiero nada. ¿Cuál es tu nombre, perdón?
4: Fer Castrejón.
2: Es que no escucho, pollo.
1: Se dice Fer, no, Fer Castrejón, ¿verdad?
4: Ajá, Fer.
1: Ok, Castrejón, Fer. Sí. ¿De dónde nos estás llamando, Fer?
4: De Iguala, Guerrero.
1: Correcto, mi amor. Marca 939 para que gire tu ruleta.
4: Sí.
1: 939. ¡Vas, mi amor!
2: Vas.
1: Palabra. Correcto, una palabra te puede hacer millonaria por 500 varos, mamacita hermosa, chula y pechocha. La palabra es muy sencillita, Chitara.
2: ¿Vas o voy?
1: Vázquez.
2: Ok.
1: Boinas entonces, para los calvos, que diga, vas okay. Tú. Vas que okay, chutas.
2: Ya estufas. Yo primero. Entonces, tu palabra por los primeros 500: amor. Amor.
1: Sí. ¡Ay, amor! Dos. Amor, mi amor.
2: Amor.
4: Amor, amor, que te pintas de cualquier color.
1: Tan profundo como el
4: viento, tan lejano como el tiempo.
1: ¡Aplausos! ¡Se la sacó de la manga!
2: Y en el último, muchísimo segundo, Fer, no puede ser. Acuérdate que amor es la palabra. Pues yo creo que más canciones tiene, pero bien. Bien bajado ese balón.
1: Aparte, ¿a ti te gusta el amor?
4: Oh. A quien no.
1: Claro, mi amor. Bueno, va, tienes 500. Yo digo que nos vayamos por 1,000 varos.
2: ¡Ori!
1: Ya, 500 los tienes, mira, acá, en la bolsa, segurita. Todos esos 500 ya los traes. Los puedes convertir en 1,000 pesos.
2: ¿Qué dices, Fer?
4: Vamos, pues.
1: ¡Vamos, vamos!
2: ¡Bien ahí!
1: No folafa, puefe, defe, escafa, gafa. Pofor, quefe, si, filafa, cafa, gafas, yafa, tefe, chipping, gafas, tefe.
2: Tefe, lafa.
1: Por 1,000 varos, tengo la palabra, es muy sencilla. La palabra es puerta.
5: 5.
4: Ya está cerrada la puerta negra y rebajada con 3 candados.
1: No. No es lo mismo a
2: la araña
1: que huele a traste. No es lo mismo, huele a traste. No. La cantaste toda mal, mi amor.
2: Con las patas, ¿qué onda con ese remix?
1: Claro.
2: ¿Te brincaste quién sabe todo?
1: Sí, mi amor. Ay, no, mi vida.
2: No, Fer.
1: Ya perdiste tus 1,000 varos.
2: Te dije que te quedaras con 500, Fer.
1: Yafa, lafa, cafa, gafa, Steffi. Yafa, nifi, pefe, dofo.
2: Jefe, nifi, afas, jefe, afas, Fer.
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1: Son
2: yo.
1: Hola. No, perdón, pues es que no es que venga filoso. Estaba bien fácil, puerta, la puerta negra, por favor.
2: La neta sí.
1: La neta. Sí. Oigan, en vivo, desde algún lugar de la República Mexicana, esta es la ¡Qué Buena!
2: Son las 2:15.
1: ¿No quieres saber dónde estoy?
2: No, porque me voy a F no fugo.
1: Te mueres de la envidia, chitara.
2: Sifi. Pipi, chefe, pofo, yafo.
1: Lafa, nefe, tafa. Mefe, lafa, sufu, pefer, jafa, lefe.

0: sabes cuánto vale, te lo llevas. ¡Atínale al premio!
1: ¡Ok, Chitara!
2: ¡Atínale al premio! ¡Estamos ready, pollito!
1: ¡Correcto, entonces! Ya saben, tienen que marcar 5551-668-929. Mi carnal, el buen Luco, será el encargado de contarles qué tenemos el día de hoy. Bueno, bueno, hola, qué buena.
3: Bueno, bueno.
1: ¿Quién habla?
3: Diego.
1: Diego, ¿cómo se contesta, carnal?
3: ¡Qué buena!
1: ¡Ah, bueno! ¡Vientos, Diego!
3: .9.
1: ¡Venga, carnal! Oye, te salió toda la pila, carnal.
3: Claro, claro, ¿cómo andamos?
2: ¿Qué estás haciendo, Diego?
3: Pues aquí trabajando un rato.
2: ¡No creo!
1: Dice la Chitara que... Dice la Chitara que si tu pila es grande o ya más o menos cansadona, claro, carnal.
3: Es de la más grandota que existe.
1: Ah, pues neta. Ah, sí, ¿una sí, cuadrada de 9 voltios o la triple C, carnal?
3: La triple G.
1: ¡Ah, caramba!
2: ¡Ándale, pues!
1: ¡Eso sí le interesa!
2: ¡Wow! Ay, vamos a ver si es cierto. Mira, primero que demuestre su destreza y que se lleve el premio. Y luego Diego y yo hablamos.
1: Querido Diego... Luco, ¿qué tenemos para acá, para el compa Marco?
4: Mira, pollito, mira, Chitara, mira, Marco. Tenemos un smartwatch Samsung Galaxy. Uy, cuenta con pantalla AMOLED, conectividad Bluetooth y Wi-Fi. También cuenta con resistencia al agua IP68, el certificado que hace para que, pues, que la puedas meter al agua y te metas a nadar con él. No, así que, ¿cuánto Dios cuesta? Atínale al premio.
1: ¡Qué bonito relajito! ¿Cuánto, carnal?
3: 5,000.
1: Menos.
2: Menos.
3: 4,500.
1: Menos.
2: Menos.
3: 4,200.
1: Más.
2: Más.
3: 4,300.
1: Más.
2: Más.
3: 4,400.
2: Más.
3: 4,450.
1: Menos.
2: Menos.
3: 4,439.
1: Menos.
2: Menos.
3: 4,435.
2: Menos.
1: Lolo. ¡Carnal! ¡Te quedaste a nada! No, ¡cuatro manches pesos, carnal!
2: ¡No manches!
1: ¡El reloj cuesta!
2: 4,431.
3: ¡Ah, no puedo!
2: ¡No manches!
1: No, está bien abusado mi carnal, la neta,
2: Chifin,
3: ni modo,
2: Adolfo,
3: ni modo.
1: No, bueno, no salió la pila como esperaba la Chitara.
2: Pues ya ni modo, otro día con más calmita.
1: ¿Qué se siente, Chitara, Diego, cuando te prometen buena pila y a la mera hora nada de nada?
2: Puras fallas, tristeza, qué desilusión. Chiva.
1: Mejor nadota. Mira,
2: mejor nadota, ¿eh?
1: Te paso tu cigarro, Chitara, mejor.
2: Ándale, pásamelo mejor, sí.
1: Adiós.
5: Ay. 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
2: Son las 2:23.
1: La que buena es mucho, mucho más música todo el tiempo.
2: Ya, pues dime dónde estás para enojarme
1: no
2: más.
1: No puedo.
2: Ándale.
1: No puedo decirte, solo quiero decirte que hace un calorón.
2: Y que me abandonaste, ¿va?
1: Pero sabroso. ¡Ah!

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3: Familia, vamos a un pequeño corte comercial, pero regresando tendremos más para ustedes. Síganse registrando. Llega la chitarra y llega el pollo de Llamando y Ganando. Muy buena tarde, ahorita regresamos. El reloj ya marca 2:26.
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1: Señoras y señores, todos los regalos de la Qué Buena, especial de Llamando y Ganando, son un obsequio del grupo Jaguarú.
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1: Desde muy temprano en Parriba, en el Gana Lana, o luego en las rolas que cuentan para tu cuenta, en fin, durante todo el día, Jaguarú se está poniendo con el billete, Chitarán.
3: ¡Se ponen guapos! ¡Gracias, Jaguarú! Y esa es la rola, Me Desespero, para que la pidan, la escuchen, la bailen y la gocen.
1: Es correcto. Señoras y señores, jugamos más el Llamando y Ganando. Buenas tardes, hola.
3: Bueno.
4: Buenas tardes.
1: Hola, ¿quién habla?
4: Aquí suena la Qué Buena 93.
1: Muy bien. Ah, perfecto. Nos estás hablando de Guerrero.
4: Sí.
1: ¿Cómo te llamas?
4: Victoria.
1: Hola, Vicky. Te presento a Chitara.
3: Hola, Victoria. ¿Cómo estás?
4: Bien, bien.
3: ¿Todo bien en casa?
4: Sí, sí, todo bien.
1: No me lo tomes a mal, pero se me acaba de antojar tu tocaya.
3: ¡Ah! ¡Viene el odio!
1: Con este calor se me antojó una Victoria. Bueno, ya, no puedo decir más.
3: ¿Quieres una Vicky?
1: Me encantan las Vickys, me encantan las Vickys. Vamos, mi amor, marca por favor 939 para que gire tu ruleta. Dale, dale, dale.
0: ¡Karaoke!
1: ¡Ok! ¡Llegó el momento de cantar!
3: ¿Lista, Vicky?
4: Sí.
3: Muy bien, nomás no le cambies a la letra ni nada, ¿eh? Tú sigues cantando después de que escuches la canción, ¿sale?
4: Sí.
1: Aquí el chiste es de que te vayas cargada de dinero y digas que saliste de aquí
5: ganando como siempre.
3: Exacto, soberbia y prepotente.
5: Ganando.
3: ¡Vamos!
5: Como siempre.
1: Soberbia y prepotente.
3: Correcto, correcto.
1: Va, bien. Tu primer canción por 500 varos. Aquí
3: suena
1: tu rola.
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1: ¡Oh, oh, oh!
2: ¡Cántale,
1: Vicky!
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1: ¡Se necesita más!
4: Una mente perdida.
1: Para ser esa intrusa.
4: Para que se ríe.
1: Cinco. Que de mí se.
4: De mí se ríe.
1: ¡Aplausos!
3: ¡Nombres, Vicky, nombres! ¿Para quién va esa canción?
1: ¿Quién te hizo tanto daño, Vicky?
4: Al marido.
1: ¿Quién fue la mendiga o el mendigo que se pasó de...?
3: Pollo, pero luego dijo el marido. Ay, Dios mío.
1: No, ok, manches.
3: Vicky, ¿estás lista para llevarte 1,000 pesos?
4: Híjole.
1: Mi amor, claro que sí estás lista. Claro que sí estás lista para los 1,000 varos. Ni modo que nada más te quedes con 500.
4: Sí.
1: Va, eso. 1,000 varos, 1,000 varos.
3: Eso.
1: Por fácil, fácil. Una segunda rola.
3: Bien. Ay, Dios. ¿A quién me están? ¡Escóndanse!
1: Sí. ¡Aguas, Vicky! ¡Agáchense! ¿Por qué es la patrulla espiritual? Te lo digo, Vicky, para que lo entiendas, Chitara.
3: ¡Hora! ¿A quién agarraron o qué?
1: Sale por 1,000 varos. Aquí
3: suena
1: tu rola.
2: No le hace falta.
4: Dime aquí.
1: Cinco. Cuatro.
4: Aquí.
1: Tres.
4: Dos.
1: Uno. ¿Cómo?
3: ¿Aquí qué? Vicky, ¿aquí qué? ¿Guachuguareaste?
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1: Pero me encantas.
4: Porque te admiro como.
1: Yo digo que sí. Sí se la damos, ¿no? Pues, mira, nos está hablando desde Iguala.
3: Ándale, pues,
1: sí,
3: ándale.
1: Dásela por buena.
3: No, Vicky, agarraste de buenas al pollo. Quién sabe qué andará haciendo, pero anda bien contentote.
4: Sí, por la
3: tela. Bien contentote anda el pollo.
1: No, hombre, tú ganas 1,000 varos, yo quiero una Vicky nada más.
3: Fíjate, tú ganas dinero.
1: Vámonos por 2,000 varos, Vicky.
4: No, ahí me quedé.
3: Ay, todavía que te hizo el paro el pollo y te va a dar más lana.
1: 2,000 varitos, mi amor.
4: No, con eso ya.
1: ¿Segura?
4: Sí.
1: ¿Segura, segura?
4: Sí, sí, sí.
1: Entonces, hay 1,000, 1,000 para Vicky. Así que ve.
4: Gracias.
3: Ay, Vicky, oye, Vicky, dinos cómo gritan en Iguala.
4: Aquí suena la Qué Buena 93.9.
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1: Son
3: las 2:48.

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1: ¡Atínale al premio!
2: Me encanta, porque aquí es el momento en donde ustedes, la agilidad, de la velocidad en cuanto lleguen al premio, los vamos a ir guiando, se lo pueden llevar.
1: Exacto, así que recuerden, comuníquense 5551-668-929 y es muy, pero muy importante que contesten aquí, suena la que vale la frecuencia de su ciudad, porque vámonos con otro, atínale al premio.
2: Me encanta que ya está la guapa Sandy Bell, que hoy viene con su suéter muy coqueta, como siempre, blanco con negro a rayas.
1: Muy bien, pechocha, toda pechocha. ¡Mi!
2: ¿A qué hora sales al pan? ¿A qué hora sales al pan, Sandy Bell? Bueno, bueno.
1: Hello.
3: Hello. Hola.
1: ¿Cómo se contesta?
2: ¿Qué onda? Vengo a carnal. Oye, pero quita tu altavoz o muévete para que te escuches bien, hermano, por favor. Porfa, porfa, porfa, porfa, porfa, porfa, porfa.
1: ¿Ya?
3: Dime.
2: Dice la chitara que te manda un...
1: Quédense, estate.
2: Para que te pongas al tiro, carnal.
1: Ponte pilas, ¿cuál es tu nombre?
3: Arturo.
2: Para Arturo. Que
3: tengas fe y adiós.
2: Chitara. Dice Arturo que él te regresa con un...
1: Ay, espérate, Arturo, allá.
2: Entraste con todo, mi Arturo, ¿eh?
3: Bien.
2: Así debe de ser, Arturo. Tengo a Luco, que te va a decir cuál es el premio correspondiente a este concurso. Adelante, Luco.
4: Okay. Oye, Chitara mía.

0: Arthur, pon mucha atención porque hoy tenemos una bocina inteligente de una Alexa Echo Dot, la más reciente, la última generación, wow. Para que escuches tu música, para que le digas a Alexa, ponla, qué buena. También te puede ayudar a recordar cosas, a recordar tareas, a poner eventos en el calendario. Así que pues llévatela. ¿Cuánto cuesta? Dinos, porque atínale al premio.
1: ¿Cuánto cuesta la Alexa, carnal?
2: $2,000.
3: Menos.
2: $1,900.
1: Menos.
2: 1,800.
1: Menos.
3: Menos.
1: 1,700. Menos.
3: Menos.
1: 1,500.
2: Menos. 1,200.
1: Más.
3: Más.
2: 1,300.
1: Menos.
3: Menos.
2: 1,290.
1: Menos.
3: Menos.
2: 1,245.
1: Menos.
3: Menos.
1: 1,240. Menos.
3: Menos.
2: 1,210.
1: Más.
3: Más.
2: 1,215.
1: Más.
4: 1,218. Ay, no.
1: No, ya andaba hecho la patada, mi carnal.
3: Arturo, Arturo.
1: Sí, se puso las pilotas.
3: Sí, la verdad es que sí, quedó muy, pero muy cerca, Arturo.
1: La Alexa costaba
3: 1,227 pesos.
1: Pero puedes seguir participando, querido Arturo, ¿va?
2: Ok, va, muchas gracias.
1: Cuídate, Arturo. Carnal. Oye, sí. Carnal.
2: Mande.
1: ¿Cuántas más le mandas a la chitara? Va a quedar bien collollado. Adiós, Arturo.
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0: Ya se siente el viernes aquí en la cabina. Pollito Chitar, ahorita regresamos. Desconectamos a cadena. Pero aquí en CDMX continuamos con una horita más. Y por cierto, díganle, Alexa, ponla, qué buena. Ahorita regresamos.
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0: Estés llamando y ganando con el pollo y la chitara. ¿Dos?
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4: La temperatura
1: 27 grados.

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Vámonos con música. 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
1: Muy bien, señoras y señores, aquí suena La Qué Buena, mis hermanos y mis hermanas. Ya son las 3 de la tarde con...

Ahora sí, mis hermanos y mis hermanas, son las 3 de la tarde con 15 minutos. 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

0: Suena la que buena, mis hermanos y mis hermanas. Ya son en este momento las 3 de la tarde con 30 minutos y regresamos con más hoy, transmitiendo completamente vivo desde El Sol en este fin de semana. 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
1: Y aquí suena La Qué Buena, mis hermanos y mis hermanas. 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Continuamos con más en la triple frecuencia de La Qué Buena Durango. ¡Súmale!

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12: La temperatura.
13: 26 grados.
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1: Así le hace la tía, ¿no? Ahorita voy a traerles también los gatos, ¿no? Para que ustedes no se sientan que están en manos extrañas. Recuerda que ya la tía regresa la próxima semana. 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Continuamos con más aquí en la triple frecuencia de la que buena Turenco.

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Continuamos con más aquí en La Que Buena Tuanco.

0: 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Así es que, señoras y señores, son las 4 de la tarde con 20 minutos. 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
26: 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La temperatura
27: 20 grados.

0: permito que me hables así.
1: Que te ponga un alto.
0: Tal parece que hasta los demás han ido notando que falta mucha comunicación entre nosotros. Hemos tenido tal.

0: diablo yo, al diablo todo. Adiós.
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11: La temperatura
10: 20 grados. 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
1: Muy bien, mis hermanos y mis hermanas, aquí suena La Qué Buena y también, por supuesto, estoy es lo de hoy. Son ya las 4 de la tarde con 57 minutos. Ya nos vamos, gracias a nombre de mi querida tía que ya regresa la próxima semana. 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Ya nos vamos, gracias. Excelente fin de semana. Se quedan con Jairo Carrillo, el Lobo. Pásela bonito y hasta muy pronto, papá. Bye, bye, bye.

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0: ¿Qué pasa? ¡Dúbole! ¿Cómo te va? Ya se les olvida todo, nomás con el puentesazo que tienen. Ya, ahorita no se acuerdan ni de que tienen deudas, canijo. Yo no necesito que sea puente, a mí nunca se me olvida eso. No, mejor dicho, yo nunca me acuerdo de eso. Buenas tardes, ¿cómo estás? ¿Cómo te va? ¿Cómo andas? Te damos la bienvenida y te saludamos desde acá del micrófono principal de La Qué Buena en el 94.9 de FM. Yo soy Jairo Carrillo y tengo un programa que se llama Qué Buena Rola. Es de complacencia musical y lo único que tienes que hacer es mandarme tu mensaje a través del 618-4554-949 o al 675-105-3902. ¿Cómo se llama la rola? ¿Quién la canta? Y en
1: Ese compa Jairo está chido, se entra.
0: No te digo dónde la aprendí, no te digo dónde.
1: Para cuando tenga mis hijos. Ay, ya tuve. ¿Cómo andas, échale ganotas, una rolita o qué? ¿O qué vamos a hacer en esta tarde?
0: Pues hay que portarnos mal. Chido, ¿de
1: cuáles las rolitas?
0: Es viernes, dijera. ¡Es viernes! ¡Y el cuerpo lo sabe! No porque tenga ganas de salir, sino porque ya estás bien bien cansado. Ya termina uno bien cansado el viernes. Ya, híjole. Ya cuando brinca uno a los 30 años. Todo el mundo me dice así cuando le cuento que ya tengo...

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Bueno, vámonos con la primera de la tarde. Vamos a escuchar el celular del laberinto. Se la mandamos al buen Jera, que trae ganas de portarse mal en sábado. Y de una vez hoy, viernes. Pórtate bien, Gerardo. 5:06 PM, acá andando al pendiente de todos tus mensajes en la triple frecuencia de la estación que sí suena. ¡Qué buena!

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1: Mira, no más. Son las 5 de la tarde con 10 minutos. Yo sigo poniéndote todas tus canciones en el 618-45-54-94-9. Porque dice, buenas tardes, yo quiero a Conjunto Primavera. Pololo, mi reina, y luego, ¿qué pasa? ¿Qué pasa? Sigue mandando tu mensaje, yo sigo con tus canciones aquí a través de Qué Buena Rola.

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1: Avanza la tarde, compadre. Hagan sus apuestas. Va a llover otra vez. Se van a inundar las calles. No sé si vaya a llover, para quien pregunta. Dicen por acá, Jairo, no seas bruto. Te estaba diciendo que ella quería ir a Conjunto Primavera para que le regalaras un boleto. Oye, ¿cómo voy a saber, compadre? Nomás me dijo, buenas tardes, yo quiero ir a Conjunto Primavera. A mí no me pidió boleto. O sea, dígame que quiere boleto. Pero yo no tengo, a mí no me han dado boletos para regalar. Pero va a ser bueno el asunto con Conjunto Primavera próximamente en Durango. ¡Prepárate! Porque llega a la velaria de la FENADU, sábado 3 de octubre. 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Mira lo que abusadillo dice. Dile a la muchacha que yo también quiero ir, que allá nos vemos. Mira, mi reina, ya no agarraste boleto esta tarde, pero de perdido bailador sí. ¿Quién quita y te piche ahí una chelita, una botellita, algo? Ustedes digan y ahorita lo contacto de volada. Tiene los ojos verdes, mi compadre, ¿eh? Tiene los ojos verdes. Verde, verde azulado, así como, como las aguas de... como las aguas de Chiapas. Como si estuvieras viendo la agüita de allá de San Luis Potosí. Dice, dile que soy buen bailador. ¡Qué bárbaro! Es de nombre de Dios, imagínate. ¿Cómo le zapatea macizo? Bueno, vámonos con más música. Vamos a escuchar a Cristian Nodal y Julián Álvarez. Son las siguientes que me están solicitando en el 618-4554-949. Después vamos a escuchar a Miguel y Miguel con algo que se llama Los Años Que Yo Tengo. Con más música avanza la complacencia musical de esta tarde en la estación, compadre, la estación que sí suena.
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1: ¡536!

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1: 5:59.
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4: 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Iniciamos.

0: Buenas.
1: Buenas tardes.
0: Tardes, señoras y señores, bienvenidos.
2: Estamos
0: ya comenzando una transmisión más de Los Disruptivos por la Qué Buena Durango. Viva la noticia.
1: Todas las que hemos hecho, no tienen ni idea cuántas se imaginan que hemos hecho.
0: ¿Qué?
1: Estábamos como en el número 1432 transmisión.
0: Ah, sí, sí, yo dije, ¿cuántas qué? Porque yo he hecho muchas, debo muchas. De hecho, el karma me está esperando aquí afuera. Hoy me dio el karma. Yo creo que es eso.
1: Si el karma...
0: Todas las personas que he atendido mal en mi vida, hoy se me juntó.
1: Si el karma tumba el cabello, creo que a mí ya me llegó desde hace un tiempo.
0: No, hombre, tumba el cabello y saca panza, ya nos jodió todo el karma a los madre, dos, ya estamos, pero...
1: Madre. Ya valió mare, compare. Bueno, ya empezamos esta transmisión a través de la triple frecuencia de la Qué Buena Durango. Jairo Carrillo en los controles. Alejandro
0: Jairo
1: Flores.
0: Emanuel Carrillo.
1: Alejandro Flores de la Parra, a mi izquierda, a mi, ¿cómo se dice? A mi siniestra.
0: Y a la diestra, si nos está viendo en el Facebook.
1: Ah, sí. Y Germán Linden, su servidor, amigo de unos pocos, nada más, no de todos.
0: Germán Linden a mi anverso y el señor Jairo Carrillo a mi anverso. ¡Ay! Y yo como sándwich de crema de cacahuate.
1: Como dicen en... Como, embarrado. Como dicen en... los que tienen yate me van a entender. O sea...
0: A babor.
1: A babor.
0: Y a estribor.
1: Y a estribor. Entonces, pues bueno, aquí estamos. Es padrísimo, ¿no? Oye, Alejandro, te quiero encargar nada más... Si alguien de tus amistades es de tez morena, pues no lo traigas al programa.
0: Yo empezando, güey.
1: Ay, la madre. A la madre, compadre.
0: Empezando.
1: Oye,
0: por
1: qué escándalo se ha hecho con este tema de Monterrey, específicamente, bueno, de Nuevo León, porque es de San Pedro Garza García.
0: Sí.
1: No es Monterrey, aunque los de Monterrey quisieran.
0: Pero luego los sanpetrinos te van a decir, yo no soy de Monterrey.
1: No, son de San Petersburgo, Nuevo León.
0: Sí, sí.
1: Sí, son sanpetrinos. Y la verdad es que...
0: ¿Eh? ¿Yo qué dije?
1: Sanpetrinos.
0: Ah, lo dije bien.
1: Sí, sí,
0: ah,
1: lo dijiste okay, muy bien.
0: No, sí, no, perdón, perdón.
1: Pero yo le quise poner San Petersburgo, pero...
0: No, pero es que dije, no haya dicho una tarugada.
1: Y... O sea, pero el caso es que se filtró un audio y ya se viralizó a través de las redes sociales de un...
0: Antro.
1: RP, como se les dice, que es otra persona más que un promotor de un antro, allá de San Pedro Garza García.
0: RP de Relaciones Públicas.
1: Sí, de este municipio más rico y hermoso de toda la República Mexicana, que deberíamos de tener nuestro propio país, cabrón, ser como Mónaco, o sea, la verdad, ser como, no sé, diferente.
0: Ahora que vamos a ser honestos. Sí está chidillo.
1: No, sí está chido.
0: Ni para qué.
1: No, pero sí está chido, ni para qué.
0: Sí, sí.
1: Ah, sí, ni para qué.
0: Tiene